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5: Bienvenidos al Rincón Norteño de la BD, aquí estamos ya saludándoles, son las 7 de la tarde con 6 minutos, bienvenidos. Iniciamos con La Tóxica de los Dos Carnales.

Los dos rancheros con las tres piedritas aquí a través de la BD en el Rincón Norteño. 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
1: Vamos a enviar saludos aquí en Allende al Poniente. Nos escucha Manuel Montalvo, que es el presidente de la cuadra Cuatro Vientos. El saludo para Macaco y Avileo Venegas, que también nos escuchan ahí con Emanuel Montalvo. Es el presidente de la cuadra Cuatro Vientos aquí en Allende del Poniente. Macaco y Avileo Venegas nos escucha. Vamos a escuchar a los rancheritos del Topo Chico con esta melodía que se llama Terminó Todo aquí en el Rincón Norteño. Son las 7 ya con 15 minutos, 7:15.

Desprecio con los cadetes de Linares aquí a través del Rincón Norteño en la BD. 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Son las 7:20 minutos, regresamos después del corte.

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2: Vamos a enviar saludos hasta Villa Unión, allá para ustedes que nos escuchan en el rancho El Sabino Solo, ¿eh? El Sabino, sí, es El Sabino. Allá saludos también para don Memo Rosas, que nos escucha por ahí en casita. Le enviamos el saludo cordial, con muchísimo gusto, aquí a través de la BD. A ver, déjeme ver. Rancho El Sabino Solo, allá para Cheque Fuentes, que nos escucha en Villa Unión. Vamos a enviarles a los invasores de Nuevo León, aquí a través del Rincón Norteño, Laurita Garza. A las 7:24.

Ahí quedó esta canción de Los Invasores de Nuevo León, se llama Laurita Garza. Vamos a enviar la siguiente canción para ustedes que nos escuchan aquí en Allende, en la calle Ocampo. Les enviamos el saludo también ahí para el tesorero que acaba de llegar con un 24. Hijo, estuvo bien helado. El Piri, y también para Fabián, que se llegó sin nada a la cuadra Cuatro Vientos, aquí en Allende, Coahuila, el poniente de la ciudad. Ahí nos escuchan, muchísimas gracias. Les enviamos el saludo. Vamos a escuchar Borracho y Loco del conjunto Primavera. En el Rincón Norteño, son las 7:27 ya.

Borracho y Loco con el conjunto Primavera aquí a través del Rincón Norteño. Espérame tantito. 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
2: Son las 7:33. Vamos a enviar saludos, dice, para... A ver, déjeme enviar saludos para usted que me solicitó este tema. Pero no me dijo, ¿no? No, fíjese. Bueno, vamos a enviar un saludo para ustedes que nos escuchan en esta hora. Les enviamos La Tumba Olvidada con Genaro y Juan, una canción que nos solicitaron aquí a través del Rincón Norteño de la BD. Son las 7:33. 7:33.

Vamos a escuchar la siguiente canción, La Misma Espina, con los Rancheritos, con saludos para ustedes aquí en la Melchor Ocampo, para Jaime Javier Ortiz, que nos está escuchando. Le enviamos esta melodía aquí a través del Rincón Norteño. Son las 7:37 ya.

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Aquí están los Tigres del Norte con la tumba falsa aquí en el Rincón Norteño. Vamos a enviar saludos, dice. Órale, ahorita les enviamos esa canción, claro que sí. Fíjese, se me había olvidado, te escucho acá en Morelos. Bueno, allá en Morelos nos escuchan todas las tardes, ahí en Morelos, Coahuila. Les enviamos el saludo cordial con la de, bueno, cuenta con la que pasó de Genaro y Juan. Ahí les enviamos el saludo para ustedes allá en Morelos, Coahuila, que nos están sintonizando. Muchas gracias.

queremos enviar saludos para ustedes en La Pino Suárez, que nos escuchan aquí en Allende, con esta canción. Ah, caray, a ver. Vámonos con los montañeses del Álamo y el gran viaje aquí a través de la BD en el Rincón Norteño. ¡Saludos! Dice, saludos ahí por La Pino Suárez, al Poniente, nos escuchan. ¡Gracias!

Son las 7:50, 10 minutos para las 8. Ya estamos en la recta final. 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

Bueno, hasta luego. Son las 7:53. Ya nos vamos. Vámonos a la recta final de este programa de El Rincón Norteño. Déjeme ver, permítame. Ay, caray. A ver. Ahí está la canción, ok. Ahorita se las enviamos con mucho gusto. Vamos a escuchar esto que se llama Nomás por Orgullo, con Elías Medina, aquí a través del Rincón Norteño en la parte. Bueno, ya estamos en la recta final de este programa. Gracias por habernos escuchado, por habernos acompañado a través del Rincón Norteño. Gracias. Buenas tardes. Ahorita viene otra todavía, ¿eh?

Los más buscados con la soda colorada de don Humberto Fito Galindo, esta melodía de la inspiración de Humberto Fito Galindo. Déjeme enviar el último saludo ahí para Emanuel Montalvo, que es el presidente de la cuadra Cuatro Vientos, aquí en Allende el Poniente, ahí nos escucha. Bueno, nos vamos, gracias, que tengan ustedes un buen día, que la pasen bonito. Soy Miguel Ángel El Búnker, se quedan con Sonia María a continuación. Hasta mañana, si Dios quiere, pásela bonito. A ver, a ver, a ver.

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4: Está bajo, ¿verdad? Ayer también y todos los días y por los siglos de los siglos, santos amén. 8:06, 8:06, la hora correcta. Estamos saludándoles a través de la 93.9 FM en esta nochecita, tardecita, noche soleadita, nada que ver con la noche de anoche, oiga usted, más nublado. El vientecito sí es el que tenemos ahorita muy similar al del día de ayer, pero ahorita sí tenemos solecito, unas nubes nada más que andan ahí adornando nuestro cielito. Ojalá llegaran, pero no. Las probabilidades de lluvia se minimizaron hasta un 10%. Entonces, pues, prácticamente no. Y así nos quedaremos. Pero para el sábado sí hay probabilidades de lluvias. Están así como que cambiantes, mi gente linda. Ayer les decíamos que había probabilidades de lluvias para el sábado. Primero, entre semana, que para el sábado. Y luego, se habían corrido para el domingo y lunes. Y luego hoy vemos nuevamente que para el sábado por la tarde hay probabilidades de lluvias. Bueno, pues, a esperarlas, ¿verdad? Pues sí, si así sucede, pues qué padrísimo. Porque ya cada vez estaríamos más cerca a la canícula, que es el día 11, y el día 2, el día 14 inicia la canícula. Sí, hay probabilidades de lluvias por la tarde y desaparece el domingo. ¡Qué cosa! Oiga, desaparece el domingo, el lunes, y luego regresan para el martes, miércoles y jueves y viernes. ¡Ándale! Tendremos buenas probabilidades de lluvias para la siguiente semana. Rara vez llueve el 16. El día más hermoso del mundo mundial. Pero ojalá y sí, rara vez. Nada más recuerdo uno de mis años de chicuelina, apenas ayer, que estaba tan bonito. Inició la canícula y el día de mi cumpleaños, pero una lluvia así bien padrísima. Todo el día llovía, bien bonito, en plena canícula y con temperaturas agradables. Ay, eso es extraordinario. Pero bueno, Dios no cumple antojos ni endereza Joroba. A ver qué tal nos va, pero ya estamos a unos días de iniciar esta época de la Catalina, de la canícula. Ay, qué barbaridad, señora María, anda dormida, despiértela. Las 8:09, 8:09. Bienvenido sea usted a nuestro turno musical hasta las 10 de la noche, aquí acompañándoles en la mejor estación, la BD desde Allende, Coahuila. Su amiga Sonia María en cabina de la 93.9 FM.

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0: Ahí escuchamos esto a cargo del grupo Flans. Se llama Yo Morlas, 8 de la noche con 19 minutos. Es 8:19 la hora correcta y la temperatura, los 30 grados centígrados.
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4: Bien, las 8 de la noche con 35 minutos. Será este tema el que nos están solicitando. Ayer Morelos, Coahuila, gracias por estarnos escuchando en esta noche. Nos dicen, como siempre, aquí acompañándote. Mil gracias a ustedes que nos escuchan en la vecina ciudad de Morelos, Coahuila. Gracias por estar con nosotros en esta noche, en esa nochecita agradable, escuchando la 93.9 desde Allende, Coahuila. Espero que sea esta la canción que quieren escuchar. 8:35, la hora, que siga la música a través de la B de su estación desde Allende, Coahuila.

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1: Son las 8 de la noche con 44 minutos, 8:44 la hora correcta, la temperatura en los 29 grados. 29 grados centígrados en esta noche de el miércoles, ya mitad de semana. Oiga usted, mitad de semana, mi gente linda. Van pasando los días muy rápidamente, ¿verdad que sí? Y los de esta semanita más. Saludos a ustedes que nos están escuchando en nuestra ciudad, en los cinco manantiales. Muchas gracias, de verdad. Muchas gracias por estar con nosotros en las diferentes colonias. Ahí nos están escuchando.
2: Hola, llegué temprano.
1: Ándale, qué bien, me da gusto, Chuy. Me da gusto. Allá, ¿o no tuvieron visita distinguida? Ahí en la Revolución les mandamos el saludo. Ahí para la familia Torres Leija. El saludo con gusto. Vamos a continuar con más temas. Ella es Ana Gabriel y la canta. Recuerda usted, se llama Simplemente Amigos.

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10: 8 de la noche con 55 minutos. 8:55 la hora, la temperatura en los 28 grados centígrados. Pues seguimos enviándoles buenos temas en esta nochecita. En esta nochecita de. En esta nochecita de. De el miércoles. Vamos a recordar algo con el grupo. Con el grupo Tranzas.

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4: Con el objetivo de ofrecer espacios de aprendizaje, recreación y fomento a la lectura durante el periodo vacacional de verano, la red de Estatal Coordinación General de Bibliotecas pondrá en marcha el programa Mis Vacaciones en la Biblioteca 2026, en el que participarán las 146 bibliotecas públicas que integran la red en todo el estado. Como parte de esa estrategia, del 15 de junio al 14 de julio, se lleva a cabo el proceso de promoción e inscripción a los talleres de verano en cada una de las bibliotecas participantes, invitando a las familias coahuilenses a formar parte de una experiencia educativa, cultural y recreativa que año con año fortalece el gusto por la lectura entre niñas, niños y adolescentes. Todo listo para la realización de los

0: Festejos del 90 aniversario de fundación del ejido Los Álamos, municipio de Morelos, a efectuarse este próximo sábado 11 de julio. El alcalde Mario Alberto Camarillo Certuche informó asimismo que este jueves 9 de julio se instalará un módulo de canje de armas a cargo de la Sedena en la plaza principal. El departamento de Cimas del municipio de Allende adquirió equipo especializado para atender los taponamientos de la red de drenaje. El alcalde Ricardo Alfonso Treviño Guevara exhortó a la población a ser conscientes y evitar arrojar basura y todo tipo de desechos al drenaje, ya que esa suele ser la causa que origina los taponamientos. El alcalde de Villa Unión, Mario Humberto González Vela, felicitó a alumnas y alumnos que culminan sus estudios en los diferentes niveles educativos. Dijo que ha estado presente en las ceremonias de graduación cuando así ha sido posible, y en caso contrario ha acudido algún funcionario de la administración municipal en su representación. Esta es una producción para Radio Sensacional Digital. Le informa Eleazar Adame.
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3: El pronóstico del tiempo nos indica que para esta noche se espera una temperatura mínima de los 22 grados centígrados con cielo despejado. Hay un 10% de probabilidad de lluvia y viento procedente del sureste de a 19 kilómetros por hora. Para mañana jueves se espera una temperatura mínima de los máxima de 35 grados, mínima de 23, con viento procedente del sureste de hasta 25 kilómetros por hora, un día soleado y tan solo 4% de probabilidad de lluvia.
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3: Bien, las 9:06, 9:06. Claro que ahorita le vamos a complacer con el tema que nos están solicitando. Ahí en el rumbo de la escuela verde nos dijeron, ahí nos acompañan. Muchas gracias. También mandamos saludos a la gente allá del sector de la Cuauhtémoc, por aquí en rumbo al poniente. Hoy nos dio bastante gusto a una señora linda que nos decía que qué bonitas reflexiones compartíamos. Qué bello, la verdad que sí nos da mucho gusto conocer a gente bonita que ahí está escuchándonos día con día. Saludos allá en Morelos, también nos escuchan en Zaragoza, ¿qué tal? ¿Cómo están? Allá en Chamacueros, donde anduvimos el fin de semana, allá saludos para la señora Yolanda, toda la gente linda del ejido de Chamacueros, y mi apa, oiga usted, también saludos allá en Villa Unión, en La Tembladora, en Río Bravo, nuestra amiga Lenita, le mandamos un saludo. Nuestra amiga hermosa, la tía Patty, también, ¿cómo están? Vámonos con la segunda hora de nuestro turno a través de la 93.9 FM. Esto, recordando al grupo Cupido, se llama Muchachita. 9:08.

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2: Las 9 de la noche con 16 minutos, 9 con 16 la hora. Y claro que les vamos a ir complaciendo a ustedes que se están reportando con nosotros a nuestra línea telefónica 862-610-1186-2-621-1078. Muchas gracias de verdad por estar con nosotros, por solicitarnos esos sus temas. Y claro, así como nos están comunicando, se los vamos a programar con todo gusto. Ahí en el barrio de la Escuela Verde nos están escuchando y quieren que les programemos este tema a cargo de los originales de San Juan. Y claro que sí, con todo gusto. Esto se llama Madrecita. 9:16, 9:16. Sigue escuchando la 93.9.

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5: Bien, las 9:26, 9:26. Oiga, me pidieron un tema, sin embargo, no sé si sea el que me están solicitando. No lo ubicaba y me dicen, sí, ahí sale. Digo, ay, bueno, pues a ver si no me ponen tache. Espero que sea punto visto para Sonia María. Yo así como que la conectaba con la de anhelos. Siempre quise quererte. Yo nada te pude dar. Yo nada pude ofrecer. No, pues anhelos, ¿verdad? Anhelos. Y se anhela, ¿sí es esa? Bueno, pero no, decía, es suspiros, Sonia María, suspiros. Entonces, bueno, ojalá y que sea la canción que nos están solicitando. Y si no, mil perdones, de verdad, que discúlpeme, por favor. Porque la verdad, no le ubicaba el tema, pero me dijeron que aquí aparece. Espero, de verdad, espero. Y no que me pongan un espantoso tache, oiga. Híjole, qué barbaridad. ¡Qué oso! Luego tendría que ser oso, ¿verdad? ¡Qué oso! Dijo el payasito. Bueno, pues para ustedes que nos acompañan en la Gallera Tres Hermanos, ahí por Colegio Militar y Nuevo Repueblo, les mandamos el saludo, que nos están escuchando nuestros amigos ahí de la Gallera Tres Hermanos. ¿Cómo están? El saludo para ustedes y quienes andan chambeando en esta en esta nochecita, aprovechando, ¿verdad?, el clima agradable que ya tenemos más agradable, a diferencia de la altía, que sí estuvo algo caluroso, tampoco así como digas que ay letal, pero sí calurosito. Vámonos con esto, es el Coyote y su Tierra Santa. Eso se llama Suspiros, espero que ese sea el tema. Y si no, ay Dios mío. 9:27.

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1: No, no, no, esa ya la escuchamos, lo siento, pero la escuchamos cuando llegamos, hasta la presenté y dije, ahora que Grupo Flans, no, ya estuvo. Ya estuvo, hay que escuchar música, ¿verdad? Más variedad de temas. Sí, en esta nochecita de él.
2: Ay, traigo. Uy. No sé qué pasó.
1: Yo no sé qué me pasó, pero no dormí bien, entonces hoy ya tengo mucho sueño, muy tempranito. Ay, aparte que, como traía así ciertos, dije, no, a lo mejor me falta mi pasillita de tranquilizante, ¿verdad? Para poder descansar bien. Entonces, como que ya me está empezando a hacer efecto y ya me está dando sueño. Está dando sueñito. No voy a poner temas románticos, lo siento, la gente romántica, porque luego se nos, pues nos da más sueño. Se pone música ranchera, ¿verdad?
3: De la mafia, comadre, póngame una de la mafia.
1: De la mafia al estilo de cumbia, ¿verdad? No me voy a pedir románticas porque luego me da el sueño y me quedo dormida aquí. Me quedo dormida. Saludos allá en la revolución, nos están escuchando. También saludos para la familia Enríquez, la hija Enríquez allá en la Colonia Oriente, en Villa Unión, Coahuila, no hay visita. Y saludos hasta la colonia Santito y también en la colonia Ignacio Allende, ¿verdad? Allá para la señora Minda y para don Salazar, les mandamos el saludo. Y los internacionales también que están con nosotros en esta nochecita de miércoles, mitad de semana. Vámonos con algo de la mafia, algo con la mafia, recordándoles con esos, uy, ay, qué temas tan bonitos, ¿verdad? Que sí, no, hombre, inolvidable la mafia. Los temas chicanitos. Ay, Dios mío. Oiga, de esos suspiros que salen desde así de... No suspiros, bostezos más bien. Vámonos con tema. Esto. Saludos para Chuy y para Lore, allá en la colonia Santito. Saludos, buenas noches.
3: Para mi comadre Julia, que aquí está con nosotros, la Marina de Tadeo.
1: Saludos para la comadre Julia, que allá está, de visita. Saludando al ahijado y a los compadres, ¿verdad? Y también a Rosita. Saludos para Rosita, un abrazo. 21 minutos para las 10 de la noche, 21 antes de las 10.

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4: Ay, Dios mío, la hora correcta, solamente 15 minutos para las 10 de la noche. 15 a las 10, me están tentando, no me tientes, Satanás, no me tientes. ¿Por qué me están tentando? Porque me están mandando, pero es en Monterrey, yo pensé que era Saltillo. No, es el 18, es el 18. Me están mandando una cartelera de Sultán Fest, terraza Sultán Fest en el territorio, ¿verdad?, de los sultanes de Monterrey. Nos están comentando, nos están dando la cartelera, va a ser entre los grupos, inicia este verano Fest el día viernes 10 de julio. Estará presentándose Intensos, Amarón Robles, JLB La Compañía, El Pega Pega, La Mafia. Oiga usted, y me están tentando. Y digo, yo no me tiente. No me tienden, Satanás. Imagínese. Mejor regalo, otro regalo de cumpleaños. Como que La Mafia sabe que hay una fans, super fans de ellos, que les encanta su música. Y vienen en esas fechas. Hace como 3 años o 4 estuve en Saltillo, precisamente para mis días de cumpleaños, para mi día de cumpleaños, en esas fechas que se acercaba, y que, ay, no, fue maravilloso verlos en el escenario. Pero ahora van a estar un poquito más lejos, allá en Monterrey, Nuevo León. Van a estar los Corceles de Linares, Isaías Lucero, Raúl Hernández, el Pega Pega, el Tropical Panamá y Renacimiento, Luis y Julián Junior, entre los grupos también. ¿Quién va a estar? Va a estar también los hermanos Barrón, los Rancheritos, oiga usted, dos leyendas, pero ahora los nuevos Rancheritos, ¿verdad? Cristian Galindo, Los Descendientes, La Terra Salsa, Fest, Los Líricos, Jorge Luis Ramírez, David Farías, al de la Trupa F, no soy algo así, ¿verdad? Cardenales de Nuevo León, Los Cómplices, imagínese usted. Me da. Oye, apenas me ando reponiendo del juego intenso, del partido del pasado domingo. Apenas me estoy reponiendo, que hasta no sé, se me hicieron el nudo las tripas, yo creo, porque andábamos así como que unos días posterior, y yo pienso que pudo haber sido el estrés al cual sometí mi cuerpo. Yo no puedo estresarme tanto, es letal, es veneno para mi estómago el estrés. Y la verdad que no me di las consecuencias y andaba que no me sentaba, me siento, me paro, no, qué barbaridad. Y ahora me mandan esto, pero en Monterrey, lo malo que es en Monterrey, ¿cómo no tendrán fecha para estar ahí en Saltillo, verdad? Déjeme ahorita busco. Había visto la cartelera para Estados Unidos. Uh-huh. Vamos a ver si... Van a estar en Las Vegas. El 25 de septiembre en Las Vegas. No, pues vamos. Al final de cuentas, les decimos, vamos nada más a ver a la mafia. No, crea que ni nos queremos quedar. No. Nada más queremos estar, ¿verdad?, en una de las presentaciones de la mafia. Sí, en una ocasión estuvo aquí en Eagle Pass, ¿no? En Eagle Pass, en una en un 4 de julio, tampoco me quisieron llevar. Dicen que se escucha la... A mí nunca me ha tocado, nunca, pues no. Pero dicen la gente que de Peraneras, en el Paseo del Río, se escucha la música de los grupos que actúan en Eagle Pass el día de la independencia. 10 minutos para las... 10 minutos para las 9 de la noche. No, hombre, Sonia María, siempre me pasa, generalmente me pasa lo mismo. Me pasa de que ando diciendo que las 9 de la noche. No me quiero ir a estas horas, pero tengo, ¿verdad que sí? Bueno, vamos a escuchar ese tema con el grupo Liberación. Ah, no están pidiendo, iba a poner a incluir algo con Liberación, pero ya ando en la recta final y voy a poner este tema. Voy a incluir algo que me están solicitando. Ay, me quería acordar, no me. Mi corazón está contento porque mi novia me dio un beso. Ajá. Sí, ya me acordé. Andaba yendo el labio. Vámonos con música. Saludos para Lore. Allá. En la Colonia Santito nos están acompañando. Gracias. Muy, pero muy amables. 9 minutos ya para las 10 de la noche, 9 antes de las 10. Seguimos con la música a través de su mejor frecuencia, la BD desde

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7: Efectivamente, si nuestro radio escuchas, que día con día nos hace llevar mejor nuestro turno con sus llamaditas, con sus mensajitos, con esas palabritas, ¿verdad? Que de pronto nos llegan los mensajes, nos encanta leerles, mi gente linda. Ustedes son los que nos aportan grandemente a nosotros y saber que nos permiten acompañarles, o simplemente en ese día que está siendo difícil, que está siendo pesado, y que bueno, ya con alguna rola, con alguna palabra, algún comentario que hagamos de usted, y es difícil, que está siendo pesado.

A cada turno, y cada uno de nosotros tiene sus radioescuchas, y eso es extraordinario, ¿verdad que sí? Y bueno, los que son fieles 24 horas, 24/7, muy amables, y algunos que dicen, no, Sonia María, no, Sonia María, si tú te vas, ¿qué será de nosotros? No, pues seguir escuchando la BD. Muchas gracias por habernos acompañado. Pues a mí se me acabó el 20 y no me queda más que... Oiga, no me diga que Luigi ya no está en el grupo Pegaso. Me ha tocado ver varias fotografías, varias presentaciones del grupo Pegaso, y no está Luigi. Y en cambio, en el sonido master, creo que perdió ¿cómo se dice? ¿Se encerró? Y hemos visto a Luigi, que bueno, tocaba el cencerrito allá con el pega pega, pero también cantaba, y ya no lo hemos visto en las últimas, en los videos de las presentaciones, en los banners que ponen, no está él, y sí lo hemos visto ahí con el grupo sonido master. Pues qué será, a master casi no lo vemos por acá, ¿verdad? Pero al Pegaso, pues en algunas presentaciones, ni hablar, esas cosas que pasan, ahí le seguiremos checándolo. Es que me apareció un video precisamente del sonido master. Ahí vemos a Luis. Esto es del 5 de julio, apenas del 5 de julio. Ajá, José Luis Gutiérrez, Luigi está con José Luis Gutiérrez, papá. Es hijo del cantante de sonido master. Ándele, pues de ahí el talento. Ya lo hemos visto en varias presentaciones. Con el sonido master, y mi pregunta es, ¿acaso habrá abandonado? Déjame, a ver, ¿qué opina? A ver, ¿qué comentan? De aquí eres, compañero, saludos, de aquí eres, le comentan. Qué padre, tan padre, va junto a él poco a poco. Ah, sí, creo, pues, bueno, no, yo no lo he visto ya en las presentaciones del grupo Pegaso. Ajá, como que le están criticando que esté en el sonido master, escenario con tu papá, le están haciendo muchos comentarios. Dice, de ayer es que andabas haciendo con Pegaso. Ajá, de cantante a bailarín. Saludos para los de la Oxy ahí en frontera. Ajá, ya, yo sí conocí a Kenneth, señor padre. Disfruta, dice mi grupo favorito, Monclovita la Bella. Deberás de echarte unas canciones tú. De ayeres, dice. Y otros ya metieron ese payaso. No, cantaba bien el grupo Pegaso. Nos tocó verlos en algunas presentaciones aquí en la región. En esa ciudad también, en una de las 15, creo que estuvo. Un poco, pero ahí estuvo interpretando algunos temas, también en Ava, ¿dónde más? En Morelos, ¿verdad? Y en otros, en Villa Unión también vino con el grupo Pegaso, pero ahora lo estamos viendo con el sonido master. A mí me sorprendió hace unos días que hacía una publicación y hacía un en vivo, publicaba algo de un en vivo con el sonido master. Y luego me puse a checar, ya sabe, uno bien pepía, y me puse a checar a la página de porque también sigo al grupo Pegaso del Pollo Esteban, que era donde él figuraba, y ya no lo vi, entonces pienso yo que ya cambió, ahora se encuentra con el grupo Pegaso, bueno, pues con el grupo Sonido Master, Sonido de Acero, pues qué bien. Bueno, ya nos llevamos un poquito el chisme, ya me voy. Que tenga muy bonita noche, cuídese mucho, ilumine su rostro con una bella sonrisa, sonríale al mundo y el mundo le sonreirá a usted también, porque la gente que sonríe es más hermosa, vive más, es más bello el entorno de quienes están a su alrededor. Y antes de dar la última pestañada de esta noche, no olvide decir gracias, papito Dios, por el maravilloso día que me brindas, y que mañana sea más colmado de bendiciones. Cuídese mucho, sueñe con los angelitos, pero no abuse, porque... Se no pudieron dormir. Entonces, como que andamos así con un sueño recargado.
Muy buenas noches.

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3: 22 horas 10 de esta noche, las 10 con 12 minutos, 10:12, la temperatura se registra en los 32 grados centígrados. Saludándote en este miércoles 8 de julio del 2026 a través de la 93.9 FM en este tu programa estelar. Esta noche sean ustedes bienvenidos hasta que chille el grillo. Ahí saludos para mi compadre Héctor Amaya. ¿Dónde está mi compadre Héctor Amaya? Vive mi compadre, ahí le mando el saludote. Y para ustedes que me están acompañando, ranchos, ejidos y congregaciones.

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1: Son las 22 horas 10 de esta noche, las 10 con 23 minutos, 10:23, 32 grados, donde las ofertas a Cachago nunca se acaban. 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Esto es para que aprendan. ¡Sale, compadre! ¡Ay, cómo les

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3: Son las 10:35, 10:35, 31 grados la temperatura. Allá en la sección del ferrocarril nos están acompañando, hasta allá el saludo, también en la colonia Santa Cruz, ahí para la familia Zamora, de Eliseo Zamora, del joven, todos los que me estén sintonizando allá mismo en la colonia Santa Cruz, como el Cantaruro, para Javier Guzmán, el dueño de la Santa Cruz es Javier Guzmán. Ya no lo dejan salir. Bueno, pues nunca lo han dejado salir. Nada más que él decía que sí. Le mando el saludo por la calle Arteaga al oriente de la ciudad. Ahí está sintonizándonos. Sale, compadre, ahora.

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1: Solo 13 minutos, 13 para que ya estén aquí las 11, la temperatura en los 31 grados centígrados. Saludos ahí para Mario Gallegos en la ciudad de Nava, Coahuila. Para el gato, también voy a, también se llama Mario. Mario el gato. Que nos están acompañando allá en la ciudad de Nava, Coahuila. Para toda la racita. Ya viene el día del minero. Qué recuerdos. Ahí para Epi. El tremendo Epi. Nos vamos a ir a la parte. No, todavía no, compadre. Vámonos directamente a la música. Esto es Marilí. Salud para Marilí.

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2: Hemos llegado a las 23 horas 11 de esta noche, las 11 con 13 minutos, 11, 13, 30 grados. ¿Y qué tenemos para esta noche? Para esta noche llegaremos a una temperatura mínima en los 22 grados, un 10% de probabilidades de lluvia, estará despejado y tendremos viento del sureste a 19 kilómetros por hora. Para mañana jueves, la temperatura máxima en los 35 grados, mínima 23, tendremos soleado con un 4% de probabilidades de lluvia y viento del sureste a 25 kilómetros por hora. Para el viernes, un 10% de probabilidades de lluvia, la temperatura máxima en los 34 grados, mínima 24, estará soleado, viento del sureste a 22 kilómetros por hora. Para el sábado, tendremos un 50% de probabilidades de lluvia. Tendremos tormentas por la tarde, la temperatura máxima en los 32 grados, mínima 23 y viento del este-sureste a 20 kilómetros por hora. Es el pronóstico de esta noche extendido hasta el sábado 11 de julio de el 2026. Tiempo y momento de dar el giro a la perilla de 180 grados porque hacemos el cambio de género musical. No sin antes voy a mandar saludos a nuestros buenos amigos que me están acompañando en Morelos, Coahuila, la tierra de amigos, allá en el ejido Los Álamos, para el señor Cabrera, que también nos acompaña noche a noche, para Esteban Arévalo en el barrio de Los Corrales. Y ahora sí, nos vamos directamente a la música. Son las 11 con 15 minutos, 11:15.

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1: Son las 11:27, 11:27, 30 grados. Saludos ahí en la colonia Eduardo Montemayor. También le mando saludos a Doña Choco en la colonia Nueva Frontera, que también me está acompañando, recordando a los relámpagos.
2: El Poporrey recordando relámpagos.

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1: Directamente desde CR Producciones, amigos del Código Regio, en este live session para todos ustedes, desde el estudio, compadre, suena y dice...

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2: De lo que queda de este miércoles 8 de julio de el 2026. Pórtese bien, que nada le cuesta, que tenga excelentes sueños y que sueñe con lo que más quiera. Regresamos el día de mañana en punto de las 10 de la noche, si Dios nos presta vida y salud. Por lo pronto, por lo tanto, un gusto y un placer haber estado con ustedes a través de la 93.9 FM. Nos vamos, que Diosito me los bendiga.

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1: Son las 11:54. Temperatura 30 grados. ¿Quién?

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1: Son las 12:05. Temperatura 29 grados.
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5: Con el objetivo de ofrecer espacios de aprendizaje, recreación y fomento a la lectura durante el periodo vacacional de verano, la Red Estatal de Coordinación General de Bibliotecas pondrá en marcha el programa Mis Vacaciones en la Biblioteca 2026, en el que participarán las 146 bibliotecas públicas que integran la red en todo el estado. Como parte de esa estrategia, del 15 de junio al 14 de julio, se lleva a cabo el proceso de promoción e inscripción a los talleres de verano en cada una de las bibliotecas participantes, invitando a las familias coahuilenses a formar parte de una experiencia educativa, cultural y recreativa que año con año fortalece el gusto por la lectura entre niñas, niños y adolescentes. Todo listo para la realización de los festejos del 90 aniversario de fundación del ejido Los Álamos, municipio de Morelos, a efectuarse este próximo sábado 11 de julio. El alcalde Mario Alberto Camarillo Certuche informó asimismo que este jueves 9 de julio se instalará un módulo de canje de armas a cargo de la Sedena en la plaza principal. El departamento de Cimas del municipio de Allende adquirió equipo especializado para atender los taponamientos de la red de drenaje. El alcalde Ricardo Alfonso Treviño Guevara exhortó a la población a ser conscientes y evitar arrojar basura y todo tipo de desechos al drenaje, ya que esa suele ser la causa que origina los taponamientos. El alcalde de Villa Unión, Mario Humberto González Vela, felicitó a alumnas y alumnos que culminan sus estudios en los diferentes niveles educativos. Dijo que ha estado presente en las ceremonias de graduación cuando así ha sido posible, y en caso contrario ha acudido a algún funcionario de la administración municipal en su representación. Esta es una producción para Radio Sensacional Digital. Le informa Eleazar Adame.
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2: Son las 12 y 14 minutos. Temperatura 29 grados.

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2: Son las 12:42.
3: Temperatura 29 grados.

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5: Son las 12 con 55 minutos. Temperatura 29 grados.

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1: Es la 1:05. Temperatura 29 grados.
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5: Como parte de las acciones para fortalecer la protección y atención a las mujeres, el Tribunal de Justicia Administrativa de Coahuila inauguró el punto Violeta en sus instalaciones, sumándose a la estrategia impulsada por el gobierno del estado para crear espacios seguros y de apoyo para quienes se encuentren en una situación de riesgo o violencia. La ceremonia fue encabezada por autoridades estatales y del tribunal, quienes destacaron la importancia de sumar esfuerzos institucionales para prevenir y atender la violencia de género. Durante el evento se subrayó que los puntos Violeta representan una red de apoyo fundamental que permite brindar orientación inmediata y canalización a las instancias especializadas correspondientes. La directora del Departamento de CIMAS del municipio de Zaragoza, Alba Anaí Villarreal López, informó que se da seguimiento a las tareas de mantenimiento a la red de drenaje con el uso de la unidad Vactor. Dijo que lamentablemente persiste la problemática de los registros domiciliarios que carecen de su tapa de concreto, lo cual propicia que se arrojen todo tipo de desechos a la tubería del drenaje sanitario. El recién nombrado director del agua potable del municipio de Nava, Everardo Ruiz Palacios, agradeció públicamente la confianza que le otorga el alcalde Iván Ochoa Rodríguez al designarlo como titular de dicha dependencia. Aprovechó para hacer un exhorto a la población para extremar el cuidado del vital líquido y permitir con ello que haya suficiente abasto en la temporada calurosa. El ejido Los Álamos, municipio de Morelos, celebrará su 90 aniversario de fundación este próximo sábado 11 de julio. El secretario técnico del ayuntamiento, José Ignacio Echeverría Márquez, indicó que como parte de los festejos de aniversario se realizará la tradicional cabalgata que partirá del ejido Morelos para finalizar en el ejido Los Álamos con un grandioso baile popular. Esta es una producción para Radio Sensacional Digital, con la información fresca, novedosa, como siempre, en la voz de Eleazar Adame.
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2: Es la 1:12.
3: Temperatura 29 grados.

0: Aquí andamos, compadre, le salió de maravilla.
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2: Es la 1:22. Temperatura 28 grados.

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Es la 1:36. Temperatura 28 grados.

0: bastante grande para estos muchachos, los chicharrines.
1: ¡Fuerte el aplauso, los chicharrines!

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3: Es la 1:42. Temperatura 28 grados.

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5: Es la 1:54.
6: Temperatura 27 grados.

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1: Son las 2:05. Temperatura 27 grados.
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1: Con el objetivo de ofrecer espacios de aprendizaje, recreación y fomento a la lectura durante el periodo vacacional de verano, la red estatal de Coordinación General de Bibliotecas pondrá en marcha el programa Mis Vacaciones en la Biblioteca 2026, en el que participarán las 146 bibliotecas públicas que integran la red en todo el estado. Como parte de esa estrategia, del 15 de junio al 14 de julio, se lleva a cabo el proceso de promoción e inscripción a los talleres de verano en cada una de las bibliotecas participantes, invitando a las familias coahuilenses a formar parte de una experiencia educativa, cultural y recreativa que año con año fortalece el gusto por la lectura entre niñas, niños y adolescentes. Todo listo para la realización de los festejos del 90 aniversario de fundación del ejido Los Álamos, municipio de Morelos, a efectuarse este próximo sábado 11 de julio. El alcalde Mario Alberto Camarillo Certuche informó asimismo que este jueves 9 de julio se instalará un módulo de canje de armas a cargo de la Sedena en la plaza principal. El departamento de Cimas del municipio de Allende adquirió equipo especializado para atender los taponamientos de la red de drenaje. El alcalde Ricardo Alfonso Treviño Guevara exhortó a la población a ser conscientes y evitar arrojar basura y todo tipo de desechos al drenaje, ya que esa suele ser la causa que origina los taponamientos. El alcalde de Villa Unión, Mario Humberto González Vela, felicitó a alumnas y alumnos que culminan sus estudios en los diferentes niveles educativos. Dijo que ha estado presente en las ceremonias de graduación cuando así ha sido posible, y en caso contrario ha acudido algún funcionario de la administración municipal en su representación. Esta es una producción para Radio Sensacional Digital. Le informa Eleazar Adame.
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2: Son las 2:15.
3: Temperatura 27 grados.

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1: Son las 2 con 23 minutos.
2: Temperatura 27 grados.

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2: Son las 2:43.
3: Temperatura 27 grados.

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1: Son las 2:54.
5: Temperatura 27 grados.

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1: Son las 3 y 4 minutos. Temperatura 27 grados.
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5: Como parte de las acciones para fortalecer la protección y atención a las mujeres, el Tribunal de Justicia Administrativa de Coahuila inauguró el punto Violeta en sus instalaciones, sumándose a la estrategia impulsada por el gobierno del estado para crear espacios seguros y de apoyo para quienes se encuentren en una situación de riesgo o violencia. La ceremonia fue encabezada por autoridades estatales y del tribunal, quienes destacaron la importancia de sumar esfuerzos institucionales para prevenir y atender la violencia de género. Durante el evento se subrayó que los puntos Violeta representan una red de apoyo fundamental que permite brindar orientación inmediata y canalización a las instancias especializadas correspondientes. La directora del Departamento de CIMAS del municipio de Zaragoza, Alba Anaí Villarreal López, informó que se da seguimiento a las tareas de mantenimiento a la red de drenaje con el uso de la unidad Vactor. Dijo que lamentablemente persiste la problemática de los registros domiciliarios que carecen de su tapa de concreto, lo cual propicia que se arrojen todo tipo de desechos a la tubería del drenaje sanitario. El recién nombrado director del agua potable del municipio de Nava, Everardo Ruiz Palacios, agradeció públicamente la confianza que le otorga el alcalde.

0: Iván Ochoa Rodríguez, al designarlo como titular de dicha dependencia, aprovechó para hacer un exhorto a la población para extremar el cuidado del vital líquido y permitir con ello que haya suficiente abasto en la temporada calurosa. El ejido Los Álamos, municipio de Morelos, celebrará su 90 aniversario de fundación este próximo sábado 11 de julio. El secretario técnico del ayuntamiento, José Ignacio Echeverría Márquez, indicó que como parte de los festejos de aniversario, se realizará la tradicional cabalgata que partirá del ejido Morelos para finalizar en el ejido Los Álamos con un grandioso baile popular. Esta es una producción para Radio Sensacional Digital, con la información fresca, novedosa, como siempre, en la voz de Eleazar Adame.
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2: ¡Estamos en el mundial!

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2: Son las 3 y 14 minutos. Temperatura 27 grados.

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0: Son las 3 y 22 minutos.
1: Temperatura 27 grados.
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2: Son las 3:33.
3: Temperatura 26 grados.

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3: Son las 3:44.
4: Temperatura 26 grados.

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1: Son las 3:53. Temperatura 26 grados.

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1: Son las 4 con 3 minutos. Temperatura 26 grados.
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5: Con el objetivo de ofrecer espacios de aprendizaje, recreación y fomento a la lectura durante el periodo vacacional de verano, la Red de Estatales de Coordinación General de Bibliotecas pondrá en marcha el programa Mis Vacaciones en la Biblioteca 2026, en el que participarán las 146 bibliotecas públicas que integran la red en todo el estado. Como parte de esa estrategia, del 15 de junio al 14 de julio, se lleva a cabo el proceso de promoción e inscripción a los talleres de verano en cada una de las bibliotecas participantes, invitando a las familias coahuilenses a formar parte de una experiencia educativa, cultural y recreativa que año con año fortalece el gusto por la lectura entre niñas, niños y adolescentes. Todo listo para la realización de los festejos del 90 aniversario de fundación del ejido Los Álamos, municipio de Morelos, a efectuarse este próximo sábado 11 de julio. El alcalde Mario Alberto Camarillo Certuche informó asimismo que este jueves 9 de julio se instalará un módulo de canje de armas a cargo de la Sedena en la plaza principal. El departamento de Cimas del municipio de Allende adquirió equipo especializado para atender los taponamientos de la red de drenaje. El alcalde Ricardo Alfonso Treviño Guevara exhortó a la población a ser conscientes y evitar arrojar basura y todo tipo de desechos al drenaje, ya que esa suele ser la causa que origina los taponamientos. El alcalde de Villa Unión, Mario Humberto González Vela, felicitó a alumnas y alumnos que culminan sus estudios en los diferentes niveles educativos. Dijo que ha estado presente en las ceremonias de graduación cuando así ha sido posible, y en caso contrario ha acudido a algún funcionario de la administración municipal en su representación. Esta es una producción para Radio Sensacional Digital. Le informa Eleazar Adame.
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2: Son las 4:13.
3: Temperatura 25 grados.

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1: Son las 4:45. Temperatura 25 grados.

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5: Son las 4:55.
6: Temperatura 25 grados.

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1: Son las 5 con 5 minutos. Temperatura 25 grados.
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5: Como parte de las acciones para fortalecer la protección y atención a las mujeres, el Tribunal de Justicia Administrativa de Coahuila inauguró el punto Violeta en sus instalaciones, sumándose a la estrategia impulsada por el gobierno del estado para crear espacios seguros y de apoyo para quienes se encuentren en una situación de riesgo o violencia. La ceremonia fue encabezada por autoridades estatales y del tribunal, quienes destacaron la importancia de sumar esfuerzos institucionales para prevenir y atender la violencia de género. Durante el evento se subrayó que los puntos Violeta representan una red de apoyo fundamental que permite brindar orientación inmediata y canalización a las instancias especializadas correspondientes. La directora del Departamento de CIMAS del municipio de Zaragoza, Alba Anaí Villarreal López, informó que se da seguimiento a las tareas de mantenimiento a la red de drenaje con el uso de la unidad Bactor. Dijo que lamentablemente persiste la problemática de los registros domiciliarios que carecen de su tapa de concreto, lo cual propicia que se arrojen todo tipo de desechos a la tubería del drenaje sanitario.

0: El recién nombrado director del agua potable del municipio de Nava, Everardo Ruiz Palacios, agradeció públicamente la confianza que le otorga el alcalde Iván Ochoa Rodríguez al designarlo como titular de dicha dependencia. Aprovechó para hacer un exhorto a la población para extremar el cuidado del vital líquido y permitir con ello que haya suficiente abasto en la temporada calurosa. El ejido Los Álamos, municipio de Morelos, celebrará su 90 aniversario de fundación este próximo sábado 11 de julio. El secretario técnico del ayuntamiento, José Ignacio Echeverría Márquez, indicó que como parte de los festejos de aniversario, se realizará la tradicional cabalgata que partirá del ejido Morelos para finalizar en el ejido Los Álamos con un grandioso baile popular. Esta es una producción para Radio Sensacional Digital, con la información fresca, novedosa, como siempre, en la voz de Eleazar Adame.
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2: Son las 5 y 12 minutos. Temperatura 25 grados.
3: Oye, y esto le pasó a un amigo de Villachurris.

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1: Son las 5 con 23 minutos. Temperatura 25 grados.

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0: 3400 en zona centro. 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
1: Son las 5:34.
2: Temperatura 24 grados.

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3: Son las 5:45. Temperatura 24 grados.

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5: Son las 5 con 55 minutos. Temperatura 24 grados.

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1: Aquí se lo mando a través de la avenida 93.9 en esta mañana de jueves. En este 9 de julio, a las 6:06 y la temperatura esta mañana es de 22 grados aquí en la región 5 Manantiales. El pronóstico del tiempo nos indica que este día será en su mayor parte soleado, con viento del sureste hasta de 26 kilómetros por hora. La temperatura máxima se estima en los 35 grados. En la noche habrá cielo en su mayor parte despejado, con viento del sureste hasta de 24 kilómetros por hora. La temperatura mínima de 23 grados.

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centro del barrio. Fuego de Dios sanando a esas mujeres, Patricia Labrecho, a Cristo sea la honra y la gloria. Espolón, talón del pie izquierdo, ahora salen huyendo. Hombres y mujeres son libres por las llagas de Cristo, y por las llagas de Cristo se enderezan las columnas vertebrales de la mitad hacia el coxis. A Dios sea la honra y la gloria, cáncer uterino. Al lado derecho en la vida esas mujeres son libres. Por la llaga de Cristo, vejigas caídas. Mujeres con problemas de vejiga caída, ahora se normaliza. Por la llaga de Cristo. A Dios sea la honra y la gloria. Cadera izquierda, glúteo izquierdo. Nervio ciático a la izquierda. Ay, sanidad. A Cristo sea la honra y la gloria.

eso. Voy a destapar válvulas arriba del corazón, venas y arterias. Ahora son descongestionadas por el fuego de Dios. A Cristo.

Cruz, voy a cenar riñón derecho, pulmón derecho, mujeres con problemas de vejiga caída, por el fuego de Dios se normalizan. A Dios sea la honra y la gloria y su molón, talón del pie derecho, hombres y mujeres, ahora salen huyendo por la llaga de Cristo, ahora se enderezan las columnas de la mitad hacia abajo. A Dios sea la honra y la gloria, cadera izquierda, glúteo izquierdo, hay sanidad. A Cristo sea la honra y la gloria.

0: Bendito Padre Celestial, le damos toda la honra y la gloria en esta hermosa mañana de este día miércoles 10 de junio de 2026. Una temperatura en el medio ambiente, los 5 manantiales, Coahuila, México, 27 grados, una máxima 35, parcialmente nublado, y bueno, con un ahí 24 kilómetros por hora el viento del sur. A Dios sea la honra y la gloria en el nombre de Jesucristo de Nazaret, y Dios venga a ministrarnos a través de la Escritura, a través de su Espíritu Santo, a través de su palabra, y venga como siempre esa lluvia acompañando de salvación, de libertad a los cautivos, prodigios, señales, milagros, liberación de las cárceles espirituales. A usted sea la honra y la gloria. Problemas de personas que no pueden pasar el oxígeno en cualquier parte del mundo, arremetemos contra esos demonios de malos sentimientos, de rencores, de coraje, van fuera, y que su Espíritu Santo, mi Dios, se va a reconciliación. Ahora arremetemos contra esos demonios que quieren cerrar la garganta. Ahora van fuera de estas personas, hombres y mujeres, son libres. Ahora Dios sea la honra y la gloria. Bueno, los que están ahí por la radio y quieren verlo en vivo y en directo, vean la página del Facebook. Ahí en la barrita del usuario, póngale usted Arturo Elías Casanova. Y si aparece la página antigua, es la misma página, Templo Metodista, Jesús la Verdadera. Envíanos tus comentarios, tus peticiones o algún testimonio, o bien llámanos directamente al teléfono que recibe llamadas, mensajes y textos por WhatsApp. Si quieres hablar directamente al programa, tienes que marcar el 862-111-9559. Atamos, reprendemos todo problema de hechicería, brujería, conjuro de maldiciones que hicieron para estorbar al ser humano. Hombres y mujeres de todas las edades son libres por la llaga de Cristo. A Cristo sea la honra y la gloria. Espolón, talón del pie izquierdo, va afuera, hombres y mujeres son libres por la llaga de Cristo, y por la llaga de Cristo se enderezan las columnas de la mitad hacia el cojo. A Dios sea la honra y la gloria. Testículo derecho, hay sanidad desde el niño hasta el adulto mayor. A Dios sea la honra y la gloria. Bueno, entramos hoy en Romanos 5, capítulo 5, versículo 12. ¿Qué tenemos para hoy? Programa de radio de 4 a 5 de la tarde. Por radio y por Facebook, no te lo pierdas. Estamos desarrollando el Evangelio según San Juan por la tarde. Y en esta hora, la carta del apóstol Pablo de los Romanos, escrito por Tercio, cadera derecha, rumbo a la ingle. Fuego, nervio sanando, glúteo izquierdo, nervio ciático, lo izquierdo, ligamentos de la rodilla derecha, conchuela de la rodilla derecha. Todas estas personas son sanadas por la llaga de Cristo, y a Cristo sea la honra y la gloria. ¿Qué dice la Escritura? Romanos 5:12. Padre, atamos, reprendemos espíritu de muerte. Personas que están en peligro de muerte, quizá a pie, en un medio de transporte, quizá trabajando en un hospital, no sabemos dónde se encuentran, pero Dios sí sabe. Cubrimos desde el niño hasta el adulto mayor, con la sangre de Cristo, de la niña hasta la adulto mayor, y que su Espíritu Santo le guía, apelamos al ejército de ángeles, listos para destruir las obras de Satanás. A Dios sea la honra y la gloria por haber librado el peligro de muerte. Cadera izquierda, glúteo izquierdo. A Dios sea la honra y la gloria. A Dios sea la honra y la gloria. La uña del dedo pulgar izquierdo está siendo operada por el fuego de Dios. A Dios sea la honra y la gloria. Dice Romanos 5, versículo 12. ¿Lo dice?
1: Por tanto,
0: como el pecado entró en el mundo
1: por un hombre
0: y por el pecado la muerte,
1: así la muerte
0: pasó a todos los hombres
1: por cuanto todos pecaron.
0: Bueno, el tema de hoy es: no hay justo ni aún uno. No hay justo ni aún uno. Recuerde que Dios hizo al hombre
1: para que fuéramos igual que Dios, inmortal, que fuéramos inmortales, que nunca experimentáramos la muerte. Pero debido al pecado, el hombre cometió pecado. Cometió pecado y vemos que entonces el pecado entró por un hombre. Y después vino por el pecado la muerte. Entonces vemos que no hay justo ni aún uno. Todos somos pecadores. Todos hemos cometido pecado. Y la Escritura nos enseña. Nos enseña que, oh gloria a Dios, ojalá tengamos como muchos, gloria a Dios, deberíamos tener, como María, la madre de Jesús, aunque Jesús nunca le llamó madre. Pero vemos ahí en Lucas capítulo 1, versículo 46 y 47, mira la expresión que hace María. Mira la expresión que hace María, donde ella reconoce, vamos a ver qué dice primeramente, Lucas 1, versículo 46 y 47, ¿qué dice?
2: Entonces María dijo,
1: engrandece mi alma, mi hombre interior, engrandece mi alma al Señor, y mi espíritu se regocija en Dios, mi Salvador. María necesitaba un Salvador, como todos los hombres y las mujeres. Necesitamos un Salvador, y María reconoce, su espíritu se regocija en su Salvador. Entonces, engrandece mi alma al Señor, y mi espíritu se regocija en mi Salvador. María necesitaba un Salvador, porque todos somos pecadores. María era una pecadora, todos los hombres hemos pecado. Ahí está la Escritura que dice en Romanos 3.10. Mira lo que dice Romanos 3.10. Entonces, todos necesitamos, gloria a Dios, tener momentos de reflexión, de meditar. ¿Qué estoy haciendo con mi vida? ¿Qué pasaría si la muerte me sorprendiera? Y si no tienes al Salvador, imagínate a dónde va tu alma. A ser atormentada en el infierno. Y no queda solamente ahí el tormento, sino que el mismo infierno, el mismo Hades, va a ser lanzado ¿a dónde? Al lago de fuego, que es la muerte segunda. Romanos 3.10. Como está escrito, no hay justo ni aún uno, dice Pablo ahí a los romanos. No hay justo ni aún uno. Ahora estamos reprendemos todo problema. Y la cadera izquierda y el dolor sube. Padre, enviamos su palabra a la cadera izquierda y también hacia arriba, hacia el costillar. Declaramos sanidad, hombres y mujeres de toda la ciudad. A Dios sea la honra y la gloria. No hay justo ni aún uno. Entonces, debemos ser sabios, prudentes, sensatos, diligentes. De buscar a Jesucristo, al Salvador, el único que nos puede llevar a vida eterna. Como dice la Escritura, mismo Jesús expresó en Juan 3:16, porque de tal manera amó Dios al mundo, que ha dado a su Hijo unigénito, para que todo aquel que en él cree no se pierda, mas tenga vida eterna. Versículo 17, porque Dios no envió a su Hijo al mundo para condenar al mundo, sino para que el mundo sea salvo por él. Entonces, oh gloria a Cristo, dice Dios, mira lo que dice Dios, escucha esas personas que han batallado con hemorroides ahí, que ya no se pueden sentar, han buscado la manera porque han crecido demasiado esas venas, están demasiado alteradas por dentro y por fuera. Pero en este momento dice el Señor Jesucristo, voy a ordenar venas alteradas por dentro y por fuera. Para envío su palabra, declaramos que por la llaga de Cristo, toda vena alterada se ordena ahora,
0: o la llaga del cordero. Oiga, ahí está el fuego de Dios. Siento la mano caliente, la mano derecha. Y cuando Dios deja sentir el fuego, es porque está operando hombres y mujeres de todas las edades. Está operando, algunos están sintiendo el calorcito que emana su presencia. Fuego de Dios, no más hemorroides, no más sangrado. Y si alguien tuviera cáncer anarcal, van fuera esos demonios. A los abismos se han lanzado. A Dios sea la honra y la gloria. Ligamentos de la rodilla derecha. Hay sanidad por las llagas del cordero. Problemas de hechicería, brujería, conjuros de maldiciones. Hombres y mujeres en las sienes del lado izquierdo, las sienes del lado derecho. Va fuera toda la basura del diablo. Se quema por el fuego de Dios. De acuerdo a Hebreos 12:29. Porque nuestro Dios es fuego consumidor. Gracias, Señor Jesucristo, por revelar y por liberar a esta persona. A Dios sea la honra y la gloria. Bueno, estamos viendo, vamos pues, gloria a Cristo. Vamos a 1 Corintios 15, versículo 46 al 49. Algo podemos aprender ahí también. Pablo escribe a los Corintios. 1 Corintios 15, versículo 46 al 49.
2: No es lo espiritual.
0: Más lo espiritual
2: no es primero,
0: sino
2: lo animal.
0: Sino animal. Recuerda, que hemos venido, tenemos un nacimiento, hemos nacido de padre y madre. Ese es el nacimiento físico. Ese nacimiento físico de la persona es cuerpo animal. Como dice ahí en un versículo antes, en el 45, ¿no? 1 Corintios 15, 45. Es entre el 43 y el 40. Dice: se siembra cuerpo animal, resucitará en un cuerpo espiritual. ¿Ese 45? 1 Corintios 15, 45. O sea, el 43, el 44. Vamos a ver. Dice la escritura: se siembra. El 44, ¿qué dice? Se siembra cuerpo animal, resucitará cuerpo espiritual. Hay cuerpo animal y hay cuerpo espiritual. Ahora sí vamos para entender el 46. Para tanto reprendemos todo problema en el riñón izquierdo, pulmón izquierdo. Hombres y mujeres están siendo operados por el fuego de Dios. A Dios se le abrió la gloria, cadera derecha, cadera izquierda, está siendo operado por el fuego de Dios. ¿Qué dice el 46?
2: Malo espiritual.
0: Malo espiritual
2: no es primero.
0: Sino
2: lo animal.
0: Sino lo animal.
2: Luego lo espiritual.
0: Luego lo espiritual, o sea, cuando el hombre nace del mismo nacimiento físico, nacimiento físico es un cuerpo animal. Cuando ya recibes a Cristo, ahora vas a ser un cuerpo espiritual. ¿Qué más dice?
2: El primer hombre
0: es de la tierra. Hablando de Adán, el primer hombre es de la tierra. El primer hombre es terrenal.
2: El segundo hombre que es el Señor,
0: es del cielo, Jesucristo.
2: ¿Cuál es el terrenal? Tales también los terrenales. ¿Y cuál es celestial? Tales también los celestiales. Y así como hemos traído
0: la imagen
2: del terrenal,
0: traeremos también
2: la imagen
0: del celestial.
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0: Buenos días, amigas, amigos, ¿qué tal? Las 6:31, la temperatura esta mañana es de 22 grados aquí en la región 5 Manantiales. Estamos saludándolo en este jueves 9 de julio. Ya tenemos un avance de lo más importante en información que presentaremos dentro de media hora a las 7 de la mañana en el noticiero 93.9. Cada obra pública o programa social responde a peticiones y necesidades de la gente. Aquí no hay ocurrencia, sostuvo ayer el gobernador Manolo Jiménez Salinas, y dijo que en la planeación también se incluyen propuestas de los empresarios que se ejecutan con recursos del impuesto sobre nóminas. Explicó que la reciente reunión con el gabinete estatal tiene como objetivo la planeación y se va a continuar durante todo el mes de julio para elaborar los proyectos y programas que se van a ejecutar de agosto a junio de 2027. Por ejemplo, dijo que en el proyecto de modernización de la carretera de Ramadero fue necesario incluir puentes y un distribuidor vial, que no estaban en el plan original, pero que fueron peticiones de la gente de las comunidades rurales para garantizar mejor movilidad y seguridad. En información de la frontera, durante la mañana del miércoles, una mujer adulta mayor cayó al suelo y convulsionó mientras hacía fila para realizar el cobro de su pensión en el Banco del Bienestar en Piedras Negras. Aunque se pidió la presencia de una ambulancia y paramédicos, la realidad es que llegó alrededor de 40 minutos después de la emergencia y la paciente ya se había retirado. Conforme lo dado a conocer por los propios beneficiarios del programa presentes en la sucursal bancaria, la mujer estaba haciendo fila junto a su nieto menor de edad, y aunque no tenía mucho de haber llegado, repentinamente cayó al suelo y comenzó a convulsionar. Acto seguido se reportó dicha situación y se solicitó la presencia de una ambulancia alrededor de las 11:40 horas, y fue hasta las 12:20 que arribó una unidad del municipio de Nava. Sin embargo, al llegar la mujer ya había sido auxiliada e inclusive le dieron ride a su casa personas de la misma fila de beneficiarios. Del ámbito local tendremos lo más importante en información de la región 5 Manantiales. En un domicilio de la colonia Santa Cruz del municipio de Allende fue atrapada una peligrosa víbora de cascabel que se refugiaba en la casa del perro. José Raúl Garzatrón, director de bomberos, informó que el propietario del domicilio se identificó como Eleuterio Rendón, de 68 años de edad, quien vive por calle Arteaga Oriente en el mencionado sector. El reptil fue encontrado debajo de la casita del perro en el patio de la vivienda. Por fortuna no resultaron personas ni animales domésticos lesionados. Todo listo para la realización de los festejos del 90 aniversario de fundación del ejido Los Álamos, municipio de Morelos, a efectuarse este próximo sábado 11 de julio. El alcalde Mario Alberto Camarillo Certuche informó asimismo que este jueves 9 de julio se instalará un módulo de canje de armas a cargo de la Sedena en la plaza principal. El departamento de Cimas del municipio de Allende adquirió equipo especializado para atender los taponamientos de la red de drenaje. El alcalde Ricardo Alfonso Treviño Guevara exhortó a la población a ser conscientes y evitar arrojar basura y todo tipo de desechos al drenaje, ya que esa suele ser la causa que origina los taponamientos. El alcalde de Villa Unión, Mario Humberto González Vela, felicitó a alumnas y alumnos que culminan sus estudios en los diferentes niveles educativos. Dijo que ha estado presente en las ceremonias de graduación cuando así ha sido posible, y en caso contrario ha acudido algún funcionario de la administración municipal en su representación. De esto y más tendremos información con detalle a las 7 de la mañana en el noticiero 93.9. Son las 6:35, tenemos 22 grados. El pronóstico del tiempo nos indica que este día será en su mayor parte soleado con viento del sureste hasta de 26 kilómetros por hora. La temperatura máxima se calcula en los 35 grados. En la noche habrá cielo en su mayor parte despejado con viento del sureste hasta de 24 kilómetros por hora. La temperatura mínima de 23 grados. Y para mañana, viernes 10 de julio, se pronostica parcialmente nublado para esta región 5 Manantiales. La temperatura más alta de los 34 grados. La más baja de 24 el viernes por la noche.
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0: Adelante, continuamos. Hay más música en la BD. Nuestro saludo, feliz jueves. Hoy 9 de julio, las 6:37. Hay 22 grados.
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10: Con más adelante, momento de continuar. Feliz jueves, las 6:45. La temperatura 21 grados.

0: Amigos nuestros, de nueva cuenta tenemos un avance de lo más importante en la información que presentaremos con detalle en unos minutos más a las 7 de la mañana en el noticiero 93.9. Son las 6:48, tenemos 21 grados. Del ámbito local tendremos lo más importante en la información de la región 5 manantiales. Contentos y en unidad presenciaron los morelenses el partido México-Inglaterra dentro del Mundial de Fútbol 2026 el pasado domingo en pantalla gigante instalada en la plaza principal. Así lo dijo la síndico del ayuntamiento, Laura Patricia Navarro Flores. La también coordinadora municipal de Mejora indicó asimismo que todos los beneficios y programas se encuentran activos en apoyo a la población. Continúan las actividades enmarcadas en el bicentenario de fundación del municipio de Allende. El director de la Casa de la Cultura, Felipe Urista Dávalos, informó que está contemplada la presentación del libro titulado Allende, Manantial de Mis Recuerdos, de la autoría de Juan José González, quien acudirá personalmente a realizar la presentación del libro. El DIF municipal de Villa Unión realizó la entrega de despensas del programa Adultos Mayores en Abandono a un padrón previamente integrado. Así lo dio a conocer el vocero del organismo local, Julián de la Riva de la Garza. Informa asimismo que se mantiene activo el programa Peripato para la atención de pequeños en edad escolar con necesidades especiales. De esto y más tendremos información con detalle en unos minutos más a las 7 de la mañana. En el noticiero 93.9, son las 6:50, hay 21 grados.
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4: Que tengas un grandioso día hoy. Disfrútalo, jueves 9 de julio. Gracias por tu preferencia. Quédate aquí con nosotros en sintonía de 93.9. Enseguida tendremos las noticias. Las 6:57. La temperatura 21 grados.

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1: Buenos días, en este momento la temperatura es de 21 grados. El pronóstico del tiempo nos indica que este día será en su mayor parte soleado con viento del sureste hasta de 26 kilómetros por hora. La temperatura máxima se estima en los 35 grados.
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21 grados aquí en la región 5 Manantiales. El pronóstico del tiempo nos señala que este día será en su mayor parte soleado, con viento del sureste hasta de 26 kilómetros por hora. La temperatura máxima se estima en los 35 grados. En la noche habrá cielo en su mayor parte despejado, viento del sureste hasta de 24 kilómetros por hora. La temperatura mínima de 23 grados. Y para mañana, viernes 10 de julio, se pronostica parcialmente nublado. La temperatura más alta de los 34 grados, la más baja de 24 el viernes por la noche. Aquí están las noticias, lo más relevante para presentarle a usted antes de iniciar este mensaje para su economía.

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amigas, amigos nuestros, aquí están las noticias, son las 7:05. El gobierno de Estados Unidos señala a Juan Carlos Valencia González, alias 03, o el Pelón, como el nuevo líder del cártel Jalisco Nueva Generación, tras la muerte en febrero pasado de Nemesio Ceguera Cervantes, alias El Mencho, en un operativo de las fuerzas mexicanas. En su actualización con datos a junio de 2026, la guía antiterrorismo del Centro Nacional Antiterrorismo de Estados Unidos afirma que Valencia González es líder del cártel Jalisco desde la muerte del Mencho en febrero de 2026. Subraya que el Departamento Estadounidense de Estado ofrece una recompensa de $5 millones por información que conduzca a su arresto. También informarle que después de que la presidenta de México, Claudia Sheinbaum Pardo, cuestionó si el ex embajador de Estados Unidos, Ken Salazar, mintió acerca del caso de Ismael en Bayo Zambada, dicho funcionario estadounidense respondió a la mandataria federal. A través de sus redes sociales, Salazar mencionó que en su momento, junto al fiscal Merrick Garland, comunicó de las detenciones de Zambada y de Joaquín Guzmán López, hijo de Joaquín El Chapo Guzmán. La presidenta Claudia Sheinbaum ha preguntado quién dijo la verdad. Permítame responder con claridad, dijo el ex embajador. El fiscal general Merrick Garland y yo comunicamos al gobierno mexicano, tanto en nuestras declaraciones públicas como el 25 y 26 de julio de 2024, las detenciones de Ismael Zambada García y Joaquín Guzmán. Comunicamos al gobierno mexicano que no se trataba de nuestro avión, ni de nuestro piloto, ni de nuestra operación. La verdad es la verdad, escribió el ex embajador. El ex embajador aprovechó con el fin de promocionar su próximo libro, Borderlands, My Fight for an Inclusive America, en el cual aborda dicho tema en el capítulo La Puerta se Cierra. Borderlands trata sobre la urgencia de crear una nueva alianza norteamericana que aborde los desafíos económicos, de seguridad y climáticos de Norteamérica. Es un mensaje que espero sea adoptado por los pueblos de Estados Unidos, México y Canadá, aclaró Ken Salazar. El secretario de Seguridad del país, Omar García Harfuch, informó que durante un operativo para la desarticulación de una célula delictiva de los Chapitos, abatieron a Cristian Guadalupe N., alias El Texas, identificado como jefe de plaza en Culiacán y principal generador de violencia relacionado con homicidios, secuestros, extorsiones y robo de vehículos. De acuerdo con el titular de la Secretaría de Seguridad Pública Federal, el personal militar fue agredido y repelió la agresión. Además, fueron detenidas 4 personas integrantes de una célula delictiva perteneciente al cártel del Pacífico, facción de los menores. Este resultado se suma a las detenciones recientes de operadores relevantes del cártel del Pacífico realizadas por la Defensa, por la Guardia Nacional, la Secretaría de Marina y la Secretaría de Seguridad Pública del país, autoridades de Sinaloa y la Fiscalía de la República México, resaltó así el funcionario en sus redes sociales.

0: En un comunicado, la Secretaría de la Defensa Nacional apuntó que Cristian Guadalupe N. era jefe de plaza en Culiacán de la facción de los menores, ligada a los Chapitos, y había asumido este rol el 23 de mayo de 2025, tras la muerte de Jorge Humberto N., alias el Perris, o el 27, convirtiéndose a partir de esa fecha en el principal generador de violencia en la entidad, siendo responsable de ordenar diversos homicidios contra grupos rivales, secuestros, extorsiones y robo de vehículos. Del ámbito estatal tenemos lo más importante en información de Coahuila. El gobernador Manolo Jiménez Salinas supervisó junto al alcalde de Saltillo, Javier Díaz González, los avances de la construcción de la carretera Saltillo Derramadero, obra que registra un 75% de avance y cuya entrega está prevista para finales de este año, con una inversión superior a los 770 millones de pesos. Durante la visita, el mandatario destacó que esta vialidad forma parte de los proyectos estratégicos que se desarrollan en todas las regiones del estado para fortalecer la conectividad, la competitividad, la seguridad y la calidad de vida de las familias coahuilenses. Jiménez Salinas señaló que además de esta obra, su administración impulsa importantes proyectos de infraestructura en distintas regiones de Coahuila, con inversiones por miles de millones de pesos, entre ellos puentes, vialidades, obras de pavimentación, drenaje, agua potable y proyectos de desarrollo regional. Son las 7:10, tenemos 21 grados.
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Son las 7:11. Cada obra pública o programa social responde a peticiones y necesidades de la gente. Aquí no hay ocurrencias, así sostuvo ayer el gobernador Manolo Jiménez Salinas, y dijo que en la planeación también se incluyen propuestas de los empresarios que se ejecutan con recursos del impuesto sobre nóminas. Explicó que la reciente reunión con el gabinete estatal tiene como objetivo la planeación y se va a continuar durante todo el mes de julio para elaborar los proyectos y programas que se van a ejecutar de agosto a junio de 2027. Por ejemplo, dijo, en el proyecto de modernización de la carretera de Ramadero fue necesario incluir puentes y un distribuidor vial que no estaban en el plan original, pero que fueron peticiones de la gente de las comunidades rurales para garantizar mejor movilidad y seguridad. El mandatario comentó que muchas de las obras que se ejecutan con el ISN son propuestas de los empresarios y también hay peticiones de la gente. Nuestra Biblia para gobernar desde la alcaldía en 2017 y ahora en la gubernatura es el sentir y pensar de la gente. Todo nace a raíz de alguna propuesta, gestión o petición. Aquí no hay ocurrencias, indicó el gobernador.

0: también el gobernador de Coahuila, Manolo Jiménez Salinas, afirmó que la entidad se mantiene entre los estados con mayor nivel de exportaciones del país, aunque reconoció que la incertidumbre generada por la revisión del tratado entre México, Estados Unidos y Canadá, el T-MEC, ha desacelerado el ritmo de las inversiones respecto al año pasado, tras darse a conocer que las exportaciones nacionales registraron un crecimiento superior al 10%, el mandatario estatal señaló que Coahuila continúa con un desempeño sólido gracias a las condiciones de estabilidad que ofrece a los inversionistas. Indicó que el gobierno estatal ha trabajado para brindar certeza mediante la estabilidad laboral, el estado de derecho, la seguridad, la disponibilidad de mano de obra calificada y la infraestructura de servicios, factores que dijo han permitido que continúen llegando nuevos proyectos. No obstante, reconoció que la revisión periódica del T-MEC sigue generando inquietud entre el sector privado, pese a que ya se confirmó que no habrá modificaciones al acuerdo comercial. Con el objetivo de ofrecer espacios de aprendizaje, recreación y fomento a la lectura durante el periodo vacacional de verano, la Red Estatal de Bibliotecas, a través de la Coordinación General de Bibliotecas, pondrá en marcha el programa denominado Mis Vacaciones en la Biblioteca 2026, en el que participarán las 146 bibliotecas públicas que integran la red en todo el estado. Como parte de esta estrategia, del 15 de junio al 14 de julio se lleva a cabo el proceso de promoción e inscripción a los talleres de verano en cada una de las bibliotecas participantes, invitando a las familias coahuilenses a formar parte de una experiencia educativa, cultural y recreativa que año con año fortalece el gusto por la lectura entre niñas, niños y adolescentes. Los talleres se desarrollarán del 15 de julio al 14 de agosto mediante 4 sesiones especialmente diseñadas para despertar la imaginación, fortalecer las habilidades lectoras y promover valores como el respeto, la creatividad, la inclusión y el trabajo en equipo. La Fiscalía General del Estado, a través de su titular, Federico Fernández Montañez, confirmó de manera oficial la legal aprehensión de la exalcaldesa de Musquis, Tania Flores, así como del tesorero de su administración. Ambos exfuncionarios fueron requeridos por las autoridades judiciales derivado de indagatorias vigentes por presuntas irregularidades financieras. A ver, este es un tema que hay, al contrario como se ha manejado en algunas redes, no tiene nada que ver con un tema de otra naturaleza más que jurídico, dijo el fiscal. La Fiscalía Especializada en Delitos contra la Corrupción, que encabeza la licenciada Samperio, integra una carpeta, solicita un orden de aprehensión y bueno, ese proceso sigue su curso, detalló. El abogado del Estado recalcó que el operativo y la posterior custodia de los señalados será ejecutado con estricto apego al marco legal. De igual manera, desmintió las versiones extraoficiales sobre motivos políticos e informó que el expediente ha pasado formalmente a la siguiente instancia de justicia. Será esta Fiscalía Especializada la que dará seguimiento en conjunto con el Poder Judicial, porque estas personas ya están a disposición de la autoridad judicial, ya está en manos del Poder Judicial, insistió el fiscal del Estado. Está en manos del Poder Judicial y en las próximas semanas, los próximos días, habrá novedades al respecto, concluyó el funcionario estatal. Las 7:16, la temperatura 22 grados. La diputada Zulma Berenice Guerrero Cázares exhortó a la Secretaría del Trabajo a garantizar el respeto de los derechos de los trabajadores, especialmente de quienes desempeñan sus labores expuestos a altas temperaturas. La legisladora señaló que gran parte del territorio de Coahuila registra condiciones climáticas extremas que representan un riesgo para miles de personas que trabajan al aire libre. Subrayó que existen normas para protegerlas, por lo que es indispensable asegurar su cumplimiento. Trabajar bajo el sol en Coahuila no es una situación excepcional. Todos los días vemos a personas en la construcción, el campo, la recolección de residuos, los servicios públicos, el mantenimiento, la seguridad, el reparto y muchas otras actividades que pasan buena parte de su jornada expuesta al calor. Además de realizar un esfuerzo físico considerable, argumentó la diputada. Durante el verano, dijo, en esta realidad se vuelve todavía más difícil. El Servicio Meteorológico Nacional ha pronosticado para Coahuila temperaturas máximas de entre 35 y 40 grados Celsius y en distintas regiones del estado los pronósticos contemplan temperaturas de entre 40 a 45 grados. Agregó que para quienes permanecen varias horas trabajando al aire libre, el calor no representa únicamente una incomodidad, sino un riesgo para su salud. En sesión de la Diputación Permanente se aprobó un punto de acuerdo presentado por la diputada Rocío del Carmen Ramos Moncada para exhortar al Instituto Mexicano del Seguro Social y al Instituto de Seguridad y Servicios Sociales de los Trabajadores del Estado, el ISSSTE, así como a sus titulares en Coahuila, para resolver el problema de desabasto de medicamentos oncológicos que se ha presentado en el Estado. Recientemente se han recibido múltiples reportes y testimonios que señalan un preocupante desabasto de esos medicamentos en diversas clínicas y hospitales de ambas instituciones. Dentro de las claves médicas esenciales que actualmente registran desabasto se encuentra el anastrozol, un fármaco de alta prioridad e indispensable para el tratamiento de pacientes con cáncer de mama, medicamento el cual deben de consumir durante 5 años después de su cirugía. Es imperativo reconocer que el desabasto de medicamentos no es un problema de reciente aparición, pero sus consecuencias en el área de oncología exigen una atención extraordinaria e inmediata. Las 7:18, 22 grados temperatura. La presidenta de la Junta de Gobierno del Congreso de Coahuila, Beatriz Farostro Dávila, dijo que no se descarta el uso de la fuerza pública al interior del recinto legislativo para garantizar el orden y proteger la integridad de las diputadas y diputados ante hechos como los que se registraron el pasado 30 de junio, cuando un grupo de simpatizantes del PT, convocados por el diputado Antonio Flores Guerra, alteraron el orden durante la última sesión del periodo ordinario, además de amenazar y agredir verbalmente a los legisladores. Recordó que luego de esos lamentables hechos fue interpuesta una denuncia penal por parte de una trabajadora del Congreso. Destacó que la ley orgánica del Congreso de Coahuila se está aplicando conforme a derecho y es así como se continuará haciendo, al mencionar que si el caso lo amerita, de igual manera se podría volver a sesionar de manera virtual, al igual que como se hizo el martes 7 de julio. Y aseguró también la diputada que es necesario poner las cartas sobre la mesa y considerar que un tema es lo que sucede afuera del Congreso y otra cosa es la parte legislativa, por lo que hizo hincapié en que se respete a la institución legislativa, así como también a los diputados y los procesos que ahí se desarrollan, siendo en todo momento garantes de la ley y dar a esta última un seguimiento constante. Son las 7:20, tenemos 22 grados.
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informarle que gracias a la implementación del programa social de transporte público Aquí Vamos Gratis, a la fecha se registra un ahorro para las y los usuarios de 70.8 millones de pesos, lo que se traduce en un beneficio directo para la economía familiar de las y los saltillenses. El alcalde Javier Díaz González informó que este ahorro se ve reflejado mediante más de 5.2 millones de traslados que ha realizado la ciudadanía con las dos rutas troncales. Este es sin duda uno de los mejores programas implementados durante esta administración porque incide directamente en la economía de la población y por ende en mejorar su calidad de vida, dijo. Díaz González destacó además que con este programa se continúa impulsando la movilidad en todos los sectores de la ciudad capital de Coahuila. Invito a toda la población a que aproveche y se traslade en nuestras rutas troncales norte-sur, sur-norte, oriente-poniente y poniente-oriente totalmente gratis, refirió el alcalde de Saltillo. También el alcalde Javier Díaz dio a conocer que el elemento de la Policía Municipal, Eliud Zapata, será objeto de un reconocimiento durante la próxima reunión mensual de seguridad, luego de que el pasado lunes, a costa de su propia integridad, rescatara a un adulto mayor que quedó atrapado en su vehículo, mientras este último era arrastrado por la corriente de agua que provocaron las intensas lluvias registradas en esa fecha al sur poniente de Saltillo. Indicó que este tipo de actos heroicos son muestra de la disposición y el espíritu de servicio que caracteriza a los policías de Saltillo, quienes de esta manera refrendan su compromiso de ayudar a la población en este tipo de situaciones de riesgo, manteniendo en todo momento su cercanía con las y los saltillenses. Ustedes saben que en las reuniones mensuales que tenemos de seguridad hemos estado reconociendo a los diferentes elementos de los agrupamientos de la comisaría por acciones que han salvado vidas de saltillenses. Y en esta ocasión ustedes vieron el video con las lluvias que tuvimos el lunes en la tarde en el sur y sur poniente de Saltillo. Una persona adulta mayor quedó atrapada en su carro y no podía salir. Estaba prácticamente en shock porque veía cómo el agua iba creciendo, dijo el alcalde. En ese sentido, los elementos de la policía hicieron las maniobras necesarias para poder acceder, tranquilizar al señor y poder ayudarle a salir del coche. Este tipo de acciones son las que todos los días realizan los elementos de la comisaría en diferentes situaciones, mencionó el edil saltillense. Con instrucción del alcalde Javier Díaz González y como parte del trabajo permanente para mejorar la infraestructura vial y brindar mayor seguridad, personal de Aquí Andamos intensificó su jornada de rehabilitación de pavimento en distintos sectores de la ciudad de Saltillo. Las labores incluyeron la reparación de diversos tramos de pavimento deteriorado en las vialidades laterales del Boulevard Fundadores, en ambos sentidos de circulación, centrándose los trabajos a la altura de la colonia Loma Linda, al oriente de la ciudad. El alcalde Javier Díaz González destacó que con el apoyo del gobernador Manolo Jiménez Salinas, en la capital de Coahuila se refuerzan esos trabajos que contribuyen a ofrecer una circulación más segura y eficiente para miles de automovilistas. El alcalde Javier Díaz González informó que se encuentra todo listo en el FUTFES Saltillo 2026 para vivir los cuartos de final de la máxima justa deportiva del fútbol. Por ello invitó a las y los saltillenses y a quienes visitan la ciudad a disfrutar en la pantalla gigante de la transmisión del partido entre Francia y Marruecos en punto de las 2:00 p.m. Vamos a pasar los cuatro juegos de cuartos de final, los dos juegos de semifinal, el juego por el tercer lugar y la final. Los invitamos a vivir esta gran fiesta del fútbol en las instalaciones del Biblioparque Norte, mencionó el alcalde. Javier Díaz señaló además que quienes acuden al FUTFES Saltillo 2026 tienen la oportunidad de acceder a los juegos mecánicos, activaciones, áreas de videojuegos, zonas de fotografía, espacios gastronómicos y venta de souvenirs. Como parte de la estrategia permanente de prevención y protección de la población, se llevaron a cabo trabajos especializados para retirar y podar árboles que representan un riesgo para automovilistas y peatones sobre el Boulevard Venezuela Carranza de Saltillo. El gobierno municipal informó que las labores se realizarán este sábado 11 de julio a partir de las 9:00 a.m. a fin de prevenir incidentes y garantizar condiciones más seguras para quienes diariamente transitan por una de las principales viales de la ciudad, como es el B. Carranza. Entre las acciones programadas se informa del retiro de un árbol de la especie pino piñonero, que presenta una inclinación considerable y se encuentra apoyado sobre una farola del alumbrado público, lo que representa un alto riesgo para la integridad de peatones y automovilistas. En Saltillo, capital de Coahuila, son las 6:26. Acá en el norte, las 7:26, hay 22 grados. La presencia de un autotanque estacionado y sin rastro de su conductor sobre la carretera libre Saltillo-Torreón
llamó la atención de elementos de la Guardia Nacional durante un recorrido de vigilancia en las inmediaciones del ejido Paila. Al inspeccionar la unidad, confirmaron que se encontraba abandonada. Las primeras revisiones permitieron establecer que se trataba de una pipa con capacidad para 45 mil litros de combustible. En el interior del tanque se encontró una cantidad equivalente a menos de la mitad de su capacidad, situación que derivó en el aseguramiento de la unidad. Ante la falta de un responsable en el lugar y las dudas sobre el origen del hidrocarburo, los agentes federales procedieron a poner el vehículo bajo resguardo para continuar con las investigaciones correspondientes. Una movilización de cuerpos de emergencia se registró la mañana del miércoles en el Boulevard Fundadores en Arteaga, luego de que una camioneta quedara convertida en una trampa de metal al ser comprimida entre un tráiler y el camellón central. Los primeros indicios recabados por las autoridades apuntan a que el operador de la unidad de carga intentó esquivar a un vehículo que buscaba rebasarlo por el costado derecho. La maniobra hizo que invadiera parcialmente el carril contiguo, donde circulaba una camioneta Hyundai que recibió el impacto y terminó prensada. La conductora, una mujer de 56 años de nombre Rosalinda, quedó atrapada dentro del vehículo, por lo que elementos de Protección Civil y bomberos de Arteaga utilizaron equipo hidráulico para abrir espacio entre los fierros y ponerla a salvo. Una vez liberada, fue valorada por médicos, quienes determinaron que sus lesiones no ameritaban un traslado a ningún hospital. El percance provocó afectaciones a la circulación mientras policías municipales acordonaron la zona y realizaron el peritaje correspondiente. 7:28, la temperatura en 22 grados. En una vueltecita por la región Laguna, la Dirección de Pensiones y Beneficios Sociales para los Trabajadores al Servicio del municipio de Torreón fue reconocida con el Premio de Transparencia 2026, distinción otorgada por el Gobierno del Estado de Coahuila a través de la Secretaría de Fiscalización y Rendición de Cuentas y el Instituto Coahuilense de Acceso a la Información, el INTRAC, por su compromiso con el fortalecimiento de la transparencia, el acceso a la información pública y la rendición de cuentas. El reconocimiento destaca el trabajo realizado por la dependencia para consolidar una gestión pública más abierta, cercana a la ciudadanía y apegada a los principios de transparencia gubernamental mediante acciones orientadas a garantizar el acceso a la información y el cumplimiento de las obligaciones en la materia. Debido a la magnitud del operativo, las autoridades en Torreón implementaron el cierre temporal de la circulación sobre la calle Primero de Mayo con el propósito de facilitar el ingreso de las unidades de emergencia para atender el incendio suscitado en el centro de transferencia. Las autoridades investigan la probable participación de dos menores de edad en el incendio registrado la tarde-noche del martes en ese centro de acopio de desechos vegetales que está ubicado en la colonia Compresora de Torreón. Luego de que en redes sociales comenzara a circular un video en el que se observa ambos ingresar al predio, ambos menores ingresando al predio momentos antes de que iniciara el fuego. De acuerdo con la información recabada, la emergencia fue reportada cerca de las 18 horas el pasado martes, lo que provocó la movilización de corporaciones de prevención, auxilio y rescate para combatir las llamas. Un video apunta a la posible participación de menores. Las primeras investigaciones así lo apuntan a que los menores habrían ingresado al centro de transferencia brincando la barda perimetral y presuntamente prendieron fuego a varias llantas.

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3: Estamos de regreso cuando son las 7:37 hay 22 grados. Nuestro saludo en este jueves 9 de julio. Estamos entrando a la segunda media hora de noticias. Mira, tenemos el pronóstico del tiempo. Este día esperamos en su mayor parte soleado. Viento del sureste hasta de 26 kilómetros por hora. Espérese tantito. La temperatura máxima se estima en los 35 grados. En la noche habrá cielo en su mayor parte despejado, viento del sureste hasta de 24 kilómetros por hora, con temperatura mínima de 23 grados. Para mañana viernes se espera parcialmente nublado, la temperatura más alta de los 34 grados, la más baja de 24. Y de una vez, el pronóstico extendido nos indica que el sábado 11 de julio lucirá de nublado a parcialmente nublado, la temperatura máxima de los 31 grados, la mínima de 24. Para el domingo se pronostica parcialmente nublado, temperatura más alta de los 33 grados, la más baja de 24. Y el lunes 13 de julio esperamos parcialmente nublado aquí en la región 5 Manantiales, temperatura máxima de los 33 grados, la mínima de 24, el lunes por la noche. El alcalde de Torreón, Miguel Ángel Riquelme Solís, adelantó que se retomarán las gestiones para la construcción de un sistema de drenaje pluvial en la ciudad. Incluso está dispuesto a asumir el costo del estudio que está pendiente como parte de los requisitos para acceder a los recursos. Sin embargo, Riquelme consideró poco probable que el gobierno federal vaya a autorizar más de 1,000 millones de pesos para ejecutar las obras, pues desde el sexenio de Andrés Manuel López Obrador, los estados y municipios dejaron de recibir recursos para obra. Lo que haya que hacer, lo voy a hacer, dijo el alcalde. El famoso proyecto de 8,000,000 de pesos se hará, dijo en referencia a la manifestación de impacto ambiental que está pendiente para que el proyecto pueda tener asignación presupuestal. Riquelme Solís señaló que de aquí en adelante se dará seguimiento puntual al tema, por lo que se va a contratar la elaboración de la MIA para cumplir ese requisito y avanzar en la gestión de los recursos, además de que se trazará una ruta de trabajo para concretar la propuesta. La MIA se le denomina a la manifestación de impacto ambiental. Y en la región centro del estado, de falta de transparencia en un proceso viciado que mantiene la fuente de empleo cerrada, así calificó Rolando Rivero Ceballos el litigio mercantil para la venta de Altos Hornos de México. Todo lo que ha pasado dilató el proceso, simplemente el que no se cierren negociaciones para que pueda llegar un nuevo dueño de AMSA. La verdad es que lo único que se ve en ese proceso es que se ha viciado y sigue sin resolverse. Es complicado, no se resuelve nada, declaró así el expresidente de la Canacintra de Monclova. Con relación al mismo tema, el nombramiento de un asesor jurídico para los ex obreros de Altos Hornos de México resulta una figura innecesaria y ajena a lo estipulado por la ley, ya que las garantías de los afectados están plenamente blindadas por el marco legal actual, según afirmó Roberto Ramírez García, titular del Centro de Conciliación Laboral. Sí, todo eso se escucha muy bonito. Por ejemplo, decir que sus garantías de los afectados están plenamente blindadas. Sí, pero ¿cuándo llega la solución para ellos? El respiro para esos extrabajadores. Para el funcionario, la legislación vigente es contundente al colocar a la base trabajadora como la prioridad absoluta en la línea de cobro cuando se concrete la enajenación de los bienes de la siderúrgica. Pero otra vez la pregunta es, ¿cuándo? 7:40, la temperatura en los 22 grados, la subasta urge. La subasta de los activos de Altos Hornos de México, de AMSA, debe ejecutarse de inmediato para saldar los salarios y finiquitos pendientes, exigió por su parte Juan Hervey Valenzuela de la Torre, vocero de los trabajadores que mantienen bloqueada la puerta 3 de la siderúrgica, quien advirtió que la nueva orden de aprehensión contra Alonso Ancira es solo una pantalla de humo del gobierno federal que no resuelve la crisis de las familias afectadas. El secretario general del Sindicato Nacional Democrático Minero, Ismael Leija Escalante, advirtió que la reciente designación de un defensor de oficio para orientar a los obreros es una estrategia dilatoria que busca retrasar el remate y la subasta de la empresa en quiebra. Para la dirigencia sindical, la repentina aparición de esta figura jurídica tras más de 3 años de proceso resulta sospechosa y totalmente innecesaria, ya que los trabajadores cuentan con representación legal activa dentro del expediente, explicó. Leija Escalante criticó el momento en que se toma esta decisión judicial, señalando que el propio síndico de la quiebra tiene la obligación y la capacidad de informar directamente a los afectados. No deja de llamar la atención que a más de 3 años apenas se dieron cuenta de que se necesitaba esa figura del defensor. No se entienden las razones, dijo. Parece más un distractor para seguir alargando este proceso. Se sigue alargando la agonía de los extrabajadores de Altos Hornos de México. 7:42, la temperatura en los 22 grados. En vez de poner piedritas en el camino con la reactivación de la orden de aprehensión contra Alonso Ancira Elizondo, el gobierno federal debe dar ya una salida a la venta de Altos Hornos de México para que reactive la empresa y se pague la liquidación a miles de extrabajadores sindicalizados y de confianza, así manifestó otra de las voces desesperadas, la voz del presidente de la Unión de Organismos Empresariales en Monclova, Óscar Mario Medina Martínez. Comentó que es difícil opinar sobre el tema de Ancira porque no sabes cómo está la película. Pues mientras el gobierno federal anunció que desempolvará la orden de aprehensión en su contra, los abogados del ex dueño de AMSA declararon que el adeudo con Pemex por la planta agronitrogenados es de la Serena, no de la persona física. Ha sido un viacrucis. Esta situación son cosas muy desagradables lo que están sucediendo, y ese tipo de situaciones vienen a postergar más la venta de AMSA. ¿Pero quiénes provocaron todo esto? La historia se los habrá de demandar. Eso se ve como una cortina de humo para darle más largas, expresó así el entrevistado. Sostuvo que esto afecta más a todos los extrabajadores de AMSA y a sus familias, pues no les han dado su indemnización.

0: Tenemos información de la frontera. Con una inversión de 1 millón de pesos, el gobierno municipal de Piedras Negras, a través del Sistema Municipal de Aguas y Saneamiento, inició la rehabilitación del tanque elevado de la colonia Central, infraestructura que permaneció fuera de servicio durante aproximadamente 30 años. El alcalde Jacobo Rodríguez informó que los trabajos comprenden la rehabilitación integral del interior y exterior de la estructura, con el propósito de devolverla a operación y fortalecer el sistema de distribución de agua potable. Explicó que antes de su puesta en funcionamiento, personal de Protección Civil realizará una inspección técnica para verificar que el tanque conserve las condiciones estructurales necesarias para soportar de manera segura la carga de agua. Aunque se trata de una infraestructura con varias décadas de antigüedad, el edil señaló que hasta el momento no existen indicios de daños que comprometan su estabilidad. Sin embargo, la revisión permitirá garantizar que opere sin riesgos. 7:44, hay 22 grados. Durante la tarde del miércoles se llevó a cabo la primera sesión ordinaria del mes de julio en Del Cabildo de Piedras Negras, donde prácticamente todos los puntos se aprobaron por unanimidad o mayoría, destacando el reglamento de inclusión, accesibilidad universal y participación pública de las personas con discapacidad, además de otros temas como la aprobación de las reglas de operación de 2 nuevos programas sociales municipales, tiendas del bienestar municipal y puesto móvil de Tu Nueva Historia, además de la aprobación de la donación de un terreno a la Secretaría de Educación Federal para la construcción de una escuela preparatoria Margarita Maza. El primero de los puntos que se abordó fue la solicitud de Karen Marlene Escobedo, tesorera municipal, para el cobro de recargos en el impuesto predial, aseo público y bomberos de 1 peso cada uno, 1 peso los recargos, durante los meses de julio, agosto y septiembre, aplicable a todos los ejercicios fiscales. Fue aprobada esa propuesta por unanimidad.
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7:47, estamos de regreso, son 22 grados de temperatura. La incidencia de accidentes viales en Piedras Negras registra una disminución durante el presente año, al contabilizarse 209 percances, cifra inferior a los 294 reportados en el mismo periodo de 2025, informó el director de Tránsito y Vialidad, Ernesto Abraham Pillado García. El funcionario explicó que la reducción representa una baja cercana al 29% al pasar de un promedio de 9.8 accidentes diarios el año pasado a 7 percances por día durante este 2026. Pillado García señaló que estos resultados reflejan el trabajo permanente en materia de prevención, vigilancia y concientización para fomentar una mayor cultura vial entre los automovilistas. Durante la mañana del miércoles, una mujer adulta mayor cayó al suelo y convulsionó mientras hacía fila para realizar el cobro de su pensión en el Banco del Bienestar en Piedras Negras. Aunque se pidió la presencia de una ambulancia y paramédicos, la realidad es que llegó alrededor de 40 minutos después de la emergencia y la paciente ya se había retirado. Claro, se recuperó y se retiró. Conforme lo dado a conocer por los propios beneficiarios de los programas sociales presentes en la sucursal bancaria, la mujer estaba haciendo fila junto a su nieto menor de edad y aunque no tenía mucho de haber llegado, repentinamente cayó al suelo y comenzó a convulsionar. Acto seguido se reportó la situación y se solicitó la presencia de una ambulancia, eso cerca de las 11:40 horas, y fue hasta las 12:20 que arribó una unidad del municipio de Nava. Sin embargo, al llegar, la mujer ya había sido auxiliada e inclusive le dieron ride a su casa, persona de la misma fila de beneficiarios. Jesús, uno de los beneficiarios de los programas sociales, auxilió a la mujer y relató lo sucedido, además de señalar diversas situaciones que considera deberían de mejorar, como instalar una sucursal bancaria más cerca, agilizar la atención y que se cuente con un botiquín para este tipo de emergencias. Un guardia de seguridad del edificio del Poder Judicial del Estado en Piedras Negras murió cuando se encontraba laborando en este lugar. Los hechos ocurrieron la tarde del miércoles cuando empleados del lugar solicitaban el servicio de ambulancia, ya que un guardia de seguridad, Roberto Pérez Burciaga, repentinamente se desvaneció. Hasta el lugar acudieron socorristas de bomberos, quienes al querer brindar los primeros auxilios se percataron de que la persona ya no tenía signos vitales. Elementos de la Agencia de Investigación Criminal y Policía Civil Coahuila tomaron conocimiento del hecho y ordenaron el levantamiento y traslado del cuerpo al servicio médico forense para practicarle la necropsia de ley y determinar las causas exactas de la muerte. Son las 7:50, tenemos 22 grados. La Fiscalía General de Justicia ya busca a José Luis N., de 39 años de edad, en Piedras Negras, a ser denunciado por su expareja por violencia familiar, violación y privación ilegal de la libertad en hechos ocurridos en la colonia Villas del Carmen. El coordinador de Ministerios Públicos, Rogelio Gómez Rodríguez, informó que se continúa integrando más datos de prueba al expediente para poder concluirlo con una persona detenida. Por lo pronto, la víctima continúa recibiendo atención y ayuda especializada mientras continúa el proceso penal y bajo algunas medidas. Hasta el momento, la persona señalada como presunto responsable aún no ha sido detenida, afirmó el funcionario de la Fiscalía. Arrancaron las actividades de la Academia de Policía. La Academia de Policía Municipal en Piedras Negras iniciará actividades el 1 de agosto con una primera generación integrada por 22 aspirantes que ya aprobaron las evaluaciones de control y confianza, informó así el comisario de Seguridad Pública Municipal, Cruz Eliud Mercado. El funcionario explicó que hasta el momento 61 personas han sido enviadas al proceso de evaluación, de las cuales 22 ya obtuvieron un resultado favorable y serán incorporadas a la formación inicial. Añadió que la corporación permanece a la espera de los dictámenes correspondientes al resto de los aspirantes, además de que existe un grupo adicional de aproximadamente 25 personas pendiente de ser programado para las pruebas. Mercado precisó que las fechas de aplicación de los exámenes dependen del Centro de Evaluación y Control de Confianza, por lo que la Dirección de Seguridad Pública mantiene comunicación permanente para dar seguimiento a cada expediente. El comisario señaló que el objetivo es continuar fortaleciendo la corporación mediante el ingreso de nuevos elementos que cumplan con todos los requisitos legales y de confianza para desempeñar la función policial. Y ya del ámbito local tenemos lo más importante en información de la región 5 Manantiales.
En un domicilio de la colonia Santa Cruz del municipio de Allende fue atrapada una peligrosa víbora de cascabel que se refugiaba en la casa del perro. José Raúl Garzatrón, director de bomberos, informó que el propietario del domicilio se identificó como Eleuterio Rendón, de 68 años de edad, quien vive por calle Arteaga Oriente, en el mencionado sector. El reptil fue encontrado debajo de la casita del perro en el patio de la vivienda. Por fortuna no resultaron personas ni animales domésticos lesionados. Se procedió a asegurar el perímetro para enseguida capturar al animal con el equipo especializado y realizar su traslado a un lugar fuera de la mancha urbana. Todo está listo para la realización de los festejos del 90 aniversario de fundación del Ejido Los Álamos, municipio de Morelos, a efectuarse este próximo sábado 11 de julio. El alcalde Mario Alberto Camarillo Sertuche informó asimismo que este jueves 9 de julio se instalará un módulo de canje de armas a cargo de la Sedena en la plaza principal.

0: muy buenos días, Rodrigo. Así es, viene el aniversario del Ejido Los Álamos, donde va a salir una cabalgata de aquí del estadio, lo que ya es una tradición, rumbo a Los Álamos. Está como entre las 10, 11 de la mañana sale la cabalgata. Llegando allá, pues hay don Serapio, que manda un saludo, don Serapio de Hoyos, nos tiene una comida ahí para toda la gente, que es bastante gente, o sea que va a haber mucha comida, Rodrigo. Y después ya va a haber carreras, creo, gallos, y se viene también un baile en la noche.
1: ¿El baile? ¿Quién viene, alcalde?
0: Viene el grupo Cómplice de Villunión, un grupo nuevo que toca muy bien, de 8 a 2 de la mañana.
1: Alcalde, sobre el evento del día de mañana, el canje de armas, platíquenos.
0: Sí hay un canje de armas donde la gente va a traer sus armas. Esto nos da mucha seguridad a todos los, es para tener mucha seguridad, sobre todo a todos los morelenses, que no haya armas, que para que no vayan a hacer mal uso de ellas.
1: ¿Este evento es el estado, municipio o la federación?
0: No, es de la federación, es de la Sedena, donde ellos se encargan de destruir las armas, ahí mismo, ahí traen su herramienta ellos para un disco para destruir, y te vuelvo a repetir, es mucha seguridad para todo. No te preguntan de dónde la sacaste, claro. Cómo lo obtuviste, todos ellos nada más tú le entregas y ahí se destruye el arma. Y
1: sí, porque luego a veces dicen, pues se la llevan a su casa, ¿no?
0: No, ahí se destruyen las armas.
2: No hay averiguación, sin averiguación alguna se reciben las armas, no se le investiga por nada, por ningún motivo. Usted entrega, si es que tiene por ahí algún arma, ya quiere deshacerse de ella, por la paz, deshágase de ella, vaya al módulo de canje de armas que organiza la Sedena en conjunto con el del municipio de Morelos, hoy en la plaza principal, entregue su arma, quizás reciba alguna recompensa. En ocasiones se ha dado, ¿no?, que se hace canje de armas. Sí, ese es la modalidad, es canje de armas, por ahí le entregan artículos de despensa a cambio de su arma. Contentos y en unidad presenciaron los morelenses el partido México-Inglaterra cuando perdimos dentro del Mundial de Fútbol 2026 el pasado domingo en pantalla gigante instalada en la plaza principal. Así lo dijo la síndico del ayuntamiento, Laura Patricia Navarro Flores. La también coordinadora municipal de Mejora indicó asimismo que todos los beneficios y programas se encuentran activos en apoyo a la población.
3: Bueno, sí, todos todavía estamos hablando de nuestra selección, pero sobre todo que también quedamos muy contentos. Hubo una unidad, una solidaridad, hubo mucha alegría. Nuestro municipio se vistió de color y estuvimos muy hermandados durante todos los eventos que tuvimos, algunos en nuestras casas. Ya el domingo, sí, aquí en unidad en la Plaza de Morelos. Nuestro alcalde estuvo muy preocupado desde que temprano estuvieran puestas las pantallas y que la gente pudiera acudir y convivir. Bueno, no pudimos pasar a cuartos de final, pero quienes saben de esto dicen que el deporte es el que nos une, nos hace olvidar las cuestiones más serias, pero yo creo que todavía tenemos unas semanas más para disfrutar. Si el continente sobresale, pues qué bueno. Y si no, pues a disfrutar. Ya pagamos la plataforma completa, así es que ahora hay que verlos hasta el final. Entonces, decirles que nuestro municipio ahorita, el programa Mejora está activo. Va a haber algunas actividades para entrevistar a nuestra gente, porque hay que reactivar a uno por uno de los beneficiarios. Sin embargo, todos los programas como pintura, impermeabilizante, mini split siguen abiertos a la población. Aquí en la oficina de Mejora se toma nota y se hace llegar la pintura o los aires. Creo que ahorita están muy socorridos porque sí está un muy muy buen precio. Ya nada más se maneja el inverter de una tonelada 220, pero habiendo de 110 también les hacemos saber a la población.
2: Las 7:57, hay 22 grados. El departamento de Cimas del municipio de Allende adquirió equipo especializado para atender los taponamientos de la red de drenaje. El alcalde Ricardo Alfonso Treviño Guevara exhortó a la población a ser conscientes y evitar arrojar basura y todo tipo de desechos al drenaje, ya que esta suele ser la causa que origina los taponamientos.
4: Sí, así es, tenemos una máquina que nos va a apoyar bastante para el problema del drenaje, que siempre hay muchos taponamientos de nuestro drenaje debido pues que nosotros no cuidamos el drenaje y nosotros somos propiciando los taponamientos, ¿no? Se nos hace fácil enviar el drenaje, destapar las alcantarillas y, como si fuera un juego, ahí estamos en los desperdicios de la basura, ropa, incluso artículos de plástico, juguetes y, ¿no?, infinidad de cosas que después se ocasionan problemas en nuestro drenaje y esos taponamientos van provocando pues diferentes problemas en nuestro municipio y nosotros estamos recurriendo con compañeros de los municipios que tiene su la máquina, el Pactor, también me enteré también que el compañero Benio también tiene su propia Pactor y dije pues vamos a comenzar a pelear por esto porque pues los diferentes problemas, pero ya tenemos ahorrados y después del próximo año compramos el Pactor para solucionar los problemas de la limpieza de los drenajes porque es un problema de nunca acabar porque que nosotros los ciudadanos estamos ocasionando de todo tipo de sólidos de y el sol y la tierra, todo, aparte de eso, y pues esa máquina nos va a servir para ese tipo de problemática y darle una pronta solución, que es algo que requerimos aquí en Allende, ahí encima ya sentir esa máquina. Sí, exactamente, y ahora pues hablando de la lluvia de torrenciales que nos cayeron, pues como lo comentamos en la anterior ocasión, pues afortunadamente pues nos cayó muy bien en el sentido de que cayó una gran cantidad de agua. Todo el sector de agricultura pues se salió beneficiado a los ganaderos y afortunadamente el pueblo cuando sufrió una inundación debido a la limpieza que habíamos tomado anticipadamente desde el primer año, era otra de las metas, así como le decía Felipe, vamos a cumplir 200, sabes que me vete preparando porque yo también ya tenía preparándome para lo de la limpieza y la defensa.
2: Puntuales, son las 8:00, exactamente las 8:00 a.m, son 22 grados, vamos al corte, la pausa, y volveremos, ese es el noticiero 93.9.
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6: Buenos días, hola, ¿qué tal, amigos nuestros? El saludo en esta mañana de jueves, el 9 de julio, cuando son las 8:08. La temperatura esta mañana es de 23 grados aquí en la región 5 Manantiales. 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El día de hoy esperamos en su mayor parte soleado, viento del sureste hasta de 26 kilómetros por hora, con temperatura máxima de los 35 grados. En la noche habrá cielo en su mayor parte despejado, viento del sureste hasta de 24 kilómetros por hora, la temperatura mínima de 23 grados. Y para mañana, viernes 10 de julio, se espera parcialmente nublado, la temperatura más alta de los 34 grados, la más baja de 24 el viernes por la noche.
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0: Nava Coahuila. Entonces, de una vez, estamos ya saludando, vámonos recio con el famosísimo hombre del búnker, ya está en la línea, Miguel Ángel Martínez Alfaro. ¿Cómo van las cosas por allá, Miguelito?
1: Muy bien, gracias a Dios, Eliazar, me da gusto saludarte esta mañana de jueves, ya 9 de julio de 2026, saludando a toda tu gente, a todo tu auditorio, aquí a través de XHBD.
0: Ayer estuviste por Morelos.
1: Ayer estuve por Morelos, sí.
0: Y en algunos otros lugares de esta región, ¿qué fue lo que observaste?
1: Fíjate que en Morelos el alcalde Mario Alberto Camarillo Certuche no se encontraba porque andaba en una graduación, creo que en la de la Casa de la Cultura, algo así. Ahí andaba, entonces no lo pudimos observar ni nada, pero pues andaba como siempre, chambeando, ¿va? Sacando adelante el trabajo, y andaba en una graduación ahí en Morelos. Y luego fuimos a Allende.
0: ¿Y en Allende qué se dice?
1: No, pues en Allende se dice...
0: Se sigue diciendo
1: lo mismo, ¿va? Que Ricardo Treviño, Guevara...
0: Muy bueno.
1: Que Paco Moreno. Y se oye... No, pues son los que se oyen, ¿no?
0: Hasta el momento, son nomás dos.
1: Los demás no dan señales de vida ni nada.
0: No dan señales de vida, nomás se les mencionó una o dos veces y fue raro.
1: Y fue todo, sí. Por ejemplo, en Villa Unión se escucha, Marco Elizondo. Fíjate, por cierto, me enteré de que él apoya mucho el deporte.
0: En todas sus disciplinas.
1: Sí, en todas, en algunas disciplinas apoya el deporte, o sea, quienes juegan, por ejemplo, fútbol, béisbol, van con él, y le dicen, oye, Marquitos, así le dicen Marquitos, ¿ah?
0: Sí, así le dicen.
1: Le dicen, Marquitos, nos apoyas ahí con un trofeo, o dos trofeos, o no sé, o con la parte de la premiación, y él los apoya, fíjate. Él los apoya, y bueno, la gente que está ahí inmiscuida en el deporte, pues está muy agradecida con Marco Elizondo, ¿eh? por todo el apoyo que les ha brindado. Aparte, pues con la gente platica, por ejemplo, va con la Colonia Oriente. Bueno, no va. La gente de la Colonia Oriente lo visita. La gente del ejido Charcos, del ejido Galeras. ¿Es de Galeras de Villa Unión, va?
0: Sí.
1: Del ejido, ¿cómo se llama? La Sufrosa también. Todo el mundo va ahí con Marco, ahí llega a la tienda y pues ahí se hace la remambaramba de volada.
0: Todos los caminos conducen a Marquitos. Y nunca encontrarán un no por respuesta.
1: No, nunca.
0: Y fíjate,
1: nunca, siempre los apoya de alguna manera.
0: Tiene mucho que ver apoyar el deporte, porque es apoyar la salud y alejar a la juventud de los vicios y la malvivencia.
1: Sí, hay que apoyar la juventud, porque sí, es cierto, ahorita ya es que los jóvenes se meten en las drogas y todo ese, y pues para que no anden ahí, pues mejor apoyamos el deporte, ¿verdad?
0: Muy bueno, muy positivo. ¿Qué más?
1: Fíjate que otro de los que se escucha ahí en Ava es Raúl Pérez.
0: En Villa Unión, ¿será?
1: En Villa Unión, Raúl así Pérez. Él anda entregando materiales para construcción, ¿verdad? De parte del municipio y de parte de... mejora, ¿verdad?
0: Programas sociales que han funcionado
1: positivamente.
0: Sí, que han funcionado positivamente en Villa Unión, una estrategia del alcalde Mario González, y que bueno, el que tiene la cercanía ahí, el contacto directo con la ciudadanía para hacerlos efectivos los programas, pues es precisamente Raúl Pérez Villarreal.
1: Raúl Pérez, ¿qué más?
0: Villarreal.
1: Villarreal, okay. Él anda entregando bloque, anda entregando varilla. ¿Qué más entregan ahí en Villa Unión? Aparte de varilla y block. Fíjate,
0: lámina.
1: ¿Qué más?
0: Lámina.
1: Lámina, exactamente. Lámina de diferentes medidas, ¿verdad? Para la gente que que desee adquirir lámina, bloque o varilla, pues ahí las tiene, ahí hay en la presidencia municipal, nada más que se llene el tráiler y lo traemos. El otro día entregaron más de 4,000 blocks, algo así, ¿no?
0: Sí.
1: Son muchos blocks. Entonces, ahí anda Raúl Pérez en Villa Unión y también se escucha Linda Mercedes Castro Saldaña.
0: Tiene la comisión de deportes, además de ser la síndico.
1: Y es la síndico.
0: También pues lleva la coordinación de deportes de manera muy eficiente, muy positiva, haciendo contacto también con la juventud deportista del municipio de Villa Unión.
1: Sí, ya sabes que hace unos días pues mandó a Morelos, ¿verdad? Mandó a Morelos a deportistas de ahí de Villa Unión que iban, era un equipo mixto.
0: Así es.
1: De fútbol, ¿verdad?
0: Sí.
1: Iban tanto mujeres como hombres y les proporcionaron una VEN para que los llevaran a Morelos. Y ella estuvo en representación del alcalde Mario Humberto González Vela ahí en la explanada de la presidencia municipal, dándoles deseándoles buena suerte a todos los niños y niñas, y también decirles adiós, ¿verdad? Para que fueran a jugar allá a Morelos.
0: Buenas tardes, buenas vibras. Dice que es una de las grandes satisfacciones de su trabajo, dice la señora Linda, cuando se hace con gusto, para nada es trabajo. Y estuvo acompañando a la porra del equipo, hizo una porra, ¿no?, con el equipo infantil de las Águilas.
1: Ah, las Águilas, sí, cierto.
0: Y todos bien emocionados ahí, siguiendo a Linda Castro, dirigiendo esta porra.
1: Sí, fíjate, ¿cómo se verá de presidenta municipal Linda Castro?
0: No, pues imagínatela. ¿Eh? ¿De cuál te ríes?
1: ¿Cómo?
0: ¿Tú te la imaginas? Pues tú ya la conoces.
1: Exactamente, y fíjate que hablando también de mujeres ahí en Villa Unión, se oye Araceli Martínez, que es la regidora comisionada en
0: Educación y Cultura.
1: Educación y Cultura en Villa Unión. Ella también quiere, pues también la gente la pide, ¿no? La gente, ella es del PRI, ¿va? Así ella es. Anda en el PRI, es ahí secretaria general del Partido Revolucionario Institucional. Ella acompaña al profesor Manuel de Jesús Gaitán Martínez, ¿verdad?
0: Exactamente, hacen mancuerna
1: ellos dos, y ahí están en el PRI de Villa Unión, Araceli Martínez Martínez, que últimamente pues se ha venido escuchando bastante bien ahí en Villa Unión. Es otra de los prospectos, de las personas que la gente quiere que sea. Pero bueno, hay varios, ¿no? Hay Araceli Martínez Martínez, está Raúl Pérez Villarreal, está también Linda Mercedes Castro Saldaña, está Marco Elizondo Villarreal, también ahí en Villa Unión. Son varios, ¿no? ¿Cuántos son? Uno, Marco, Linda Mercedes, Araceli Martínez Martínez y Raúl Pérez, ¿verdad? Son cuatro.
0: Más los que se vayan agregando.
1: A los que se vayan agregando poco a poco, pero no, yo creo que es una buena caballada, ¿no?
0: Con eso tenemos.
1: Entonces,
0: con eso tenemos, partimos de ahí, de esos nombres que tú compartes, y luego ya con el tiempo pues se irán filtrando, ¿no? Se irán cribando para que solamente queden los que van a participar por cada partido.
1: Sí, poco a poco ahí se van a ir cribando, ¿verdad? De aquí a, no sé la verdad, pero no sé cuándo empieza el proceso de selección o algo así.
0: Pues las autoridades electorales se instalan a partir de noviembre, iniciando así, inaugurando el proceso, pero ya vuelta de años cuando ya los partidos a nivel interno hacen sus procesos.
1: Fíjate que ayer me dio mucho gusto, vi algo ahí en las redes sociales con el alcalde Iván Ochoa Rodríguez. Bueno, ayer anduvo allá en la colonia 2 de agosto, ¿eh? Anduvo recorriendo la colonia 2 de agosto, y ayer vi una entrevista donde le preguntaban qué tan factible era de que él se iba a reelegir.
0: Ah, ¿no lo entrevistó el Pulpo?
1: El Pulpo, creo que sí. Pero lo dejó así como que, pues, que sí, que no, que es delegado y que no sé qué. O sea, no le dijo algo bien, ¿verdad? Pero bueno, la gente lo pide a Iván Ochoa Rodríguez. Está muy bien posicionado ahí en Ava. Es el que se oye más fuerte, la verdad. Porque se oyen otros dos, pero nada, es muy, muy apajonado, ¿no?
0: ¿Y cómo lo fue ahí en la colonia 2 de agosto?
1: Les fue muy bien.
0: Fue el segundo día, ¿verdad? La parte complementaria.
1: Y el segundo día, la parte complementaria del recorrido que hace Iván Ochoa Rodríguez, ¿verdad? Que anda en diferentes colonias, no solamente en la 2 de agosto, anda en otras colonias porque ya recorrió otras colonias anteriormente y está recorriéndolas cada miércoles.
0: Presidente de Frente se llama esta estrategia.
1: ¿Cómo se llama?
0: Presidente de Frente.
1: Ah, presidente de Frente, muy bien.
0: Sí, va dando la cara con cada uno de los vecinos, con cada una de las familias y habitantes de los distintos sectores, y en este caso, esta semana, correspondió a la colonia 2 de agosto.
1: Así es, y en Zaragoza se oye el ingeniero David Aguirre Arredondo, que es el presidente de la Asociación Ganadera Local, ¿verdad?
0: Sí, es
1: una y bueno, tiene dos carteras, es el tesorero de la Unión Regional de Coahuila, ¿verdad?
0: También,
1: es el tesorero y es el presidente de la Asociación Ganadera Local en Zaragoza, y ahí se oye el ingeniero David Aguirre Arredondo en el municipio de Zaragoza. Se oyen varios, pero bueno, él es el que tiene más, está como tire, como que la gente lo menciona más a él, ¿no? Así en escalones, o sea, así están las cosas.
0: Así están en ese nivel. Y de Rolando Martínez ya no se ha sabido nada, no ha sonado mucho la sonaja.
1: No, fíjate que no ha sonado mucho la sonaja. Aparte él es nuevo, ¿ah?
0: Aparte él es joven todavía.
1: Joven todavía puede llegar, pero bueno, más adelante a lo mejor, ¿verdad?
0: A lo mejor como está como que se anima y no, pero ya en su momento, cada quien tiene su tiempo.
1: Exactamente. Bueno, pues ya con eso terminamos. Lézar, muchas gracias por tu espacio de la ruleta. Gracias por darnos esta oportunidad.
0: Muy bueno tu análisis político de este día jueves. Miguel Ángel, muchas gracias.
1: Gracias, buenos días.
0: Hasta luego.
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0: Las 8:21, la temperatura es de 23 grados, continúan las actividades enmarcadas en el Bicentenario de Fundación del municipio de Allende. El director de la Casa de la Cultura, Felipe Eduardo Urista Dávalos, informó que está contemplada la presentación del libro titulado Allende, Manantial de Mis Recuerdos, de la autoría de Juan José González, quien acudirá personalmente a realizar la presentación del libro.
5: Sí, así debe de ser, es una actividad popular, ¿no? Aquí, esta es una actividad, es una fiesta para todos. Aquí cabemos todos. Entonces, las puertas van a estar abiertas de la Casa de la Cultura. Vamos a tener 6 actividades ahí en la Casa de la Cultura. Vamos a tener una presentación de un libro de los que muchos de ustedes ya conocen. Se llama Allende, Manantial de mis Recuerdos. Van a venir directamente desde la ciudad de Saltillo a inaugurar, más bien dicho, a hablarnos de esta publicación. El ingeniero Juan José González, son muchos apellidos, por eso no me los aprendo todos, va a estar precisamente en esta presentación y pues nos va a presentar este. Así que si ustedes no lo tienen, ahí el ingeniero va a estar obsequiando algunos ejemplares. Y pues aunque no lo crean, aquí en la administración ya todos nos lo recetamos. Es un libro muy interesante, habla de muchas cosas muy importantes a nivel folclórico, a nivel cultural, a nivel histórico de nuestro municipio. Y pues entre tantas cosas que vamos a tener también la presentación de varios historiadores que van a hablar de muchas cosas de la vida de nuestro municipio de Coahuila. Vamos a tener una exposición monumental, porque además de estar impresa en un gran formato, estuvimos haciendo un trabajo de investigación y de chisme a través de toda la sociedad de Allende para ver de dónde son estas fotos, quién las tomó, quiénes son los que están implícitos en esa fotografía. Y pues no se ha acabado el trabajo, pero vamos a presentar una buena exposición de más de 150 fotos. Yo podría decir que el 80% de estas fotos son inéditas, las ha visto nada más el que nos las prestó, pero no las han visto ni en redes sociales ni en internet. Así es que olvídense de las pocas 3 o 4 que andan por ahí circulando. Son fotos que nos van a dejar con pues ahora sí que los ojos abiertos, la boca abierta. Y vamos a tener también lo que es una presentación cultural en la plaza. Vienen varias compañías de danza, tienen también un cantante muy, muy, muy bueno.
0: Por otra parte, informarle que el alcalde de Villa Unión, Mario Humberto González Vela, felicitó a alumnas y alumnos que culminan sus estudios en los diferentes niveles educativos. Dijo que han estado presentes, ha estado presente él en las ceremonias de graduación cuando así ha sido posible. En caso contrario, ha acudido algún funcionario de la administración municipal en su representación.
6: Comentarles pues que ya en estos días hemos andado pues en las graduaciones, por ahí estaremos acompañándolos en estos importantes eventos y sobre todo felicitarlos por este conducto y desearles pues éxito en su nueva etapa. Unos concluyen su preescolar, otros su educación básica y en fin, van escalando un peldaño más en lo que es la carrera educativa. Sí, también hemos asistido, yo en todas las que he podido, y en donde no, pues alguien de aquí del equipo, nos representa, ¿verdad? Pero sí hacer presencia por parte del municipio de Villa Unión, ya que hay alumnos, pues en todas las escuelas de aquí de Los Manantiales, también de la UTNC, hace poquito estuvimos por allá, y en fin, muchas felicidades, pues a todas las personas que ya concluyeron, pues su etapa educativa. Sigue en pie. Como habíamos comentado, va a ser en las instalaciones del CECITEC plantel Villa Unión, y bueno, esta carrera que es de ingeniero industrial y de sistemas se rige, ¿verdad?, bajo el plan de estudios de la UAC, que es la Universidad Autónoma de Coahuila, la máxima casa de estudios en nuestro estado, y bueno, con todo el apoyo del gobernador se logró hacer este programa que va a ser semipresencial para poder cursar esa carrera a nivel ingeniería en el municipio de Villa Unión. Difícilmente hubiéramos pensado que esto pudiera suceder, bueno, por el tamaño de la población de nuestro municipio, pero bueno, cuando hay una voluntad por parte de todas las autoridades, de los estudiantes, de los papás, y entre todos salen adelante las cosas, y esta es prueba de ello. También empresas particulares como es Magna Mecanismos donó el brazo del robot que se utiliza para que hagan las prácticas los alumnos de esta carrera. Entonces, pues ya en agosto iniciamos y pues si todo sale bien, ojalá el siguiente año se inscriban más alumnos, esto vaya creciendo.
0: Son las 8 ya con 26 minutos y 23 grados. El DIF municipal de Villa Unión realizó la entrega de despensas de programa adultos mayores en abandono a un padrón previamente integrado, así lo dio a conocer el vocero del organismo local, Julián de la Riva de la Garza. Informa Civindo que se mantiene activo el programa Peripato para la atención a pequeños en edad escolar con necesidades especiales.
7: Pues estamos entregando también lo que es el programa de despensas de adultos de mayor en abandono. Este es con colaboración de DIF Coahuila, ¿verdad?, encabezado por la ingeniera Liliana Salinas Valdés, el cual pues es la mamá de nuestro gobernador, el cual este importante apoyo pues se da a un padrón ya previamente registrado en nuestro municipio. Como así también, pues, también decirles que también continuamos con los lentes de vista cansada para las personas mayores de 40 años, que también nos pone este servicio a disposición de nuestro presidente municipal. Así como también, pues, decirles, ¿verdad?, que también tenemos el servicio todos los sábados de 9 de la mañana a 12 de mediodía, lo que es Peripato, y así como también la disposición de nuestra psicóloga, la licenciada Zaira Sotelo Méndez, el cual, pues por instrucciones de nuestro alcalde, dar las diferentes terapias, ya sea en nuestro DIF municipal o en las diferentes instituciones educativas de nuestro municipio. Y así como también, pues, decirles que lo que es el área de PRONIP se le sigue dando continuidad a las carpetas jurídicas que existen dentro de nuestro municipio, es que es la separación, pensiones alimenticias, ya sea en el CEGEM, que es el empoderamiento de la mujer, o en Fiscalía. Estamos para servirles en la avenida Lázaro Cárdenas, número 300.
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9: ¿Qué tal, Lisa? Muy buenos días, hoy jueves 9 de julio, Y bueno, ¿qué tenemos para hoy? Fíjese que en el municipio de Zaragoza habrá un evento hoy a las 9 de la mañana, explanada de Presidencia de Zaragoza, donde ya ha habido eventos también en Morelos, entrega de tu arma de manera anónima y voluntaria. Es un proceso seguro, confidencial. Juntos construimos en Zaragoza más y en paz, en la explanada de la Presidencia de Zaragoza, Coahuila. Invitación a la ceremonia para el canje de armas, municipio de Zaragoza, con el regimiento de la 26 Caballería de la ciudad de Acuña, Coahuila. Entonces es el día, lo estaremos transmitiendo por vía Facebook, Radio Sensacional Digital, no se lo pierdan. Y también ahorita tendremos una entrevista con Felipe Urista, donde pues bueno, tengo el evento La Callejoneada, que será el día de mañana 10 de julio a las 8 de la noche. No te pierdas esa gran entrevista con Juan Raúl Zúñiga Aguilar y Felipe Urista. 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Y también tenemos más información del municipio de Allende. Gobierno municipal de Allende mantiene jornadas permanentes de limpieza y mantenimiento urbano, y es con el compromiso de FICE de conservar un municipio limpio, ordenado y en mejores condiciones para las familias. Fíjese que ayer andaba caminando ahí por la presidencia, por la plaza principal, y se ve limpia, para unas personas que caminan, que andan disfrutando del municipio ahí de la plaza principal. Y lo vi que estaba limpio, bueno, felicidades. Y la verdad, hay mucha gente que convive, que camina ahí en la plaza principal. Eso es lo que yo percibí el día de ayer. Y pues bueno, siempre es importante tener áreas limpias y en orden, ¿verdad? También el alcalde informó que estas acciones se desarrollan en las colonias Ignacio Allende, La Joya, Las Granjas, Parques y Centro, además del Boulevard Norte rumbo a Morelos y el Panteón Municipal, la calle Juan de Dios de Pesa, la calle Hidalgo y la escuela Martín Torres, donde también se brindó apoyo de diversas labores de mantenimiento. Y también los trabajos incluyen limpieza en general, recolección de ramas, cacharros, poda de árboles, porque a veces hay abejas, avispas, por ejemplo, en la recolección de ramas y cacharros. Pues bueno, ahora con las lluvias y con los aires se previenen muchas cosas. Y mantenimiento de áreas verdes, como lo había comentado hace unos minutos. El alcalde también reconoce el esfuerzo y compromiso del personal de las distintas áreas municipales que diariamente participan en las jornadas, destacando que su trabajo es fundamentalmente para mantener buenas condiciones y los espacios que utilizan las familias allendenses. Pues bueno, vámonos a la entrevista, ¿verdad? Son las 8:32, que no se le haga tarde. Que no se le haga tarde, son las 8:32. Recuerde, hoy tenemos el contacto del municipio de Villa Unión, Coahuila. No te lo pierdas por la 93.9. Vámonos a la entrevista.

0: Vamos a continuar, son ya las 8:32. 8:32, vamos a una pausa comercial, pero antes de decirle que estamos ya en el espacio de Gasolinería Goy, Gasolinería El Encino, correspondiente a este jueves 9 de julio. Un mensaje y veremos con, regresamos con invitados.
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0: Vamos a continuar, son ya las 8 de la mañana con 33 minutos. Ya sabe que Allende está cumpliendo 200 años de su fundación y por ello el gobierno municipal que encabeza Ricardo Alfonso Treviño Guevara pues ha preparado y está ejecutando algunos eventos muy bonitos, por cierto. Ya comenzaron desde el pasado 1 de junio y habrán de realizarse durante el presente mes de julio eventos deportivos, cívicos y culturales. Bueno, precisamente esta mañana quisimos invitar a el profesor Felipe Urista Ábalos, quien es director de la Casa de la Cultura, para que nos siga platicando sobre estos eventos. Tienen mañana una callejoneada y el próximo sábado una conferencia histórica muy bonita. Y saludamos a Felipe. ¿Qué tal, Felipe? Buenos días.
1: Hola, ¿cómo estás? Todos bienvenidos a esta transmisión, todo el radio auditorio. Muchas gracias por la invitación que se me hace. Y pues como tú lo has dicho, Allende está de fiesta. Vamos a cumplir ni más ni menos que 200 años y creo que sí vale la pena estar orgullosos, estar todos contentos y unirnos a este tren del regocijo y del orgullo municipal, ya que pues 200 pues no es una cifra muy pequeña que digamos, ¿verdad?
0: No.
1: Entonces, pues bueno, hemos desarrollado un buen número de actividades. Ahí en la presidencia municipal estamos haciendo equipo, toda la administración, para poder llevar a cabo de la mejor manera, lo mejor organizadas posibles y poder abarcar todos los estatus, todas las regiones, todos los sentidos, todos los gustos, todas las satisfacciones que podamos encerrar en estas actividades para que toda la comunidad de Allende, Coahuila y por supuesto de la región pues nos acompañe, se divierta y disfrute con nosotros. Y pues bueno, como ya lo habías dicho, el día de mañana pues tenemos una callejoneada. Yo no traigo la información de ese evento así al 100%, así es que nomás me voy a limitar a invitarlos a este gran evento. Imagínense todo un contingente que va caminando disfrutando del crepúsculo de la noche, conociendo de la historia del municipio de Allende a través de sus diversos puntos en los cuales van a estar recordando zonas históricas, puntos históricos que se van a estar narrando ahí. Y mientras se avanza, pues ¿por qué no avanzar con música, con estilo, con baile? Y pues con un buen mezcal, un buen tequila, para que el cuerpo se afloje, se entone y los sentimientos afloren a ras de cancha. Eso va a ser lo que va a pasar precisamente el día de mañana. Y pues les hacemos una atenta invitación. Va a ser un recorrido 100% urbano por aquí, por el centro de nuestro municipio, y va a estar muy bonito. Ese lo está organizando, lo está coordinando, más bien dicho, nuestra amiga, la profesora Laura de Hoyos. Y pues ella trae más al 100% la información. Pero bueno, se les hace una atenta invitación el día de mañana a la callejoneada.
0: Fíjate que ayer estuve platicando con el alcalde y nos hablaba sobre esta callejoneada, ¿no? Sobre un breve recorrido que iniciará en la Casa de la Cultura o en la Presidencia.
1: En la Presidencia.
0: En la Presidencia Municipal. Habrán de venirse por la calle Juárez, por la Guerrero, perdón, hasta la Espiridión Peña. Ahí doblarán hacia la Juárez y luego regresarán por la Juárez hasta llegar nuevamente a la Presidencia. Es un, podríamos decir, un corto tramo, pero lo que encierra, me estaba platicando que no solamente es la callejoneada, no solamente es ir con el burrito ahí, pues disfrutando de algunos tragos de mezcal, sino que ir haciendo escalas en diferentes casas donde habitaron personajes pues importantes para el municipio,
1: claro,
0: personas
1: que sí,
0: destacadas, médicos, empresarios, personas relacionadas con otro tipo de actividades que le dieron prestigio al municipio de Allende hace 100 años, hace 50 años, pero gente muy importante que le dio valor a esta noble tierra de Allende. Y me parece muy muy interesante. Usted podría decir, bueno, ¿por qué no se fueron hasta la curva? ¿O por qué no fueron para el barrio del Hacha? ¿Por qué no fueron para el barrio de la Textil? Pues es que es mucho tiempo. Si en este corto lapso, en este corto recorrido, me imagino que van a durar, no sé, tal vez más de una hora, dos
1: sí,
0: horas. Entonces, imagínate ir hasta otros sectores. Pues
1: exacto,
0: sería interesante, sería cuestión de que se programaran. Pero me suena importante porque hay lugares, nuevas construcciones, que antes no sabíamos que existía ahí, ¿no? Por ejemplo, ayer le ponía el ejemplo a Laura de Hoyos, la coordinadora de eventos, y decirle, ¿ahí dónde está Bodega Aurrera? Se decía, no sé si haya escritos o no, que era un panteón. Creo que cuando hicieron los cimientos de la tienda, sacaron algunos restos de cajón de ahí. Luego fue la escuela Miguel Hidalgo, luego fue la Coca-Cola,
1: sí.
0: Y luego vino la tienda Aurrera.
1: Aurrera.
0: Y así como estas construcciones, que bueno, las originales ya desaparecieron, así hay muchas por el largo del recorrido, y sería bueno, tal y como lo van a hacer, que la gente supiera, ¿no? Porque las nuevas generaciones, no, pues ahí está Aurrera, y ahí ha estado siempre, pero no sabe lo que hay atrás, lo que había hace 100 años, ¿no?
1: En 120, 130, sí, así sí. Es. De hecho, es un recorrido histórico disfrazado de callejoneada, y como tú lo has dicho, el trayecto es corto para que todo mundo pueda recorrerlo, o sea, gente adulta. Grande, que pueda acompañarnos, y más que ellos, que son los que vivieron esas etapas históricas de nuestro municipio, esos cambios, esas y sinergias que se han dado a través de lo que es la arquitectura urbana y por la historia de nuestro municipio.
0: Así es, y luego el día siguiente, el sábado, hay otro evento.
1: Claro que sí, el sábado tenemos lo que es en la Casa de la Cultura a las 7 de la tarde. Vamos a tener una conferencia magistral, pues vamos a tener dos muy, muy reconocidos y muy buenos amigos que son amantes de la historia, de la música, del arte, de las letras. Estamos hablando del compositor Luis Fernando Elizalde Díaz de León. Él ni más ni menos va a estar aquí, este gran compositor que está reconocido a nivel nacional, que le ha compuesto a cantantes de la talla de Vicente Fernández, Alejandro Fernández, Antonio Aguilar, los Tigres del Norte, los Cardenales, los Traileros. Y creo que la lista es interminable. Él, pues de hecho, él se inició precisamente aquí en este municipio de Allende, Coahuila, aunque sabemos que él no es originario de Allende. Sin embargo, él forjó sus cimientos aquí en este municipio para sentar las bases que ahora le dan a él un nombre y lo hacen tener el futuro que tiene entonces y que va a tener. Él viene bien contento, bien gustoso de reunirse con todos sus amigos de aquel entonces. Aquí en la Casa de la Cultura a las 7 están todos cordialmente invitados. La entrada, como siempre ha sido y como siempre será, a los eventos culturales aquí en Allende, Coahuila, será totalmente gratuita. Y pues qué orgullo que sea ahí donde alguna vez fue Casino Nacional en Allende, Coahuila, y donde antes de hacer Casino Nacional fue Club de Leones, y donde antes de haber sido Club de Leones fue una casa particular. Vamos a estar ahí en lo que ahora es la Casa de la Cultura. Es un edificio que tiene más de 100 años y es parte del recorrido del cual ustedes van a saber en esta callejoneada que se va a llevar a cabo mañana. Entonces la invitación es para el próximo sábado a las 7 de la tarde, ahí en la Casa de la Cultura, una conferencia magistral. Y también les queremos mencionar que va a estar haciendo mancuerna con el compositor Luis Fernando Elizalde, nuestro amigo el profesor Federico Ramos Olvera, cronista de aquí de Allende, historiador por gusto, por afición, y maestro por profesión. Él va a estar hablándonos de algunas pasajes y sucesos que sucedieron aquí en el municipio de Allende, Coahuila. Todas estas actividades tienen que estar revestidas y apoyadas por el arte y la historia, ya que estamos celebrando 200 años, por eso un poquito de toque de historia en todas las... que haga que te eleves al estatus del conocimiento y de la sabiduría.
0: Así es.
1: Entonces, bueno, pues ahí lo estamos invitando, estamos preparándolos para que sea una tarde, noche bastante buena. Se rumora, se dice por ahí, hay pronósticos, no se sabe si sean ciertos, de que probablemente llueva. No se preocupen, el evento va a ser a interiores de la Casa de la Cultura. Pues vamos a tener un cafecito, vamos a tener una bebidita, vamos a tener ahí unos pequeños canapés para que ustedes estén a gusto, se relajen y disfruten con nosotros de estos minutos que vamos a tener estos grandes artistas de la cultura, de la historia y de la música, ya que nuestro amigo Luis Elizalde va a estar acompañado por algunas personalidades de aquí de la región quienes van a entonar unas canciones de aquella época. Estamos hablando pues hace más de 30, 40 años, y pues les va a hacer sin duda recordar de las bohemias y de las reuniones pues de aquella época aquí en Allende, Coahuila.
0: Así es, sin lugar a duda, pues llevará su guitarrita para interpretar algunos temas de antaño, algunos temas de su autoría, y recordando pues algunas anécdotas que él tiene. Como usted lo menciona, pues nació en Acapulco, Guerrero, pero desde muy pequeño estuvo aquí en Allende, y luego se retiró, luego regresó, y ahora vive en Monterrey.
1: Ahora está en Monterrey, Nuevo León, así es. Entonces, él viene con mucho gusto, ya es una persona, pues, de ciertos añitos. Imagínense todo lo que nos va a contar, todo lo que vamos a saber de parte de él, y pues bien contentos por todo esto. Así es que ahí está la invitación de parte de la administración, del presidente municipal, señor Ricardo Alfonso Treviño Guevara. Pues son todos bienvenidos, y ahí los esperamos a la Casa de la Cultura el día sábado a las 7 de la tarde, con mucho gusto, ahí los esperamos.
0: Pues muchas gracias por la invitación, ojalá y todo sea un éxito mañana la callejoneada, y el sábado esta conferencia histórica impartida por dos grandes amigos, Luis Fernando Elizalde Díaz de León y el buen amigo el profe Lico, así como lo conocemos popularmente. Y pues ya más adelante ojalá y nos compartas también pues qué otras actividades tienen, porque pues hay actividades lo que resta del mes de julio
1: hasta el 26, si Dios quiere, que es el día propio de la fundación. Un mega evento que ya ustedes se enterarán poco a poco de lo que se va a hacer, y culminaremos todos juntos con pues este magno evento histórico de nuestros primeros 200 años.
0: Así
1: aquí
0: es.
1: En Allende, Coahuila.
0: Muchísimas gracias, Felipe. Las 8:45, vamos al corte de la hora, agradeciendo a Gasolinería Gove, Gasolinería El Encino, el patrocinio de esta media hora de noticias que aquí termina.
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1: Con mucho gusto le damos a conocer el pronóstico del tiempo para hoy y para los próximos días. Déjeme decirle que hoy es jueves, ya jueves 9 de julio, del 2026. La temperatura máxima para hoy, para este jueves, será de los 35 grados, 2% de probabilidades de lluvia. El viento soplando del sureste con rachas hasta de 26 kilómetros por hora. Para esta noche, la mínima de los 23 grados, la probabilidad de lluvia será de un 10%, vientos del sureste con rachas hasta de 24 kilómetros por hora. El cielo estará mayormente despejado. Para el viernes 10, parcialmente nublado, 34 la máxima, 24 la mínima, con 15% de probabilidades de lluvia. Luego, para el sábado 11, nubes por la mañana, el sol asomándose por la tarde, una temperatura máxima de los 31 grados y una mínima de los 24, con 20% de probabilidades de lluvia. Para el domingo 12 estará parcialmente nublado, 33 la máxima, 24 la mínima, con 20% de probabilidades de lluvia. Y el lunes 13 parcialmente nublado, 33 la máxima, 24 la mínima, con 20% de probabilidades de lluvia. Se habían anunciado algunas tormentas para este fin de semana. Ya no las captamos, ya no las vemos por aquí. En los pronósticos, pero bueno, el pronóstico de los próximos días, estaremos muy atentos a ver qué pasa. Ya a las 8:48, 8:48.
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0: 8 de la mañana con 55 minutos, ya a las 8 de la mañana con 55 minutos, saludamos al famosísimo, único y auténtico hombre del búnker. Mi gordo mata. Oh, mi gordo mata.
1: Soy el gordo mata, mi Benny. Ahora toda la raza me conoce como el cochiloco. Buenos días.
0: El cochiloco, ¿qué hay en Zaragoza, Miguel?
1: ¿Eh?
0: ¿Qué hay en Zaragoza? ¿Qué novedades hay?
1: No, fíjate, déjame te digo que allá en Ava lanzan un proyecto Amigos de Jackson en Ava.
0: Michael.
1: Con brigada, ¿eh?
0: De tu tocayo, Michael.
1: No sé.
0: ¿O a cuál Jackson?
1: Dice Jackson nada más. Con el objetivo de promover el bienestar semanal, digo animal, perdón, animal,
0: okay,
1: y el cuidado de las mascotas en la comunidad, la organización Amigos de Jackson, Amigos de Michael Jackson será.
0: No sé, Miguel. Pues,
1: yo creo, anunció el inicio de sus actividades en este municipio a través de una jornada gratuita, orientándola a la atención de caninos domésticos. Como primera acción del proyecto, los organizadores invitaron a la ciudadanía a asistir al evento denominado Día de Spa para Mascotas, el cual se desarrollará este próximo sábado 11 de julio en un horario de 9 de la mañana a 2 de la tarde en las instalaciones de la Plaza Ferromex, ubicada en la colonia Manantial. ¿Sí sabes, no? ¿Dónde está?
0: Sí, cómo no.
1: Esta cabecera municipal.
0: Antes iba mucho para
1: brigada,
0: allá.
1: ¿Eh?
0: Antes iba mucho para allá. Todavía no estaba la colonia Ferromex.
1: No, pues no estaba la colonia, tú ibas a otra cosa.
0: Era un camino ahí, vecinal.
1: Tu camino vecinal, bueno.
0: Iba a visitar ahí al hermano de Zenón. Digo, el papá de Zenón.
1: El papá de Zenón.
0: Tenía un negocio por ahí.
1: Durante la brigada, los perros asistentes recibían de manera completamente gratuita baños medicados
0: para garrapatas,
1: baños,
0: para lo de las garrapatas y pulgas y todo
1: baños
0: eso,
1: baños medicinales, o sea, van a recibir todos esos baños de medicinales
0: o de tempra o qué,
1: y atenciones básicas de higiene, así como tratamientos de piel, garrapatas y pulgas.
0: Ándale.
1: Ah, por ejemplo, si traen roña, no sé si roña va.
0: Roña, sí, pero, pues sí puede,
1: pero
0: ¿no?
1: Pero si traen garrapatas y pulgas, sí se les quita, ¿no?
0: Y roña yo creo también.
1: Sí.
0: Sabrá Dios.
1: Representantes de Amigos de Jackson informaron que esta jornada representa el arranque de un plan integral a largo plazo en favor de la fauna local, el cual contemplará en etapas anteriores campañas de esterilización, asistencia de animales en situación de calle y la habilitación de un refugio temporal en la región. Todo lo que hace, fíjate.
0: Importantísima labor, ¿no?
1: Amigos de Jackson.
0: ¿Y de dónde es ese?
1: ¿Eh?
0: ¿De dónde es?
1: De Nava.
0: Ah, de Nava. Amigos de Jackson.
1: Es que están todos invitados a un día de spa.
0: De spa.
1: Así como cuando vas tú a un spa.
0: Ajá, pero para perros, canino.
1: Es para perros. Es para caninos. Hola, Cruz.
0: ¿Qué dice ahí? ¿Sabes inglés?
2: Amigos de Jackson is the organización dedicada a tu
0: rescate.
2: Encontrar casas for dogs needing help in the city. Pues, dice rescuing and finding loving amor en casas for dogs needing. A ver, no puedo checar eso bien, pero pues sí dice que sí ayuda.
0: Es una organización de Nava. Fíjate que la información que encontramos es en inglés. No. Yo pensé que estaba en español, pero no.
2: Mira, a ver, dale para abajo, ¿sí diciendo? No, ese comité que... Entonces cuidan.
0: Bueno, es una organización del municipio de Nava que he estado viendo en las redes sociales. Y me parece muy importante, ¿no? Dada la importancia de las mascotas hoy en día. El que traen.
2: Rescate de los animales, de los perros.
0: Rescate de perros. Sí. Fíjate que traen ahí de la cola ¿cómo se llama el viejillo que sale ahí en la tele con Pati Chapoy?
1: no sé cómo se llama, pero ¿cuál
0: este,
1: es?
0: Sí, Sola, Pedro Sola.
1: Ah, Pedro Sola.
0: Este, que lo traen ahí al puro pedo, porque fíjate que se que dijo, ah, que los perros, que quién sabe qué, y que ojalá les dieran un balazo y los mataran. Pues trae un broncón bruto. Ya pidió disculpas, pero la gente no quiere disculparlo. Por eso te digo que quieren que lo corran ahí o que desaparezca el programa Ventaneando. Precisamente ya ha cambiado mucho la cultura de los de todo el mundo, ¿no? Donde se le da protección a los perros.
2: Es que hay gente que quiere más a los perros, o sea, como parte de la familia.
0: Como parte de la familia y dijo, ay, no, es que ya estoy viejo o viejilla, no sé qué dijo. Yo estoy viejo y yo pienso como antiguamente, pero pues ya no voy a pensar así, quién sabe qué. Hay que respetar todo lo que viva, Mike, todo lo que tenga vida, todo lo que se pueda expresar. Los perritos pueden ladrar, pues los gatitos maullan de dolor, tal vez de alegría también, seguramente de alegría también. Hay seres vivos que pues no pueden reírse ni mostrar su alegría o su tristeza, como son los árboles. Hay que respetar mucho la naturaleza, Miguel, nuestro entorno. Las serpientes, uno dice, pues qué feo, la serpiente me va a picar, ¿no? Pero pues ya los bomberos que van, o Protección Civil que va y agarra la serpiente, ya no la mata, sino que va y la deja en su hábitat natural. Hay que respetarnos, ¿no? Yo creo que esta fundación, Amigos de Jackson, pues viene a... Seguramente Jackson pues era una mascota que pasó mejor vida, y para que su nombre perdurara, pues se le hizo esta organización en su honor, ¿verdad? Y pues le deseamos lo mejor de lo mejor, y que mucha gente vaya y logre pues estos beneficios, ¿no? Que llegan muy poco, o que tal vez nosotros como propietarios de mascotas desconocemos que existen algunos tratamientos para su piel, para sus uñas, para su cabello, para sus enfermedades. Y entonces pues ojalá mucha gente lleve sus mascotas. ¿Cómo ves?
1: Está bien.
0: No vayan coches para llevarte.
1: ¿No qué?
0: No vayan coches para llevarte ahí, que tengo un...
1: No, gracias, yo voy solo.
0: Yo como perro chato. Sí, la hago, ¿no?
1: ¿De esos bulldog,
0: así tengo la cara.
1: Exactamente.
0: ¿Qué más tenemos?
1: Fíjate que hoy hay muy poca información, no ha surgido mucha información porque pues no hay
0: policía,
1: no hay accidentes, hay muy poca información.

0: el ejército mexicano invita a la población a participar en la ceremonia de canje de armas 2026. Este programa tiene como objetivo que la ciudadanía entregue de manera anónima, voluntaria, segura y confidencial cualquier arma de fuego que posea, contribuyendo a prevenir armas de fuego, contribuyendo a prevenir accidentes y fortalecer la tranquilidad de las familias zaragocenses. Será hoy jueves 9 de julio de 2026 en la explanada de la presidencia municipal en Zaragoza, Coahuila.
1: Creo que mañana también.
0: Ahorita ya empezó a ser las 9, bueno, va a empezar apenas a las 9 de la mañana el canje de armas.
1: ¿Y hoy mañana o nada más hoy?
0: No, nada más hoy.
1: ¿No vas a llevar tu pistolilla?
0: No, ¿para qué?
1: No, a lo mejor te dan ahí, pues no sé, unos cacahuates o algo, es que una despensa van a dar, pero pues con tus miserias.
0: Y con la tuya está bueno.
1: Unos garrampiñados. Y que te vaya bien.
2: Se van a enojar.
1: Sí, ¿no? Ya les llevo mi riflín.
0: La Administración Municipal 2025-2027 por Amor a mi Pueblo, encabezada por el ciudadano Evelio Vara Rivera, hace una atenta invitación a la ciudadanía para este evento, recordando que cada arma entregada representa una...
1: Es el mismo mensaje, miren. Es el mismo mensaje, pero hay que recordar y que decirle a nuestros amigos que también este módulo, un módulo similar, estará instalado en Morelos, ahí en la presidencia municipal, toda la gente de Los Álamos, del ejido Morelos.
2: ¿Dejas tu arma? ¿Y sí dejas que, las armas?
1: Sí, sí.
2: ¿Les dan qué?
1: Pues una despensa, o si lo prefieren, un estímulo económico.
2: Ahí dicen, ¿la? Porque
1: sí, ahí mismo sacan la sierra. ¿O la Toyota o qué llevan?
0: Pues no sé.
1: La sierra. Sí, la sierra y las mochan. Las parten en dos para que ya no se utilicen. Y como dice ahí la nota, ¿verdad? Para que no ocurran accidentes. Ya ves que los niños son muy inquietos, ¿no? Y ven las películas.
0: Que ya están en Zaragoza, también hoy va a haber una asamblea informativa, dicen. Ajá. Uh-huh. Ahí, pues eso es de un partido político, ¿eh? Ahí la va a hacer un personaje conocido de Zaragoza.
1: Oye, Miguel.
0: Mande.
1: Que falleció el ex líder ahí de la... Marcos Alfredo de Luna Aguirre.
0: Ah, sí, falleció.
1: Falleció.
0: Ey.
1: Es propietario del rancho ecoturístico Río Tacho. Río, ¿cómo se llama? Tío Tacho.
0: Es el propietario él.
1: Sí, eran de su familia.
0: Fíjate.
1: Fue el líder ganadero ahí de la asociación ganadera local de Zaragoza.
0: Fíjate, déjame te digo que el sector pecuario del norte de Coahuila guarda un profundo pesar tras el fallecimiento de Marcos Alfredo de Luna Aguirre, quien contaba con 68 años de edad y fue una de las figuras más respetadas de las organizaciones ganaderas de la región. El deceso ocurrió la noche del miércoles, confirmaron personas cercanas a la familia. Aunque se sabe que padecía problemas de salud desde hace tiempo, las causas exactas de su muerte aún no han sido precisadas públicamente por sus allegados. Su trayectoria en defensa de los productores rurales y de la actividad ganadera abarcó décadas, ocupó la presidencia de la Asociación Ganadera Local de Zaragoza y hasta el momento de su fallecimiento se desempeñaba como delegado de la Asociación Regional Ganadera de Coahuila, el cargo desde el cual siguió impulsando los intereses del gremio en todo el estado. Además de su labor gremial, mantuvo un fuerte arraigo a la tierra. Junto a su familia, administró los ranchos Lagunillas y el centro ecoturístico Tío Tacho, proyectos que se convirtieron en referentes de desarrollo rural en la zona. También se le reconoce por su firmeza en la defensa de la legalidad y el patrimonio de los propietarios, especialmente en su lucha contra intentos de invasión de predios en el municipio de Acuña. Hasta el momento la familia no ha dado a conocer el lugar donde se realizarán los servicios funerarios. La partida de Marcos Alfredo de Luna Aguirre deja un vacío irreemplazable entre sus seres queridos, amigos y toda la comunidad ganadera de Coahuila, que lo recuerda por su liderazgo, compromiso y amor por el campo. Descansa en paz,

0: el señor Alfredo de Luna Aguirre.
1: Marco.
0: ¿Eh?
1: Marco Alfredo.
0: Bueno, Marcos Alfredo de Luna Aguirre.
1: Bueno, pues sin duda alguna una persona muy comprometida con la actividad pecuaria. Y pues se le va a extrañar, ¿no? Creo que era delegado, actualmente delegado de ahí de la Asociación Ganadera Local. ¿Qué era del actual presidente?
0: ¿Del actual? No, nada. No sé, la verdad. No sabía si te tienen algún parentesco o algo.
1: Ándale. Bueno, pues se preocupó por la naturaleza, ¿no? En este rancho ecoturístico que administraba su familia y él. Y bueno, pues se le va a extraer una persona muy conocida en Zaragoza.
0: Pues yo la verdad no lo conocía, pero él era delegado de la Asociación Regional Ganadera de Coahuila.
1: Ah, regional.
0: Era delegado de la Asociación Regional Ganadera de Coahuila.
1: Ándale. Bueno, pues descanse en paz.
0: Descansa
2: en
1: paz,
2: ¿eh? Bueno, yo creo que vivía en piedras, ¿no?
1: Sí.
2: Porque muchos de Zaragoza viven en piedras.
1: Sí, muchos de los que están en este ramo de la exportación y todo eso viven ahí en Piedras Negras. Seguro, sí, creo que ella vivía. Vi por ahí que tenía su domicilio en Piedras Negras. Bueno, ¿qué más tenemos, mi Mike?
0: Fíjate que hablando del estado de Coahuila. Hablando del gobernador, el gobernador de Coahuila, Manolo Jiménez Salinas, supervisó junto al alcalde de Saltillo, Javier Díaz González, los avances de la construcción de la carretera Saltillo-Derramadero, obra que registra un 75% de avance y cuya entrega está prevista para finales de este año, con una inversión superior a los 770 millones de pesos.
1: ¿Qué carretera es?
0: El mandatario destacó que esta vialidad forma parte de los proyectos estratégicos. Mande.
1: ¿Qué carretera es?
0: Es carretera Saltillo-Derramadero.
1: ¿Perdón, de qué Derramadero?
0: No sabía decirte.
1: Rumbo a Zacatecas. Rumbo a Zacatecas.
2: Ha crecido mucho.
1: Ha crecido mucho, ¿verdad? Sí. Porque se habla que iba a partir el tren de pasajeros.
0: Maya.
1: Pues es parecido al Tren Maya. Oh. Que
2: aquí sí tiene que jalar, ¿no?
1: Sí, ¿no? Ahí sí trabaja porque el Maya está solo. Creo que el Tren Maya, creo que para que funcione, nos cuesta 100 pesos a todos los mexicanos.
2: No, pero aquí va a haber empresarios.
1: No. No, pero ahí ese tren de Laredo a Saltillo, a Derramadero, va a tener un movimiento muy bueno por mucha gente, y sobre todo tomando en cuenta pues lo peligroso que está la carretera. No que haya curvas ni que esté mala la carretera, sino porque por la delincuencia organizada. Seguramente este tren que será de alta velocidad o mediana velocidad, pues vendrá a llenar ese vacío, ¿no? Tú vas de la carretera Monterrey-Laredo y échate un volado, porque quién sabe cómo te toque. Y seguramente con el tren pues será más seguro y tendrá mucho éxito. Y aparte, pues hay un movimiento muy bueno entre Saltillo, Monterrey y Laredo. Y pues qué bueno que ya iniciaron obras, que ya iniciaron pues el movimiento.
2: Y reiterando otra vez de Saltillo, fíjate, yo no sé si te acuerdas que estaban las centrales de autobuses. ¿Sí te acuerdas dónde eran las centrales de autobuses de Saltillo?
1: Más o menos.
2: Pues bueno, era la entrada de Saltillo, ¿no? Ahora
1: quedó en el...
2: hacia atrás, sí. O sea, está más hacia atrás.
1: Yo me acuerdo cuando entramos acá por las imágenes. Porque ahora entras por Ramos, ¿no?
2: Ah, sí. Era por Ramos Arizpe.
1: Entrabas. Creo que entrabas ahí por están las bodegas del ferrocarril.
2: Y había una vueltecilla
1: ahí. Sí, no, allá en las imágenes. Pues era. Una vez fui y vimos un motociclista. Y cuando llegamos a Saltillo, acaba de ocurrir un accidente ahí en las imágenes, un motociclista. Es una ruta que usan mucho los bikers. Sí. Por la adrenalina.
2: Es una que yo conozco de motos ahí en esa área,
1: sí. Aunque la carretera ya no era pues la oficial, pero sí quedó la carretera. No recuerdo qué altura. A Catitas de Bajada, creo que por ahí pasa. Toda esa área de las imágenes es una área de muchas curvas. En el 90, 90 y tantos. Eliminaron ese tramo, pero quedó para los rancheros y todos los que tenían propiedades por ahí. y muchos motociclistas, bikers, pues la usan para experimentar la adrenalina que les provocan las curvas. Entonces, antes por ahí estaba la carretera, pero pues no recuerdo la central camionera, pero pues seguro estoy de que pues ya quedó muy adentro, muy adentro de la zona urbana, porque pues ha crecido muchísimo Saltillo. Sí, y muchas inversiones que han llegado, ¿no? Se habla de torres, de edificios que están construyendo, tanto habitacionales como de oficinas. El ir ahí a ese parque, no había ido yo, ese, ¿cómo se llama? Mercato.
2: Ah, sí. Sí, es el parque centro.
1: El parque centro, sí.
2: Y van a hacer otro.
1: No recuerdo, pero...
2: sí, parque centro es donde está el Mercato, el hay restaurante.
1: Hay un hotel, ¿no? También de muy bueno ahí.
2: Sí, sí.
1: El Marrio, ¿tú qué es?
2: Así es, y hay Casa del Caballo, hay restaurantes.
1: Nada, muy bueno. Es un área que pues yo... Allá por los años 2010, 2000...
2: Era tierra.
1: Sí, sí. Dejé mucho de ir a Saltillo. Antes visitaba...
2: Estás ahí por de la Ford, de la Mazda, con tal reloj hacia acá.
1: Sí, antes yo visitaba mucho Saltillo. Cada 15 días, cada semana a veces. Pero dejé de ir un tiempo y ahora que regresé lo encuentro totalmente transformado. Una ciudad que ha crecido mucho.
2: Mucha gente foránea ha llegado.
1: Sí, y les gusta la tranquilidad de Saltillo. Bueno, entre comillas, la tranquilidad, bueno. Pero la tranquilidad que tiene en comparación con Monterrey, con la Ciudad de México, con Guadalajara, les gusta mucho ahí Saltillo. Y aparte que, pues, esta zona industrial, la de la industria automotriz, pues le ha despegado bastante y muchos empleos muy bien pagados. Por eso que está teniendo auge nuestra capital del Zarape, Miguel.
0: Déjame te informo que elementos del Departamento de Bomberos atendieron el reporte de la presencia de una víbora de cascabel en un domicilio de la colonia Santa Cruz, aquí en Allende, logrando capturar al reptil de manera segura y evitando que representara un riesgo para los habitantes y sus mascotas. El director de bomberos, José Raúl Garzatrón, informó que el propietario de la vivienda, identificado como Eleuterio Rendón, de 68 años de edad, solicitó el apoyo de la corporación para detectar el animal oculto debajo de la casita de su perro, en el patio de su domicilio, ubicado sobre la calle Arteaga al oriente. Al arribar al lugar, los elementos de emergencia aseguraron el perímetro para prevenir cualquier incidente y utilizando equipo especializado para el manejo de fauna silvestre, realizando la captura de la peligrosa víbora de cascabel. Afortunadamente no se reportaron personas ni animales domésticos lesionados durante el incidente. Una vez asegurado el reptil, este fue llevado pues a una área en un sitio alejado de la zona urbana donde no represente un riesgo para la población. Hay que reportar inmediatamente, ¿no? Y no perder de vista, por ejemplo, este tipo de animales, los reptiles, los víboras, no hay que perderlos de vista para que cuando lleguen los elementos de bomberos les diga dónde están, ¿verdad?
1: Ahí está.
0: No. Bueno, vámonos con los patrocinadores porque el tiempo se nos viene encima, son las 9:17. 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
1: lana,
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1: Me acordé de una canción. Me acordé de una canción de los Tigres del Norte.
0: ¿De cuál?
1: Que dice: me dan dinero, las mujeres me lo quitan. ¿No te acuerdas de esa canción?
0: No me acuerdo.
1: Bueno, ahorita la busco.
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1: ¿Se alcanzará para, cuánto crecen para subirme al guayabo de vez en cuando? No.
0: ¿Una escalera o qué?
1: No, no, por eso te digo que cuánto tiempo crecen, porque
0: pues ya. ¿Te gustaría subirte un guayabo?
1: Claro, todos los días.
0: No, pero esos son otro tipo de guayabos.
1: ¿Y de cuáles guayabos estoy diciendo yo?
0: Pues de, no sé, ¿de cuáles guayabos?
1: Es que está diciendo, estos son otros guayabos.
0: ¿De estos guayabos estás hablando?
1: Pues no sé, pues yo he escuchado que dicen, me voy a subir el guayabo a la noche. ¿Por qué?
0: Ah,
1: no,
0: pues es otra cosa, ¿no?
1: Es otra cosa, no, no. Te pregunto, ¿tú qué sabes?
0: Yo creo que sí,
1: más
0: no sé.
1: De la vida.
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1: Y seguro te trae.
0: ¿A dónde me llevas?
1: Si ya te traigo, chiquitín.
0: 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Muchísimas gracias, Juan Raúl, que tengas un excelente jueves.
1: Gracias, me pescaste en el bostezo. Oh. Ya está, mi May, gracias. Buenos días. Buenos días, ya nos vamos de este espacio informativo por su atención, muchísimas gracias. Si Dios lo permite, mañana regresamos con más información. Ahora nos vamos al programa de contacto directo. Yo regreso a las 11, pero con vía telefónica, directamente desde el programa Contacto Directo en vivo, desde que vamos a transmitir desde Villa Unión, y regreso a las 2 de la tarde. Por su atención, gracias, y hasta entonces, vámonos.
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0: 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Bueno, gloria a Cristo. Vamos pues a... Dice Dios, voy a liberar. Voy a sanar, dice Dios. Voy a liberar, voy a sanar, voy a quitar problemas de hechicería, de brujería, en las sienes del aro izquierdo. Va fuera toda basura del diablo. Por la llaga de Cristo hay sanidad. A Dios sea la honra y la gloria en la vida por sanar a estas personas, hombres y mujeres, libres de todo conjuro de maldición, libres de toda basura del diablo. En el nombre de Jesús, a Dios sea la honra y la gloria. Bueno, vamos pues, gloria a Cristo, vamos pues a la palabra de Dios. Estamos viendo una vida con abundancia, una vida con abundancia. Y hoy vamos a basarlo en el sexto libro de la Biblia, conocido como Josué, del capítulo 1, versículo 8 y el 9. Vamos a gloria a Dios, a ver esta palabra de Dios, y Dios nos ha llevado a que vivamos una vida con abundancia. Dios nos ha llamado a, gloria a Cristo, gloria a Dios. Dios nos ha llamado para que seamos victoriosos, una vida abundante. Y bueno, a Dios sea la honra y la gloria. Dice la Escritura, Josué 1, versículo 8. Dice, nunca se apartará de tu boca este libro de la ley, sino que de día y de noche meditarás en él, para que guardes y hagas conforme a todo lo que en él está escrito, porque entonces harás prosperar tu camino y todo te saldrá bien. Y bueno, es el libro más leído de toda la, en todo el mundo, las Santas Escrituras, y es el libro que nos vemos cantidad de promesas, bendiciones, pero también hay maldiciones para los que no obedecen. Pero tenemos no nada más que leerlo, sino tenemos que meditar en él y que hagamos todo lo que en él está escrito. Entonces nuestro camino va a ser prosperado, nuestra vida va a ser una vida con abundancia, nuestra vida va a ser una vida de victoria tras victoria. Pero tenemos que hacer lo que dice la palabra de Dios, lo que dice la Escritura. Gloria a Dios. Estamos ahí en, bueno, los que están ahí por la radio y quieren verlo en vivo, en directo, vaya a la página del Facebook, pongan ahí la barrita del usuario Arturo Elías Casanova. Y si lo quieren ver por YouTube, póngale ahí templo, ahí la barrita del usuario, ahí por YouTube, Templo Metodista Jesús, la luz verdadera. Envíenos tus comentarios, tus peticiones, envíenos ahí el testimonio, y bueno, aquí lo hacemos sacar al aire, o llámanos directamente al 862-111-9559. Bueno, gloria a Dios, recuerda, puedes llamarnos directamente al teléfono, mandar tu el mensaje, o también por WhatsApp, ¿verdad? Ahí por WhatsApp también puedes mandar ahí tu petición y estaremos orando. Una vida con abundancia, basado en Josué 1:8 y versículo 9. Entonces Dios le dice a Josué que va a haber victoria, porque Moisés había muerto, oiga, de edad de 120 años. Gloria a Dios, siempre Dios va a dar muchos años de vida a aquellos que saben honrar a sus padres, a aquellos que guardan los mandamientos. 120 años tenía Moisés cuando murió. Y ahora había que introducir a, al pueblo de Israel, a la tierra prometida, a la tierra que Dios prometió a Abraham, una tierra que fluía leche y miel, una tierra bien bendecida, y se lo prometió a Abraham, a Isaac, a Jacob, y ahora había que introducirlos a la tierra prometida. Nunca, pero dice Dios a Josué, y es para nosotros, nunca se apartará de tu boca este libro de la ley, sino que de día y de noche meditarás en él, para que hagas conforme, para que guardes y hagas conforme a todo lo que en él está escrito. Entonces harás prosperar tu camino y todo te saldrá bien. Bueno, vemos ahí que la vida de Josué al principio tuvo obstáculos porque hubo desobediencia. Dice Josué 3:5, santificaos porque mañana Jehová hará maravilla. Versículo 7, y le dijo Dios a Josué, desde hoy engrandeceré tu nombre, así como estuve con Moisés, así estaré contigo. Desde hoy engrandeceré tu nombre, para que sepa que yo estoy contigo. Y bueno, ese día Dios detuvo las aguas del río Jordán, pasaron a pie todo, y luego de ahí se van a conquistar a la ciudad de Jericó, una ciudad amurallada. Había instrucciones, que no tomara nada de el oro, la plata, el bronce, todo eso, iba a ser apartado para el tesoro de Jehová. Y bueno, conquistaron la tierra de la ciudad de Jericó, pero hubo alguien por ahí que hizo, que agarró el anatema, y bueno, de ahí se van a conquistar una ciudad de 12.000 habitantes. Imagínense, 12.000 habitantes, donde muchos son mujeres, otros son niños y otros adultos. Y le dijeron a Josué, no hay necesidad que envíes tantos guerreros con 2.000, 3.000, con esos son suficientes. Ande, los echaron en corrida y mataron como algunos 36 israelitas. Y entonces se vino abajo y los ánimos de Josué, rasgaron sus vestidos, los ancianos. Y entonces Dios le dice, ¿por qué has rasgado tus vestidos? Dice Dios a Josué, hay maldición, hay anatema, han robado, han prevaricado, quitar el anatema, si yo ya no voy a estar con vosotros, ya no voy a estar con ustedes. Bueno, y de ahí se descubrió después que Acán, hijo de Carmi, tomó un lingote de oro que no era para él, era de los tesoros de Jehová, un manto babilónico y 200 piezas de plata, y bueno, lo mataron junto a su familia, lo quemaron y pusieron escombros sobre ellos. Y ahora sí, dijo Dios, ahora sí yo estoy con ustedes. Y le dio estrategias para tomar la ciudad de Ai o de Jai, y ahora acabaron con ellos. Pero cuando uno desobedece, cuando uno, y no fue Josué el que cometió el pecado, fue un hombre israelita, Acán, hijo de Carmi, entonces vemos que aunque alguien de la congregación cometa un error, entonces ella se pone mal delante de Dios por no acatar las órdenes. Y ahí en adelante iban conquistando reinos, muchos reyes conquistaron. Dios estaba con Josué y un día dijo que el sol se detuviera, le pidió a Dios que el sol se detuviera y la luna, y se detuvo por 24 horas, un día completo. Y vemos aquí, gloria a Dios, una vida con abundancia. Dios permitió que conquistaran reinos, naciones. Y ahora eran dueños de muchas casas que no construyeron. Olivares, viñedos, cisternas que no cavaron, mucho ganado. Y tenían mucha fortuna ahora. Porque obedecieron a Dios. 9:00 a.m. Bueno, viene con 40 minutos, una temperatura de 12 grados, una máxima de 21 grados, parcialmente nublado. Hoy en este día, el día viernes que estamos ahora, 3, día viernes 3 de enero 2025. Estamos viendo una vida con abundancia. ¿Qué tenemos que hacer este año? Pues obedecer las escrituras, obedecer la palabra. Nunca se apartará de tu boca este libro de la ley, sino que de día y de noche meditarás en él, de día y de noche. O sea que tenemos que estar apegados a la escritura, a no salirnos ni a diestra ni a siniestra, sino caminar derecho, paso firme, paso derecho, no pasos torcidos, porque entonces va a haber problemas. Mira lo que dice Josué, perdón, mira lo que dice Proverbios, versículo, vamos a ver, 4, capítulo 4 de Proverbios, versículo 25 al 27. Mira lo que dice la escritura, Dios a través de Salomón, Proverbios 4, versículo 25 al 27. Tus ojos miren lo recto, y quién es el que camina y anda en santidad, Jesús de Nazaret, el que nunca cometió pecado, el que nunca transgredió contra la ley, hizo todo como estaba escrito. Dice, ¿cómo dice? Tus ojos miren lo recto y diríjanse tus párpados hacia lo que tienes delante. Examina la senda de tus pies y todos tus caminos sean rectos. No te desvíes a la derecha ni a la izquierda. Aparta tu pie del mal. Estamos reprendemos todo problema en la conchuela de la rodilla derecha. Va fuera todo dolor, rodilla derecha, por el lado de afuera. Hay liberación, hay sanidad, nervio ciático. Al lado izquierdo está siendo operado por el fuego de Dios. Hombres y mujeres, ahora es desinflamado el nervio ciático. Dolor va fuera, alteración va fuera. El glúteo izquierdo también es sano. A Dios sea la honra y la gloria. Matriz al lado derecho, la parte más alta entre el centro y el ovario. Matriz al lado derecho está siendo operada por el fuego de Dios. Mujeres con problemas de vejiga caída, ahora se ordena. Mujeres con problemas de infección en las vías urinarias, ahora salen fuera por las llagas del cordero. A Dios sea la honra y la gloria. Problemas de hechicería, brujería, conjuros de maldiciones. En las sienes del lado izquierdo, toda basura del diablo va fuera en el nombre de Jesús. A Dios sea la honra y la gloria por las llagas de Cristo. A Dios sea la honra y la gloria. Un dolor muy fuerte, opresión entre la parte más alta del esternón, al lado derecho y el seno derecho, pero más pegado al esternón. Todo dolor, opresión va fuera en el nombre de Jesús. A Dios sea la honra y la gloria. Ojo izquierdo está siendo operado por el fuego de Dios. A Dios sea la honra y la gloria. Testículo izquierdo, hay liberación desde el niño hasta el adulto mayor. A Dios sea la honra y la gloria. Entonces Dios nos está hablando que hay que apegarnos a las escrituras. Mira lo que le pasó al pueblo de Israel. Murieron 36 hombres. Y si seguían atacando, iban a morir por cientos, por miles. Pero Dios tuvo que hablar con ellos. Que quitaran el pecado, el anatema, la maldición. Acto reprendemos todo problema en el testículo izquierdo, hay liberación. A Dios sea la honra y la gloria en el nombre de Jesús de Nazaret. Oh santo, el pómulo, el lado izquierdo, está siendo operado por el fuego de Dios. A Dios sea la honra y la gloria. Versículo 9 de Josué 1:9, mira lo que dice Dios, le dice a Josué. Y lo dice cuatro veces, le dice la misma palabra. Ahí lo buscas tú en el capítulo 1. Pero vamos a buscar el versículo 9 de Josué 1, versículo 9. Mira que te mando. Mira que te mando. ¿Sí? Dios le está dando una orden. Y cuando Dios dice algo, hay que obedecerlo. Si tú desobedeces, entonces estamos mal. Estamos en rebeldía. Mira que te mando que te esfuerces y seas valiente. No temas ni desmayes, porque Jehová tu Dios estará contigo en donde quiera que vayas. Cuando Dios revela el sueño, como ahora, hoy me reveló el sueño, cuando te sueñas tú con una camioneta en sentido contrario, eso significa rebeldía, significa desobediencia. Cuando caminas en un vehículo en sentido contrario, es rebeldía. Hoy el Espíritu Santo me habló a las 2:47, pero no podía yo, estaba, sentía cansado, sentía mucho sueño. Dije, Señor, perdóname, no puedo recitar los salmos, no, se me van por un lado y por otro, permíteme y perdóname, me voy a acostar otro ratito. Ya me levantó a las 5:20 con un sueño donde yo iba por la calle Juárez, a la altura de podemos decir ahí entre José Jesús Torres y bueno, por ahí en esta, donde estaba en contraesquina de la, bueno, un poquito más donde estaba la carretera Coahuila, a 4:30 de que Torres para acá, y yo iba en un mueble en sentido contrario, y había mucha agua y turbia, mucha agua revuelta. El agua revuelta significa problemas, y estar en un mueble en sentido contrario significa rebeldía. Digo, Señor, perdóname, Padre, por haberme quedado dormido. Entonces tenemos que obedecer. Mira que te mando, que te esfuerces, seas valiente, no temas ni desmayes, porque Jehová está contigo a donde quiera que tú vayas. Entonces tenemos que vivir una vida, queremos vivir una vida con abundancia, sujetémonos a la palabra, sujetémonos a lo que Él dice en su palabra. Una vez más, en el Salmo 1, lo registra, Salmo 1, versículo 1 en adelante, dice: bienaventurado el varón que no anduvo en consejo de malos, ni estuvo en camino de pecadores, ni en silla de escarnecedores se ha sentado, sino que en la ley de Jehová está su delicia, y en su ley medita de día y de noche. Mira, será como árbol plantado junto a corrientes de aguas, que da su fruto en su tiempo, y su hoja no cae, y todo lo que hace prosperará. Todo lo que tú hagas, si estamos conforme a la escritura, a los mandamientos, a la ley de Dios, todo lo que hagas prosperará. Un gran ejemplo, Jesús de Nazaret, siempre meditando en su palabra, siempre preparándose en oración, en ayuno, y todas las cosas le salieron bien. Alguno puede decir, bueno, ¿y por qué lo mataron? A veces no entendemos las escrituras, a veces no entendemos por qué lo mataron. Mi padre era uno de ellos. ¿Por qué lo mataron? Si él era Dios, ¿por qué lo mataron? Pero mi padre no sabía que Jesús dio su vida para que a través de su sangre nos pudiera redimir de nuestros pecados, de nuestras rebeliones, de nuestras enfermedades. Reprendo todo problema en la matriz, a la izquierda hay sanidad. A Dios sea la honra y la gloria entre el centro del barrio. Ahí está el fuego de Dios, pero más pegado al barrio. Ahí está el fuego de Dios. Todo lo que hizo Jesús, todo fue prosperado. Y nomás juntó a 12 discípulos. Uno falló y fue restituido por Matías, para llevar el evangelio a todo el mundo. En todo el mundo se predica al Cristo la gloria, al Cristo resucitado. 9 de la mañana con
1: 48 minutos.
0: 9 de la mañana con 48 minutos. Estamos pues ahí, que si quieres vivir una vida con abundancia, hay que sujetarnos a las escrituras. No que tengas ahí la Biblia en el buró como un amuleto, o te acuestes arriba de ella. Eso no es obedecer las escrituras. Es leer la palabra, escucharla, obedecerla, ponerla por obra, y tu vida va a ser una vida con abundancia. Vamos a orar en esta hora. Los que no han recibido a Cristo, invítenlo a entrar a su corazón. Y los que tienen a Cristo y son fieles, sigan manteniendo vestiduras blancas. Pero los que tienen a Cristo y han desviado sus pasos, ahora pídanle perdón a Dios, renueven sus votos. Hoy que estamos iniciando este año, no sabemos qué es lo que nos espera, qué situaciones vendrán, pero estamos a punto de entrar en el séptimo milenio, donde muchas cosas pueden suceder. Y los que no tienen a Cristo, dígale: Señor Jesucristo, hoy me dirijo a usted con un corazón sincero, humilde, con mansedumbre, arrepentido de todos mis pecados. Ahora, Señor Jesucristo, yo lo invito a que venga a vivir en mi corazón, en espíritu y en verdad. Era el hombre, el Padre, del Hijo y el Espíritu Santo, y aquellos que están poniéndose a cuentas, pidiendo perdón, y Dios, que sientan el calor, el abrazo, sáquelos adelante de ese espíritu adormecido, de esa muerte espiritual, de ese espíritu de desobediencia, de rebeldía y rebelión en que han caído. Levántelo nuevamente. Ahora bendiga y santifique el aceite que tienen en su mano derecha al llevarlo a las partes afectadas. Venga el fuego ahora, y que no sea el hombre soplando, sino usted mismo, a través de su Espíritu Santo. Ahora, fuego de Dios, fuego de Dios, venga a soplar en el nombre de Jesús de Nazaret, mi Dios, a través de su Espíritu Santo. Testículo izquierdo más el sanano, matriz al lado derecho. Oh, gloria a Cristo, vejigas caídas se van a normalizar, problemas en esas mujeres, en las vías, infecciones en las vías urinarias van a ser sanadas ahora. Fuego de Dios, recíbalo, recíbalo. ¿Qué tenemos ahí por Facebook, por YouTube, verdad?
1: Sí, hermana Elena Enríquez.
0: Hermana Elena Enríquez, a ver qué dice.
1: Pide oración, dice, por mi hija y su familia.
0: Ajá.
1: Que vienen de regreso.
0: Ok, mi hermana Elena Enríquez, le encargo los testimonios, ha pedido muchas cosas, a ver dónde están esos testimonios. Padre, oramos por su hija, por toda su familia, los que ya ven en el camino, guárdelos, sea con ellos, guíelos sus pasos, se ha quitado todo animal al paso, personas con malas intenciones, aléjelos como usted sabe hacerlo, y todas las potestades al mismo diablo los quebrantamos, los lanzamos fuera, y hágalos llegar con bien, que su Espíritu Santo le guíe, ángeles y arcángeles rodeen sus vidas. A Dios sea la honra y la gloria, matriz a la derecha está siendo operado por el fuego de Dios. A Dios sea la honra y la gloria, oído izquierdo también, problemas físicos y espirituales van fuera del oído izquierdo. A Dios sea la honra y la gloria, ¿algo más?
1: La hermana María Arispe manda saludos y pide oración, dice, por mi familia y por mi hija adelante.
0: Ok, Padre, oramos por toda la familia de María Arispe, por toda la familia que está en Villa Unión, los que están en Estados Unidos, por esa garganta, enviamos su palabra, desatamos sanidad divina por las llagas de Cristo en esa garganta, por las llagas del Cordero, la declaramos sana, y usted sea la honra y la gloria, cadera izquierda y sanidad, a Dios sea la honra y la gloria, problemas de reflujo en la boca, el estómago, la derecha, problemas físicos, espirituales, más fuera, a Dios sea la honra y la gloria. ¿Alguien más?
1: Hermana Enedelia Arispe, pide oración por su salud y su mamá y familia.
0: Ok, Padre, seguimos orando, toda la madrugada estamos orando por Enedelia, por su mamá Francisca, por Laura, por Mauro, por toda la familia. Mi Dios, nos declaramos sanos por las llagas del Cordero. A Dios sea la honra y la gloria. Oído izquierdo está siendo operado por el fuego de Dios. A Dios sea la honra y la gloria. ¿Alguien más?
1: Hermana Sonia de Hoyos manda saludos.
0: Hermana Sonia, gracias.
1: Lupita Aguilar pide oración por su hijo y que por su muela.
0: Ok, Padre, oramos por el hijo de nuestra hermana Lupita Aguilar, o sea, con él, Padre, lo reclamamos para vida eterna, por esa muela, le decimos a esa muela, ahora te ordenas por la llaga de Cristo, es sana, y a Dios sea la honra y la gloria.
1: También nos acompaña la hermana Rosy Dalia Lara.
0: Ana Rosy, que ya, ¿cómo dice? Salud nomás.
1: Nos acompaña. Ah. Nos acompaña la hermana Romana Rangel.
0: Romana Rangel.
1: Hermana Irma Medina.
0: Irma Medina.
1: Y hermana Belia M. Segura.
0: Ajá.
1: Y el hermano Humberto Zúñiga.
0: Humberto Zúñiga en Chihuahua. Bueno, Padre, le damos gracias por todos los que están conectados en Facebook, en YouTube, en la radio, y que esta tarde mi Dios siga derramando ese Espíritu Santo de 4 a 5 de la tarde, cuando son las 9 de la mañana con 54 minutos. Espíritu Santo, si hay algo más, dice el Espíritu Santo, hay problemas. Recuerde que el Espíritu Santo y el Señor Jesucristo es el mismo Dios, Padre, Hijo y Espíritu Santo. Problemas en la matriz, al lado izquierdo, entre el centro y el ovario, hay sanidad. A Dios sea la honra y la gloria. Problemas de hechicería, brujería, conjuros de maldiciones en las sienes del lado derecho, va fuera toda basura del diablo por la llaga de Cristo. A Dios sea la honra y la gloria. Cadera derecha está siendo operada por el pueblo. Oh, santo. A Dios sea la honra y la gloria. Matriz al lado derecho, entre el centro y el ovario, pero más pegado al centro. Todos esos tumores ahí, cáncer muy avanzados, muy drásticos, que quizás le dieron a estas mujeres pocos días de vida o meses, ahora están siendo operados por el fuego de Dios, espíritu de muerte, de cáncer, matriz, al lado derecho, va fuera por la llaga de Cristo. A Dios sea la honra y la gloria, problema de espolón, talón del pie izquierdo, y sean enderezadas las columnas, hombres y mujeres, de la mitad hacia el coxis, por la llaga de Cristo, cadera izquierda, y sanidad también. A Dios sea la honra y la gloria, en el nombre de Cristo le damos gracias. Espíritu Santo, si hay algo más, hágalo saber. Problemas de, dice el Espíritu Santo, problemas de quistes, tumores, abscesos en la axila, al lado derecho, hay sanidad y liberación. Cáncer de, a Dios sea la honra y la gloria, cáncer de mama, al lado izquierdo, hay liberación por la llaga de Cristo, matriz, al lado izquierdo, entre centro ovario, está siendo operada por el fuego de Dios. A Dios sea la honra y la gloria, en el nombre de Jesús de Nazaret. Padre, le damos gracias, mi Dios, por estar sanando, liberando. Gracias por estos programas que quedan grabados en Facebook, en YouTube. Sígalos usando para salvar almas, hablar a los corazones. Problemas en el riñón derecho. Todas las personas, hombres y mujeres, están siendo operadas del riñón derecho. Hay la honra y la gloria, matriz a la derecha, entre el centro y el ovario. Hay sanidad, honra y gloria para nuestro Dios. A Dios sea la honra y la gloria, al cerebro, algo leve, pero hay problemas en el cerebro. Quistes, tumores, van fuera por las llagas del cordero, o algo espiritual o físico ahí. Van fuera en el nombre de Jesús. A Dios sea la honra y la gloria, pero le damos muchas gracias por todos los que lo recibieron, por los que desean una vida con abundancia. Ahora es que estén listos para obedecer los mandamientos, para que nunca se aparte de sus bocas el libro de la ley, la palabra, las santas escrituras. Y gracias por estos programas que quedan grabados en Facebook y YouTube. Y gracias por todos los milagros. Y que la bendición del Padre, del Hijo y del Espíritu Santo sea con cada uno de vosotros. Y todos decimos amén y amén.
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escuchamos las palabras tristes a cargo de los Caballeros del Estilo Diferente, los Taireros del Norte. Andábamos acá con uno Garabato y otro Garabato, como siempre, ya lo sabe usted. Muy bien, gracias a ustedes que nos están escuchando a través de la mejor frecuencia, la 93.9 FM, en esta mañanita del jueves, ya, oye, el jueves, no puede ser, antesala del fin de semana. Hoy jueves 9 de julio. La BD le acompaña. La BD está con usted en esta mañanita. Gracias por estar escuchándonos, gracias por estar con nosotros, porque nosotros somos ese medio para llevarle, compartirle lo que usted puede encontrar en Del Norte Ferreterías, en nuestras direcciones. De Allende, Nava, Zaragoza, Piedras Negras. 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Cubriendo los cinco manantiales y también la frontera. Yo soy del norte, sí señor. Vámonos con más música, 10 de la mañana con 27 minutos, 10:27 la hora exacta. Y ya nos vamos despidiendo de este programa, agradeciéndole que nos haya acompañado en la emisión de este día, invitándole para que mañana esté con nosotros en un programa más de Yo Soy del Norte. Sí, señor. Son los viejones de Linares, nos despiden del espacio de este día.

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0: Muy buenos días, 10:35, 10:35, ¿cómo están? Nosotros ya agradeciéndole a Dios por este nuevo día que nos permite iniciar. O sea, ya le dijo gracias. Gracias a Dios por este maravilloso día, el 9 de julio. Los Santos de Anatolia, no es Antonia, es Anatolia. Anatolia, Blanca y Zenón. Ah, Zenón, alcalde, exalcalde, ¿verdad? Allá del municipio de Nava. 189 días transcurridos y diputado, ¿no? Aún. 176 por transcurrir. Y la semana número 28 es en la que nos encontramos. Buenos días, ¿cómo están? Espero que bastante bien. Ya quienes nos acompañan desde muy tempranito están en sintonía de la mejor estación, la 93.9 FM. El pronóstico del tiempo que nos indica para este día, para esta noche, pues vamos a echarle un vistazo y le comparto.
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0: El pronóstico del tiempo nos indica que para el día de hoy se espera una máxima de 35 grados. Hay un minimísimas probabilidades de lluvias, tan solo de 2%, viento procedente del sureste de hasta 26 kilómetros por hora, con cielo mayormente soleado. Hoy por la noche, mínima de 23 grados, con un 10% de probabilidad de lluvia, viento procedente del sureste de hasta 24 kilómetros por hora, con cielo mayormente despejado. Es el pronóstico del clima para este día, esta noche de miércoles, de jueves ya, antesala del fin de semana.
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0: Bien, 10:37, 10:37, pues ya en nuestro turno habitual, le invitamos a que se quede conmigo, nos acompañe parte de la mañanita y de la tardecita, que tendremos buena música a través de su estación, la BD desde Allende. Desde Allende, Coahuila, nuestras líneas de comunicación 862-621-1011, 862-621-1078, 862-621-1011 para única y exclusivamente mensajito de WhatsApp y 8... ¿Ya, verdad? Y fue todo. También a través de Messenger ahí en Sonia María, así como saluditos a la gente linda que nos está escuchando a través de nuestra página www.radioxcbd.com, ahí en la aplicación, a través de Alexa, que es muy sencillo. Si usted tiene Alexa y no nos ha programado, no tiene activado el skill, solamente dígale: Alexa, activa el skill de Radio Sensacional Digital. Y ya que lo va a activar, le responde y todo ello. Cada vez que nos quiera escuchar, solamente le dice: Alexa, ponle XCBD, y ya nos está escuchando ahí en su dispositivo de Alexa. 10:31, 10:31, buenos días, le digo que mía, bienvenida a la alegría. Sol, ustedes se andan así como que, ay, este día, ánimo, mi gente hermosa. Y apenas prácticamente iniciando la mañana. Quizá usted diga: Sonia María, ya menos al mediodía, por Dios. No, pero ahí. O sea, muchas personas apenas andan en eso de la trapeada, la limpieza. Algunos hasta apenas almorzando. 10:39. Programa Bienestar. Hoy le corresponde. Hoy, 9 de julio, letra C de Cárdenas. Mañana, viernes, 10 de julio, letras D, E, I, F.

El pasado 1 de julio falleció en la ciudad de Bridgeport, Texas, a las 8 de la mañana, el señor Juan Rogelio Castillo Lleverino, a la edad de 68 años. Con profunda pena le participan sus hermanos, hermanos políticos, primos y demás familiares, quienes le ruegan elevar sus oraciones a Dios nuestro Señor para que le conceda el eterno descanso a su alma. El duelo se recibe en Capilla de Velación de Funerales Cristo Rey, por calle Manuel Acuña, número 1000 al norte, en esta ciudad de Allende. Hoy jueves, de 9 de la mañana a 9 de la noche. Mañana viernes, 10 de julio, a partir de las 9 de la mañana. Quedando pendiente el horario de la misa. Despidiéndole en el Panteón Municipal Presbítero José Oviedo Imperial el día de mañana viernes. Descanse en paz Juan Rogelio Castillo Lleverino. Respetuosamente, familia Castillo Lleverino.

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16: Las 10 de la mañana con 56 minutos, 10:56, la hora, la temperatura en los 26 grados centígrados en este momento. 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Las 10 de la mañana con 59 minutos, 10:59 la hora. 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
20: Con el objetivo de ofrecer espacios de aprendizaje, recreación y fomento a la lectura durante el periodo vacacional de verano, la red de Estatal Coordinación General de Bibliotecas pondrá en marcha el programa Mis Vacaciones en la Biblioteca 2026, en el que participarán las 146 bibliotecas públicas que integran la red en todo el estado. Como parte de esa estrategia, del 15 de junio al 14 de julio, se lleva a cabo el proceso de promoción e inscripción a los talleres de verano en cada una de las bibliotecas participantes, invitando a las familias coahuilenses a a formar parte de una experiencia educativa, cultural y recreativa que año con año fortalece el gusto por la lectura entre niñas, niños y adolescentes. Todo listo para la realización de los festejos del 90 aniversario de fundación del Ejido Los Álamos, municipio de Morelos, a efectuarse este próximo sábado 11 de julio. El alcalde Mario Alberto Camarillo Sertuche informó asimismo que este jueves 9 de julio se instalará un módulo de canje de armas a cargo de la Sedena en la plaza principal. El departamento de Cimas del municipio de Allende adquirió equipo especializado para atender los taponamientos de la red de drenaje. El alcalde Ricardo Alfonso Treviño Guevara exhortó a la población a ser conscientes y evitar arrojar basura y todo tipo de desechos al drenaje, ya que esa suele ser la causa que origina los taponamientos. El alcalde de Villa Unión, Mario Humberto González Vela, felicitó a alumnas y alumnos que culminan sus estudios en los diferentes niveles educativos. Dijo que ha estado presente en las ceremonias de graduación cuando así ha sido posible, y en caso contrario ha acudido algún funcionario de la administración municipal en su representación. 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
2: GL. Bien, las 11:06, 11:06, vámonos hasta el municipio de Villa Unión, Coahuila, porque se encuentra nuestro compañero Juan Raúl Zúñiga para llevarles el contacto directo correspondiente al día de hoy. Adelante, compañero, buenos días.
3: Muy buenos días, amigos de la XHVD, muchísimas gracias por estar con nosotros. En una edición más de Contacto Directo, en esta mañana les saludamos desde el municipio de Villa Unión, Coahuila, Tierra Santa. Ayer estuvimos en la Tierra de Amigos, hoy en la Tierra Santa, pues saludando a todos los buenos amigos del área rural de la cabecera municipal. Muchísimas gracias por sintonizarnos y enterarse bien de primera mano sobre los eventos, sobre las obras que se realizan en el municipio de Villa Unión. Esta mañana saludamos al alcalde, el ingeniero Mario Humberto González Vela. Ingeniero, ¿qué tal? Buenos días.
4: Muy buenos días, Juan Raúl, contigo saludo pues a todos los compañeros de los medios de comunicación que nos acompañan el día de hoy, también con gusto saludo al secretario del ayuntamiento, al profesor Manuel de Jesús Gaitán, también al doctor Ismael Lira, encargado de la unidad básica de rehabilitación, y al licenciado Julián de la Riva, quien es el procurador de la familia, y sobre todo pues un afectuoso saludo a todas las personas que nos escuchan a través de esta estación de radio y que nos ven en las distintas páginas en las redes sociales. Un saludo afectuoso para todos en este jueves 9 de julio 2026, en el programa Contacto Directo, en donde en algunos momentos más pues daremos a conocer los avances que tenemos en cuanto a obras, programas y acciones que está haciendo esta administración, pues ya en el mes de julio, en los primeros de julio del año 2026.
3: Ya el séptimo mes y mitad del año, ¿verdad? Y a propósito, ahorita en un rato más vamos con el profesor Manuel de Jesús, con el doctor Inael, con el licenciado Julián de la Riva. Ingeniero, pues a mitad de mes, a mitad de la administración, ¿cómo vamos aquí en Villa Unión?
4: Puro para adelante, Juan Raúl. Gracias a Dios, con el apoyo del gobierno del estado, hemos logrado pues ir cumpliendo nuestras metas y objetivos en todos los sectores, no solamente en el tema de educación, en el tema de seguridad, en el deporte. Ahorita vamos llegando, corre y corre, ¿verdad?, con las graduaciones, de la graduación de la Escuela Secundaria Técnica número 30, Antonio Perales Zamora. Agradecerles pues a los alumnos que me hayan dado el honor de ser el padrino de generación, un honor para un servidor, los mando por este medio felicitar y desearles pues éxito en su siguiente etapa, pues ya unos decidieron entrar en el CECITEC de Villa Unión, otros en la Jaime Lozano, en el CECITEC de Allende, de Morelos, en fin, en las escuelas de aquí de la región, pues ya tomaron una decisión. Independientemente de la decisión que hayan tomado, pues cuentan con el apoyo del municipio y desearles lo mejor, que se pongan metas, objetivos, yo sé que los van a cumplir, y siempre pues de la mano de sus papás, de sus tutores, y también pues, ¿por qué no?, de los maestros, que en esta etapa de la educación pues tienen mucho que ver en la formación, en la inculcación de los valores, en fin, en la formación de buenos ciudadanos. Entonces, pues muchas felicidades, les deseo lo mejor, a mucha honra, yo soy también exalumno de la Técnica 30, esta es la generación número 49, y el próximo año se celebra pues la generación 50 de que está en funciones la Técnica 30, y pues todos los de aquí, nada más esa escuela secundaria hay, pues todos hemos pasado por ahí. Muchas felicidades a todos, igual a los niños de sexto de La Cuña, que también se graduaron, me invitaron de padrino, un honor haberlos acompañado y el que me hayan invitado. También ya fue la graduación de la Delfina, muchas felicidades a todos los niños, también en la escuela del Ejido La Luz, en fin, ahí vamos avanzando, mañana quedan 4 graduaciones y el martes próximo 1, y ya pues terminamos con los compromisos de las graduaciones, pero volviendo a la pregunta, Juan.

0: Pues aprovechamos ahorita la oportunidad en el mensaje que dirigimos a los alumnos del importante logro en cuanto a infraestructura educativa que viene este año para la técnica 30, lo que es la construcción de una techumbre. Ya las tres primarias de la cabecera municipal cuentan con este tipo de infraestructura educativa, que no es un lujo, sino es una necesidad, ¿verdad? Y bueno, pues es para beneficio de todos los alumnos. A los alumnos que hoy gradúan de la secundaria, bueno, pues ya no les va a tocar disfrutar esta obra, pero a los que van de segundo a tercero, de primero a segundo, y los que van a entrar, pues van a disfrutar esta obra que debe de quedar concluida en este año. Llevamos ahí cuatro importantes obras con el gobierno del estado, con recursos estatales, y pues gracias al apoyo del gobernador Manolo Jiménez, pues en muy poco tiempo será una realidad esta importante obra. Será del tamaño de la escuela Manuel Acuña, que son las medidas más grandes, la techumbre más grande. Hay otros escuelas o planteles educativos pues que tienen una menor área en el patio cívico, y los, por obvio, las techumbres son más chicas, pero esta de la secundaria es de las grandes. Es una inversión muy muy importante, y bueno, pues seguimos trabajando también, avanzando en pavimentación, en rehabilitación de calles. Vamos a iniciar pronto rehabilitación en los caminos rurales. Seguimos trabajando en los ejidos, en el deporte vienen importantes obras como la construcción de una canchita en la colonia Oriente de fútbol de 5, parecida pues a la que está en la unidad deportiva del doctor Valdés. Va a quedar muy muy bonito. También vienen los juegos infantiles para la plaza de Jijedo, y en fin, pues son obras también importantes. En pavimentación vienen más de 10 cuadras, y también vienen varias cuadras de recarpeteo. Ya tenemos algunas calles o colonias que el pavimento se encuentra en muy malas condiciones, que ya hemos hecho la lucha con el programa de bacheo, pero bueno, en algunas partes creo que ya es necesario hacer el recarpeteo completo, y muy pronto ya vamos a anunciar pues cuáles son las calles que se van a pavimentar y a recarpetear en este año. Ahorita se está trabajando en dos calles en el ejido La Luz. Ahí nos retrasamos un poco porque hubo que rectificar unos niveles. El día que fui a la graduación me pasé, y a nada más a ojo de buen cubero hablé con el contratista y le dije, a ver, metan los niveles, el teodolito, el nivel, según yo aquí el agua no sale para donde debe salir, y así fue, ¿verdad? Hay que hacer en una esquina un vado para que esa cuadra que se va a pavimentar pueda desaguarse cuando llueva, y luego ya después de ese vado viene un derramadero, que es un desagüe en forma natural ya del terreno. Entonces, pues hay que estar en todo, ¿verdad?, supervisando. De buena suerte que lo alcancé a ver pues antes de que pusieran la carpeta, ¿verdad? Porque si no se imaginan qué desastre. A ver, don Miguel Ángel, se nos está ahogando aquí con los chicharrones, pásenle un agua. Entonces, son obras muy importantes, pues que hay que estar muy al pendiente, y sobre todo los niveles. Siempre que se hace una obra de este tipo es importante checar los niveles, porque si no, pues el día que llueve hay problema en las viviendas. Ahí donde se va a pavimentar es una parte baja que siempre se ha inundado. De hecho, hace algunos años hicimos una obra de drenaje en la parte más baja, que fue en el patio de una vivienda. Nos permitieron hacer una rejilla de 1 metro por 1 metro y poner un tubo de un diámetro muy grande enterrado, para que esa agua que se junta ahí, por ahí, se desaguara y fuera a dar al arroyo, ¿verdad? Entonces, pues por ahí se logró que esas viviendas ya no se inundaran, pero ahora con el pavimento, pues igual, había la oportunidad de hacer este desagüe natural por ese vado, bueno, pues también se va a hacer. Entonces, bueno, ahí seguimos avanzando. También, pues decirles que estamos trabajando en la construcción de baños en un centro de catecismo en la colonia del Norte, a solicitud de la encargada ahí, de la señora Elba García, y bueno, de todos los niños que ahí asisten, pues con mucho gusto tomamos en cuenta la solicitud y estamos trabajando. Va a ser un baño mixto, ¿verdad?, para hombres y mujeres, para dar servicio precisamente en este centro de catecismo. En las próximas semanas se hará la entrega ya de esta importante obra. También en el centro de salud nos solicitaron ampliar la farmacia. también andamos trabajando ahí para que muy pronto quede lo que es la farmacia para poner más estantes, más medicamentos y poder brindar una mejor atención a la ciudadanía. También estamos trabajando por ahí.
1: Dicen, obras son amores. También lo decía el licenciado Enrique Martínez y Martínez, obras son amores, y aquí lo estamos comprobando. Estamos comprobando que pues este tipo de obras, las recarpeteos, las bacheo, la ampliación de algunos aspectos, techumbres, pues hablan de la gestión y pues el apoyo de Gabriel Elizondo, del gobernador de Coahuila, que pues, le han echado muchas ganas para este municipio de Villa Unión. Vamos a continuar, vamos a platicar ahora con el doctor Ismael Lira. Creo que hay un importante programa de rehabilitación, de acercar los servicios a los ciudadanos.
2: Claro que sí, muy buenos días, un gusto saludarlos nuevamente aquí. Profe, muy buen día, alcalde, buenos días, licenciado, buenos días. A todos los que nos escuchan ahorita en sus casas, muy buenos días. Fíjense que me siento muy orgulloso de pertenecer a este municipio y sobre todo de poder formar parte de esta administración. Y me van a decir que ¿por qué? Porque me doy cuenta que esta es una administración pública muy humana y muy cercana a la gente. En este lugar, que es la unidad básica de rehabilitación, platicando con el alcalde, platicando con la señora Marta, presidenta honoraria del DIF municipal, acerca de cuáles son las necesidades que más tiene nuestra gente aquí en el municipio, pues llegábamos a la conclusión de que hay personas que están en situación de cama, personas que no se pueden mover, que no se pueden levantar y que no pueden ser trasladadas a la unidad básica de rehabilitación. Y que incluso tienen la indicación por sus médicos especialistas de que hay que hacerle terapia física, que hay que hacer rehabilitación. Pero ¿cómo? Si no lo pueden traer. Entonces vamos a acercarnos a toda esa gente. Así es que hoy vamos a avisarle a todos los que nos estén escuchando que si conocen a alguien o tienen algún familiar que esté en esta situación, por favor, comuníquese con nosotros, llámenos a los teléfonos del DIF municipal, que es el 862-62-30408, o aquí a la presidencia municipal, 862-62-30160. Vamos a evaluar cuál es la situación de la persona, vamos a acudir a valorar a esta persona en su casa y vamos a diseñar un programa en el que el cuidador o alguna persona cercana, quien está pues al pendiente de esta persona, poderle enseñar, poderlo capacitar para que pueda llevar a cabo las sesiones de fisioterapia que necesita esa persona y ver cuántas sesiones requiere para poderle dar el seguimiento al final de esas sesiones, regresar a hacerle nuevamente la valoración, evaluar cuánto avanzamos, si requerimos seguir haciendo lo mismo o si ya podemos hacer cambios en ese tratamiento. Así es que creo que esta es una bendición muy grande para este municipio y sobre todo para todas aquellas personas que se encuentran en esta situación. Les digo, hasta que no nos encontramos en una situación similar, nos damos cuenta lo tan importante que es esto para estas personas. Así es que muchas gracias, alcalde, por todo el apoyo que nos brinda para poder hacer todas estas actividades. Y toda la gente, pues creo que es una excelente noticia para ellos. Así es que si se encuentran en esta situación, comuníquense con nosotros. Ahí va a estar la atención cerca de ustedes.
0: Muy bien, bueno, aquí de pasada, muchas gracias, Ismael, por esta iniciativa, ¿verdad? Que platicando con Marta, precisamente, pues me hacen la propuesta y le digo, cuenten con todo el apoyo, porque a veces uno no se da cuenta, hay personas en esta situación y bueno, pues no se acercan y uno ni en cuenta. Digo, si no te dicen, por eso ahorita, a ver, la persona que sepa que tengo un familiar, un conocido, un vecino en esta situación, por favor, háganoslo saber para ir el doctor a valorarlos y si se puede, ¿verdad?, capacitar a la persona que cuida pues al paciente, pues sería pues de mucho beneficio para el paciente y no tener la necesidad pues que trasladarlo o algunos que no se pueden mover, ¿verdad?, o trasladar. Entonces, pues muy buena iniciativa, Ismael, gracias. y bueno, pues sí tratamos de estar siempre muy cercanos a la gente, y todo lo que hacemos es en respuesta pues a las necesidades. No son ocurrencias de que estemos a ver qué hacemos hoy o qué se nos ocurre hoy, como en otros lados, ¿verdad? Pero aquí no, ¿verdad? Pues la gente es la que te va marcando la pauta y cuál es el rumbo que debemos tomar. Y es por eso, pues, que todas las acciones que hacemos en esta administración siempre vamos enfocados hacia un solo objetivo y nunca lo perdemos de vista: mejorar la calidad de vida de todos los habitantes de nuestro municipio.
1: Pues seguramente pues sabrán de detectar ese tipo de personas con algún tipo de discapacidad, que será más cómodo para recibir, si bien hay una ambulancia que los pueda llevar y traer, pues resultaría incómodo para alguna persona, ya que tenga tiempo inmóvil. Pues es muy importante esto y acercar los servicios a las casas, como lo mencionaba. Vamos a cambiar de tema un poquito, vamos a ir con el profesor Manuel de Jesús Gaitán, quien pues nos informa sobre el programa de materiales, se sigue realizando aquí en Villuno.
3: Así es, Juan, buenos días a todos los integrantes de la mesa que nos acompañan el día de hoy, alcalde, doctor, licenciado Julián. Pues sí, como lo dice el alcalde, todo este tipo de acciones van encaminadas a mejorar la calidad de vida de las personas, y bueno, todo esto está enfocado en un plan municipal de desarrollo que tenemos ya establecido desde que inició la administración, y que estas acciones están plasmadas en ese plan municipal de desarrollo. Por ese motivo, pues también queremos informarles que la dirección de Banco de Materiales de aquí del municipio de Desarrollo Social, que encabeza el ingeniero Raúl Pérez, quiere darles a conocer pues que aún están abiertos los programas, que se anoten. El día martes se entregó una cantidad de 3,000 bloques a 7 familias beneficiadas. Además, dice que se va a estar trayendo un tráiler por semana, entonces la gente que que requiere este tipo de materiales pues aún pueden anotarse. Que la próxima semana está por llegar también un viaje de lámina para la venta a todo el público. Si alguien requiere y no se ha apuntado, pues aún estamos a tiempo de poder apoyarlos en estos programas. Y además, pues decirles que se le brindó un fuerte apoyo de parte de la administración municipal que encabeza el ingeniero Mario Humberto González a la parroquia con 600 bloques, 5 Armex y 15 bultos de cemento. Todo esto es en beneficio para la remodelación que se está haciendo ahí en esa parroquia. Y bueno, y por otro lado, quisiera también informarles que estamos ya en el mes de julio y recordarles que este mes de julio es el último mes que tenemos para aprovechar los descuentos de descuentos en recargos a un peso. Entonces, ya el día último de este mes se vence el plazo que se estableció por acuerdo de cabildo durante los meses de junio y julio para que puedan aprovechar los descuentos en predial y agua potable. Entonces, los invitamos a que vengan y se pongan al corriente y puedan aprovechar este importante descuento.
1: Muy bien, maestro, muchísimas gracias por su intervención e información muy valiosa sobre los apoyos que están realizando. Programa de Banco de Materiales que ha tenido mucho éxito y por eso pues continúa, ¿verdad? Si no, ya se hubiera terminado, y que coadyuva al no sé, la terminación de alguna vivienda, la ampliación, el mejoramiento en todos sus aspectos. Vamos ahora hasta el otro lado del extremo, hasta el extremo de la mesa. Esta no es mesa redonda, esta es mesa cuadrada. Con el licenciado Julián de la Riva de la Garza, para que nos platique sobre las actividades del DIF y de la PRONIF.
4: Sí, buenos días a todos los compañeros, buenos días a nuestro alcalde municipal, el ingeniero Mar Humberto González Vela, así como también a nuestro secretario de Ayuntamiento, profesor Manuel Gaitán, así como también al responsable de Unidad Básica de Rehabilitación, a Ismael Lira López, el cual nos están acompañando el día de hoy, así como también pues decirles a la ciudadanía que reciban un fuerte abrazo de la licenciada Marta Garza de González, nuestra presidenta honoraria del DIF municipal, el cual pues siempre ha contado con esta administración con un DIF de puertas abiertas, el cual damos las informaciones de las siguientes actividades. Como todos los días se preparan los alimentos, es el programa alimenticio que tiene el DIF para las personas de la tercera edad, el cual este programa es domiciliado hasta sus casas, el cual se les entrega un calientito alimento para estas personas. Así como también pues decirles, informarles que el programa de despensas AMA, denominado AMA Adulto Mayor en Abandono, que esto es encabezado por nuestro alcalde municipal y el Disco Huila, encabezado por la ingeniera Liliana Salinas Valdés, el cual pues se da por terminada las entregas de este programa. Este es un harto padrón que ya previamente registrado en nuestro Disco Municipal y el cual ya se entregaron en este mes. Así como también decirles que los compañeros del INE pues vienen hasta el mes de agosto, no hay fecha aún, pero vienen con el trámite de lo que es un trámite por primera vez, renovación o cambio de domicilio. Este importante documento, el cual en el mes de julio, el 3, 3 pasado de este mes, estuvo abarrotado totalmente, el cual pues se les dio el servicio a estas personas que iban a realizar este importante trámite. Así como también pues decirles que el día de ayer estuvo la campaña de lentes y aparatos auditivos a bajo costo por instrucciones de nuestro alcalde. El día de ayer estuvieron ahí en nuestro DIM municipal. Así como también pues decirles que nuestra presidenta honoraria, la licenciada Marta Patricia Garza González, en colaboración con nuestro alcalde municipal, pues están preparando los preparativos para lo que es el mes del adulto mayor, que es el mes de agosto, y ya les daremos a conocer las actividades a realizar con exactitud, que son las actividades que se vayan a realizar con este importante grupo. Como así también oferta lo que es los servicios de la Unidad Básica de Rehabilitación, del cual ya habló el doctor Ismael sobre este tema, así como también se sigue dando los sábados el servicio de peripato para las personas que tengan, las familias que tengan ahí hijos con lento aprendizaje, para hablar, etcétera, auditivos, pues ahí se les da los servicios correspondientes para las necesidades de cada infante. Como así también, por disposición de nuestro alcalde, se sigue poniendo a disposición nuestro edil municipal el departamento de psicología, el cual se traslada a las instituciones educativas a dar dichas terapias, o también en nuestro edil municipal, en la avenida Lázaro Cárdenas número 300. Así como también, pues decirles que lo que es la PRONIP, se le sigue dando seguimiento a las carpetas jurídicas que existen, se les da lo que es la pensión alimenticia, la separación provisional, y se le da seguimiento a las carpetas que tenemos dentro del CEGEM, y así como también en Fiscalía. Sería todo.
0: Aquí de pasada, Juan Raúl, también con lo que comenta el licenciado aquí, Julián, respecto a lo del mes del adulto mayor, que es en agosto, recibimos solicitudes pues por parte del grupo de adultos de organizar un viaje, pero a una playa en la ciudad de Mazatlán, pero las condiciones ahorita no son las mejores para viajar en carretera. Entonces, platicando con la ingeniero, con el gobernador, me dice, aquí en Coahuila yo respondo, ¿verdad? Y esa es la importancia de la seguridad que tenemos en nuestro estado. Dice, si quieren planear un viaje fuera de Coahuila, adelante. Yo los apoyo en todo, pero que Dios los bendiga, ¿verdad? Entonces, pues platicando ya con las personas, pues a lo mejor no es conveniente ahorita, ojalá que pronto, si las condiciones de seguridad sean las mejores, pues no solamente en Sinaloa, sino en todo México, ¿verdad? Así como estamos en Coahuila, ojalá estuviera todo el país, pero sí dice el gobernador, si quieren ir a Parras, a Cuatro Ciénegas, a Candela, aquí, yo me encargo de que salgan de sus casas y regresen con bien, con todas las atenciones y toda la seguridad. Entonces, vamos a tratar de organizar un viaje. Aquí tenemos lugares muy bonitos en nuestro estado, entonces, pues a ver si nos ponemos de acuerdo pronto para organizar el viaje, que a final de cuentas, a veces queremos andar en otros estados y no conocemos nuestro estado, y tiene lugares muy, muy, muy bonitos. Entonces, nada más quería hacer esa aclaración, que gracias a la seguridad que tenemos en Coahuila, podemos ir a cualquier destino turístico aquí en Coahuila sin problema. Pero en otros estados a veces no es recomendable transitar, ¿verdad?, un autobús, ya los han parado. Si bien te va, pues nada más te quitan lo que traes, pero si te va peor, pues es diferente el trato. Entonces, ojalá podamos organizar aquí en Coahuila una salida con el grupo de adultos mayores.
1: No se puede en Mazatlán, entonces en Tampico, ¿no? Sale de igual, ¿verdad? Bueno, sí, es que la seguridad de Coahuila, pues no es porque vivamos aquí ni le echamos flores al gobernador, pero sí se ha trabajado desde hace varias administraciones, no solamente de esta. Alcalde, antes de retirarnos, creo que hay más información referente pues a la educación, ¿no? Para fortalecer la educación aquí en Villanueva.
0: Hace una semana recibimos una solicitud por parte del COVAC en donde nos solicitan la donación de un terreno para la construcción de lo que es el centro de bachilleres del COVAC. Y bueno, específicamente nos pedían en la colonia Oriente, ya que la mayoría de los alumnos que están ahorita en el COVAC pues son de la Oriente. Y bueno, nada más decirles que ya tuvimos la reunión de Cabildo y por decisión de todos por igual, se acepta donar un terreno de 50x50 de la colonia Oriente, pegado a donde está el rebombeo. Pues ya ven que está una canchita de básquet, de boli, luego el rebombeo, caminando hacia el sur, ahí el terreno que sigue, ahí es donde se va a construir la escuela esta del COVAC, con el programa La Escuela es Nuestra. La donación también vamos a apoyar para que se escriture a favor de la escuela de bachilleres. Y en esa área también es donde se va a construir la canchita de fútbol rápido. Entonces, pues es la entrada a la colonia Oriente. Ahorita es la colonia más grande del municipio, es la que tiene mayor número de habitantes, mayor número de viviendas. Y bueno, pues creo que va a quedar muy bien ahí en la entrada, con una escuela y una cancha de fútbol rápido para 5, como la que está en la unidad del doctor Valdés. También comentarles que pues seguimos con el programa permanente de bacheo. Ya solicitamos, todavía nos quedan alrededor de 8 toneladas de asfalto en frío, pero ya solicitamos el siguiente torto, traen aproximadamente 15 toneladas para que este programa sea continuo y no detenernos, ya que pues gracias a Dios ha habido lluvias y cada que hay lluvias, entre las lluvias y los del agua potable, no damos abasto. Arreglas una calle y para el otro día ya tiene una excavación ahí, ¿verdad? Por alguna fuga, pero bueno, pues seguiremos trabajando. Obviamente no nos molesta porque hay gente que nos dice, es que acá tiene tanto tiempo, síganoslo diciendo para pronto atenderlos, no crean que nos molestamos, al contrario, ¿verdad? Para tratar de hacer más pronto y atender esa solicitud. De igual forma los tambos, de repente me dicen, es que me apunté, Mario, desde hace 4 años y no me lo han llevado y no volviste a hablar o algo, no, nada. A veces digo, pues son errores aquí de la oficina o algo, pero de favor, vuélvanos a decir un mensaje a cualquiera de los que estamos aquí en la presidencia. Ya les había comentado en el programa pasado, se autorizó la compra de 600 tambos más, ahorita tenemos alrededor de 70 que nos quedan, los andamos repartiendo, todos los días se entregan alrededor de 10, de lunes a viernes, son 50 por semana, entregamos 200 en el mes, ¿verdad?, o los que tengamos disponibles. Entonces, pues ahí vamos avanzando, la idea es mejorar pues el servicio de recolección de la basura y también la imagen del municipio. También de la calle Matamoros hacia el sur, ¿verdad?, que es donde anda uno de los 2 camiones de recolección, recibimos unas quejas de que se estaban pasando algunas viviendas o de que no pasaba tan seguido. Ahorita pues el director anda pegado, ¿verdad?, con el camión para checar los recorridos y mejorar lo que tengamos que mejorar. Pues la idea de tener los 2 camiones era precisamente pues dar un mejor servicio. Entonces, si hay alguna falla humana, pues en eso estamos trabajando para corregirla y brindar el mejor servicio. También comentarles que el sábado pasado tuvimos el evento en la escuela Benito Juárez de reforestación Coahuila Verde Verde 2026, en donde el gobierno del estado nos apoyó con la donación de 500 arbolitos. Estos se van a distribuir pues en los planteles educativos, en los lugares públicos, pero también a las personas que hagan su solicitud. Entonces, en estos días se han entregado varios, la próxima semana estaremos Dios mediante entregando, hay arbolitos de sombra, algunos frutales, y bueno, la persona interesada puede acudir y solicitarlo. ¿Cuál es el compromiso? Pues cuidarlo, ¿verdad? No se vale pues nada más irlo a poner en algún lado nomás por ponerlo, sino que hay que cuidarlo para que ese arbolito pues pueda crecer, pueda producir oxígeno, que es lo que respiramos, pueda haber una sombra para que nos ayude también a amortiguar las altas temperaturas. Y en fin, pues las áreas verdes son muy, muy importantes ahora en este tiempo actual donde el cambio climático pues ha tenido un impacto en los ecosistemas negativo, y es por eso que tenemos que trabajar para que todo funcione, ¿verdad?, de la mejor manera.
1: Pues muchas gracias, alcalde, muchas gracias a todos nuestros invitados, al maestro Jesús Manuel de Jesús Gaitán, doctor Ismael, licenciado Julián de la Riva, por habernos acompañado en este programa de Contacto Directo. Muchísimas gracias, ojalá el próximo jueves tendremos la oportunidad de estar aquí en este programa. Por su atención, gracias. Los micrófonos de la BD retornan a calle Juárez 1400 al sur, en Allende. Adelante.
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3: Buenos días, 11:46 11:46. Saludos para nuestra amiga Gaby, que por cierto ayer Gaby andaba yo de tour por allá por el rumbo de la, que comenzó de las 4, andaba por el rumbo de la, allá, que rumba la, allá rumba la, ¿dónde se? Que la, en la calle Ocampo, rumba la, vamos rumba la, a la parroquia. Y me pareció verlos, Gaby. Yo dije, a lo mejor me equivoqué, porque a veces pasa, ¿verdad? Que andas saludando a gente, como a mí ha pasado de repente, y dijo, y la gente, pues, hay unos que no me saludan y ves que no son. Es que no son. Ay, Dios mío. No, hay que tener mucho cuidado, ¿verdad? Pero es que de repente no vemos, no apreciamos bien, mi gente linda, y así andamos. Y digo, ay, ¿por qué no me habrá saludado? Le digo, ay, es que no es. Se parecen los muebles, los vehículos y eso. Buenos días, el poniente de la ciudad, ¿qué tal? Allá en el HIV les mandamos el saludo. ¿Visita? ¿No hay visita? ¿O la oficial? Oye, no, la amiga, la hermana, no, desde que esa abuelita ya no llega así de sorpresa. Antes bien seguido, pero ahorita como, uy, hay prioridades. Dicen, ¿verdad? No, nada más se vuelven a abuelitas y como que ya cambia, todo el mundo, su mundo se transforma completamente. Las oficiales, ándale pues, qué bien. Hace unos días cuando el martes, miércoles, vimos a la señora Manuelita ahí saliendo del centro comercial. ¿Qué tal? No la confundimos. 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Tengo saluditos por acá, me estaban pidiendo un tema. Ahí por la Ignacio Martínez nos dijeron y nos solicitan esta canción, con todo gusto la presentamos. Saluditos ahí en la Ignacio Martínez, allá en la 4 de abril. Oiga, nos tienen bien olvidados en la 4 de abril, allá de Villa Unión. Ándele pues, híjole, estos temas para los que andan trabajando, no hombre, dicen, hey, vete por el refresco, córrele, antes de que se acabe la canción. las 11 de la mañana con 51 minutos. Este es el Club de Don Rodri.

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1: Bien, 11 de la mañana con 54 minutos, 11:54, Mueblería Rodríguez, sin dudarlo, les espera aquí en Allende y también en Nava, Coahuila, en horario de 9 de la mañana a 7 de la tarde, de lunes a sábado. 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Vamos enviando saludos, tenemos un pequeño cumpleañero. Enviamos el saludo de felicitación para... es que en ocasiones, o sea, aquí reciclamos todo, entonces... En ocasiones así que está escrito en medio de la hoja nosotros, porque así en ocasiones, así escriben de pronto, no llevan como que una secuencia. Y yo en los pedazos que quedan libres ahí voy escribiendo, pues hay que aprovechar al máximo. Y digo, no, este no. Traigo como pirinola aquí la tabla. ¿Dónde quedó? Aquí está. Aquí está. Mil disculpas. Sí, hay que aprovechar todo, mi gente linda. Saludos para el pequeño Carlos Adrián Elías Martínez. Hoy está celebrando su cumpleaños número 7. Felicidades a ti, felicidades, Carlos Adrián. Que la pases muy feliz al lado de toda tu familia. Te felicitan con mucho cariño, agradeciéndole a Dios por estos 7 años de vida, de bendiciones, de maravillosos momentos a tu lado, y le piden a Dios que te bendiga siempre. La felicitación a nombre de sus papás, sus abuelitos, sus tíos, primos y toda la familia. Y va a haber pastel, claro, para él en este cumpleaños número 7. Felicidades para Carlos Adrián Elías Martínez, hoy que está de celebración. 11 de la mañana con 57 minutos. Saludos también para la visita ya de Lupina, al poniente de la ciudad.

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1: Bien, son exactamente las 12 del mediodía, exactamente las 12. Vamos a terminar unos minutos después este programa. Este programa de del club de Don Rodri, porque les iniciamos un poquito desfasados. 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Tengo saludos de felicitación. Tenemos otro cumpleañero, otra es cumpleañera. ¿Dónde? Dale vuelta, Sonia María, dale vuelta. ¿Dónde está? Aquí está. Saludos para Rosalba Gutiérrez Rodríguez, que hoy está celebrando su cumpleaños. Muchas felicidades, señor Rosalba, que Dios descargue las más grandes bendiciones en su vida, que sea inmensamente feliz al lado de todos quienes tanto le aman, como lo es su esposo, el señor Ricardo Alarcón, sus hijos, Angelín y José Ricardo, así como sus hermanas Mari y Sandy, y muy especialmente quien siempre la tiene en sus oraciones y que le dice, hija mía, le pido a Dios que te bendiga en todo momento. La señora Guillermina Rodríguez. Felicidades para Rosalba Gutiérrez, que hoy está celebrando su cumpleaños y seguramente va a haber pastel, ¿verdad? Y muchas cosas bonitas para ella. Pues que Dios le siga bendiciendo.

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1: Bien, y ya nos vamos de este programa. Muchísimas gracias por habernos acompañado en la emisión de este día. Mañana tenemos una cita en un programa más a las 11:30 en este espacio de Mueblería Rodríguez en Allende y Nava. Les espera. Vámonos, enviando saludos para todas las señoras, y ellas imaginarán más o menos de qué tendencia vienen, verán, los temas. Cuando decimos para todas las señoras, que andan bien ahorita inspiradas ahí en casa, que andan de tour y que están así como en el calorón y todo eso, que están en la comidita, no hombre, para que se inspiren más, viene la Jenny Rivera para despedir este programa de sus éxitos. Eso se llama trono caído. ¿Qué quieres de mí, chiquillo?

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1: Esto ha sido todo por hoy. 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

0: Ya es mediodía. 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
1: En el nombre del Padre, del Hijo, del Espíritu Santo. Amén. El ángel del Señor anunció a María.
2: Y ella concibió por obra y gracia del Espíritu Santo.
1: Dios te salve María, llena eres de gracia, el Señor es contigo. Bendita eres entre todas las mujeres, y bendito es el fruto de tu vientre, Jesús.
2: Santa María, Madre de Dios, ruega por nosotros los pecadores, ahora y en la hora de nuestra muerte. Amén.
1: He aquí la esclava del Señor.
2: Hágase en mí según tu palabra.
1: Dios te salve, María, llena eres de gracia, el Señor es contigo. Bendita eres entre todas las mujeres, y bendito es el fruto de tu vientre, Jesús.

0: Dios te salve María, llena eres de gracia, el Señor es contigo, bendita eres entre todas las mujeres y bendito es el fruto de tu vientre Jesús.
1: Santa María, Madre de Dios, ruega por nosotros los pecadores, ahora y en la hora de nuestra muerte. Amén.
0: Ruega por nosotros, Santa Madre de Dios,
1: para que seamos dignos de alcanzar las promesas y la gracia de nuestro Señor Jesucristo. Amén.
0: Oremos. Te suplicamos, Señor, que derrames tu gracia en nuestras almas, para que los que hemos conocido, por el anuncio del ángel, la encarnación de tu Hijo, nuestro Señor Jesucristo, seamos llevados por los méritos de su pasión y cruz a la gloria de la resurrección. Por Jesucristo nuestro Señor.
1: Amén.
0: Que Dios nos bendiga, que Dios nos acompañe, nos proteja, nos libre de todo mal y de todo peligro. En el nombre del Padre, del Hijo, del Espíritu Santo. Amén.

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3: El gobernador de Coahuila, Manolo Jiménez Salinas, afirmó que la entidad se mantiene entre los estados con mayor nivel de exportaciones del país, aunque reconoció que la incertidumbre generada por la revisión del tratado entre México, Estados Unidos y Canadá ha desacelerado el ritmo de las inversiones respecto al año pasado, tras darse a conocer que las exportaciones nacionales registraron un crecimiento superior al 10%, el mandatario señaló que Coahuila continúa con un desempeño sólido gracias a las condiciones de estabilidad que ofrece a los inversionistas. Indicó que el gobierno estatal ha trabajado para brindar certeza mediante la estabilidad laboral, el estado de derecho, la seguridad, la disponibilidad de mano de obra calificada y la infraestructura de servicios, factores que dijo han permitido que continúen llegando nuevos proyectos. Contentos y en unidad presenciaron los morelenses el partido México-Inglaterra dentro del Mundial de Fútbol 2026 el pasado domingo en pantalla gigante instalada en la plaza principal. Así lo dijo la síndico del ayuntamiento, Laura Patricia Navarro Flores. La también coordinadora municipal de Mejora indicó asimismo que todos los beneficios y programas se encuentran activos en beneficio de la población. Continúan las actividades enmarcadas en el bicentenario de fundación del municipio de Allende. El director de la Casa de la Cultura, Felipe Eduardo Urista Dávalos, informó que está contemplada la presentación del libro titulado Allende Manantial de Mis Recuerdos, de la autoría de Juan José González, quien acudirá personalmente a realizar la presentación del libro. El DIF municipal de Villa Unión realizó la entrega de despensas del programa Adultos Mayores en Abandono a un padrón previamente integrado. Así lo dio a conocer el vocero del organismo local, Julián de la Riva de la Garza. Informa asimismo que se mantiene activo el programa Peripato para la atención a pequeños en edad escolar con necesidades especiales. Esta es una producción para Radio Sensacional Digital, con la información fresca, novedosa, como siempre, en la voz de Eleazar Adame.
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0: Muy buenas tardes.
1: Muy buenas tardes. Tengan
0: nuestro querido auditorio. Son las 12 del mediodía.
1: Con 23 minutos, 12:23.
0: Es el momento en que el día se parte en dos, la mañana quedó atrás y dio paso a esta tarde, este tiempo que es un regalo que Dios nos entrega para que nosotros lo invertamos de la mejor manera, sobre todo siendo felices, haciendo felices a quienes están a nuestro alrededor y llenarnos de esos sentimientos y pensamientos positivos. Es un buen momento para agradecer a Dios por todas y cada una de las bendiciones que nos ha entregado a lo largo de este día, lo que va de la semanita, mi gente linda, que posiblemente son cosas maravillosas, momentos grandiosos, pero también pudieran ser esas sorpresas de la vida. Agradezcámosle a Dios. ¿Usted hoy está

celebrando su cumpleaños, una fecha importante. Ya le dijo gracias, Señor, por este nuevo año, el ciclo que me permites cerrar en mi vida. Lo que viene lo pongo en tus manos. Es el momento reflexivo que lleva para usted novedades, Mari. 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Mis queridos radioescuchas, ayer coincidía con una personita y me decía qué bonitas reflexiones, qué bonitos temas, qué bonitas palabras compartes al mediodía. Sigue así, que Dios te siga bendiciendo. Sentí muy bonito y me da gusto saber que esas palabras, esto que nosotros le transmitimos en este horario, llega a sus corazones, también a sus vidas. Mi gente linda, pues vivimos bien carrereados, vivimos con situaciones y vivencias y cosas, planes, proyectos. Y una de las cosas de las que más lamentamos, el tiempo. Ay, es que no tuve tiempo, ¿verdad? O incluso me ha tocado escuchar, híjole, te iba a hablar, pero no tuve tiempo, hijo. Y algunas personas pensamos que creemos tiempo, y ese es un gran problema, que creemos que hay mucho tiempo para todo y vamos dejando, vivimos como si estuviera, el tiempo estuviera garantizado, y dejamos palabras importantes para otro día, sueños esperando el momento perfecto, abrazos para después, saludos, visitas, pláticas, llamadas pendientes, perdones guardados, decisiones aplazadas y lo más lamentable, vida sin vivir. Ajá, vida sin vivir, porque pensamos, ay, mañana. Sí, nos perdemos de cosas, de llenarnos, enriquecernos de cosas maravillosas en nuestra vida y también de los demás, porque creemos que tenemos tiempo y que es eterno. Sí, bien es cierto, decimos algunos, hay que vivir el presente, pero no hay que dejar cosas para después, porque el tiempo pasa. El tiempo no avisa, no se detiene, mi gente linda. No espera que estemos listos. No pregunta si ya dijimos lo que sentimos o lo que hicimos, lo que tanto soñábamos. El tiempo continúa y nos va dejando. Pocas veces, mi querido radio escucha, somos realmente conscientes de que cada instante es único, que es una oportunidad que hoy tenemos frente a nosotros y que quizá mañana ya no esté. Por ello, si de pronto tienes una chispa, ay, llamada, a mensaje, a visita, a plática, a abrazo, beso, dalo, porque quizá mañana tú, o no estés tú o no esté la persona que tú tanto deseabas o necesitabas expresarle. ¿Cómo podemos cambiar la vida de muchas personas con un simple hola, con una visita? ¿Cómo podemos dejar ese bonito recuerdo en su vida? Esa satisfacción, ese mensaje que decimos, hey, te extraño, te aprecio, te necesito.
porque esas personas, esos lugares, quizá hoy los podamos hacer, visitar, o quizá el día de mañana ya no estén, ya no hay oportunidad de hacerlo. Que una persona que hoy podemos abrazar, quizá mañana sea solo un recuerdo. Que una etapa, mi querido radioescucha, que hoy estamos viviendo, incluso con sus problemas, algún día la vamos a extrañar. El tiempo es el tesoro más valioso que tenemos, pero muchas veces lo gastamos como si fuera infinito. Lo perdemos en discusiones inútiles, en enojos que no construyen nada, al contrario, dañan, en preocupaciones que no cambian la realidad, en cosas superficiales que ocupan espacio pero no llenan el alma, en esperar demasiado para empezar a vivir. Ajá. Y el problema no es que el tiempo pase, el problema es que nosotros pasamos por la vida sin darnos cuenta. Desaprovechamos la vida sin valorar lo que tenemos, el tesoro que tenemos. Creemos que más adelante habrá otra oportunidad, que mañana tendremos más ganas, que algún día será el momento correcto, o que todavía queda mucho tiempo. Pero nadie, mi gente bonita, desafortunadamente, nadie sabe cuánto le queda. No importa la edad que tengas, no importa cuántos planes hayas hecho, no importa cuántas metas tengas anotadas, la vida no siempre respeta calendarios. Por eso, mi gente linda, no desperdices tu tiempo en lo que no merece tu alma. No gastes tu energía en cosas que no vale absolutamente nada la pena y que solamente te empobrecen y no aportan nada, al contrario, te llenan de intranquilidad. No entregues tus días a personas, situaciones, pensamientos que solo te roban la paz. No sigas postergando lo que sabes que debes hacer, porque quizá tú puedas transformar la vida, tu vida. No sabes en qué momento te puedes sorprender. ¿Cuántos de nosotros no hemos vivido un momento y nos sorprende lo que recibimos y pensamos, híjole, desperdicié tiempo, si lo hubiera hecho antes? No esperes a perder algo para entender cuánto valía. Sobre todo la vida, mi gente linda, las personas. Ama mientras puedas, perdona mientras estés a tiempo. Habla antes de que el silencio se vuelva eterno. Intenta antes que el miedo te robe los años. Disfruta antes de que el recuerdo sea lo único que quede. Bien, tu corazón quede la amargura, la tristeza, el remordimiento por no haberlo hecho antes, por no haberlo disfrutado, por no haberlo valorado. Porque vivir no es esperar a que todo sea perfecto. Vivir es entender que este momento, con todo y sus imperfecciones, también cuenta. Por ello, aprovecha tu tiempo, cuida tus días, elige mejor tus prioridades, no desperdicies, sal de la comodidad, del confort de tu vida. Ay, es que aquí estoy bien a gusto y quisiera y debo, pero estoy más a gusto. No, sacrifica un poquito de ti y entrega. Decídete, haz tu sueño, inténtalo, porque al final de la vida, mi gente linda, no nos llevamos lo que acumulamos, nos llevamos lo que vivimos, lo que amamos, lo que dimos y lo que tuvimos el valor de hacer. El problema, el grandísimo problema, el bendito problema es que creemos que tenemos tiempo. Hasta que un día entendemos que el tiempo era la vida misma pasando frente a nosotros y nos perdimos la grandiosa oportunidad de vivir. Que tengas una excelente tarde, que Dios te bendiga. 12 del mediodía con 33 minutos.

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El pasado 1 de julio falleció en Bridgeport, Texas, a las 8 de la mañana, el señor Juan Rogelio Castillo Lleverino, a la edad de 68 años. Consternados con el más profundo dolor, le participan sus afligidos hermanos, hermanos políticos, primos, sobrinos y demás familiares, quienes le ruegan elevar sus oraciones a Dios nuestro Señor para que le conceda el eterno descanso a su alma. El duelo se recibe en Capilla de Velación de Funerales Cristo Rey por calle Manuel Acuña, número 1000 al norte en esta ciudad. Hoy jueves de 9 de la mañana a 9 de la noche. Mañana viernes a partir de las 9 de la mañana. Se oficiará misa de cuerpo presente en un horario aún por confirmar. Despidiéndole mañana viernes en el Panteón Municipal Presbítero José Oviedo Imperial. Descanse en paz. El señor Juan Rogelio Castillo Lleverino. Respetuosamente, familia Castillo Lleverino.

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0: 12 del mediodía con 52 minutos, 12:52, la hora correcta. Estamos a través de la 93.9 FM en esta tardecita del jueves 9 de julio. 8 minutos antes de las ya 13 horas, 1 de la tarde. Y gracias por estarnos escuchando. Ahorita le ponemos una canción bien bonita al pequeño Ángel Fernando, que hoy está celebrando su cumpleaños. Gracias, gracias por enviarnos un mensajito con las felicitaciones para esos cumpleañeros o para quienes están graduando, para quienes hoy están celebrando algo especial o para la visita que tienen. Les mandamos el saludo. 8 minutos ya para la 1 de la tarde.
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13: Con el objetivo de ofrecer espacios de aprendizaje, recreación y fomento a la lectura durante el periodo vacacional de verano, la red de estatal de Coordinación General de Bibliotecas pondrá en marcha el programa Mis Vacaciones en la Biblioteca 2026, en el que participarán las 146 bibliotecas públicas que integran la red en todo el estado. Como parte de esa estrategia, del 15 de junio al 14 de julio, se lleva a cabo el proceso de promoción e inscripción a los talleres de verano en cada una de las bibliotecas participantes, invitando a las familias coahuilenses a formar parte de una experiencia educativa, cultural y recreativa que año con año fortalece el gusto por la lectura entre niñas, niños y adolescentes. Todo listo para la realización de los festejos del 90 aniversario de fundación del Ejido Los Álamos, municipio de Morelos, a efectuarse este próximo sábado 11 de julio. El alcalde Mario Alberto Camarillo Certuche informó asimismo que este jueves 9 de julio se instalará un módulo de canje de armas a cargo de la Sedena en la plaza principal. El departamento de Cimas del municipio de Allende adquirió equipo especializado para atender los taponamientos de la red de drenaje. El alcalde Ricardo Alfonso Treviño Guevara exhortó a la población a ser conscientes y evitar arrojar basura y todo tipo de desechos al drenaje, ya que esa suele ser la causa que origina los taponamientos. El alcalde de Villa Unión, Mario Humberto González Vela, felicitó a alumnas y alumnos que culminan sus estudios en los diferentes niveles educativos. Dijo que ha estado presente en las ceremonias de graduación cuando así ha sido posible y en caso contrario ha acudido a algún funcionario de la administración municipal en su representación. Esta es una producción para Radio Sensacional Digital. Le informa Eleazar Adame.
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Hoy, 9 de julio, a las 00 horas con 19 minutos, falleció la señora Gloria Velázquez Galván en esta ciudad de Allende. Con profunda pena le participan sus afligidos hijos, hijos políticos, nietos, bisnietos, hermano, sobrinos y demás familiares, quienes le ruegan elevar sus oraciones a Dios nuestro Señor para que le conceda el eterno descanso a su alma. El duelo se recibe en Capilla de Velación de Funerales Coahuila, por calle Hidalgo, número 303 al sur, hoy jueves de 11 de la mañana a 9 de la noche. Mañana viernes a partir de las 9 de la mañana, partiendo el cortejo fúnebre de Capilla de Velación a las 2 de la tarde, directo al Panteón Municipal Presbítero José Oviedo Imperial, donde se le dará el último adiós. Descanse en paz, la señora Gloria Velázquez Galván.

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1: Hora de la tarde con 15 minutos, una quince ya, qué barbaridad, cómo están pasando los minutos, nuestro turno también. Muchas gracias a ustedes que están con la 93.9 FM en esta tarde ya del juevesito. Oiga, qué rápido, ¿verdad? Qué rapidititito va avanzando el tiempo para las ocupaciones, para los trabajos que se tienen ahí en casita. Para ustedes que andan chambeando, les mandamos un saludo a quienes están ya con los preparativos de la comidita. Que les quede muy sabroso lo que están ahí preparando. La 1:16,

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Vamos con más música. Vamos mandando saludos en esta tarde para usted, quien hoy está de cumpleaños. Y es Ángel Fernando Silva. Lira, que hoy está celebrando su primer añito. ¡Qué bonito! ¡Qué bello! El primer año de aprendizajes, ¿verdad? Que de, pues, como que temores. Sí, de sus cuidados especiales. Pero grandes alegrías y bendiciones para toda la familia desde el día de su llegada. Muchas felicidades para él, pues que Dios le bendiga, sobre todo la petición, que Dios siempre lo bendiga, le acompañe y sobre todo lo proteja, lo cuide siempre. Son los sinceros deseos de toda su familia, de manera muy especial su tía Lorena Pérez, que le quiere mucho y le envía la felicitación hoy al pequeño Ángel Fernando Silva Lira por su primer aniversario. La 1:00 p.m. con 21 minutos.

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2: 24 minutos son los que nos faltan para que lleguemos a las 14 horas 2 de la tarde, 24 a las 2. Oiga, usted, para los chicuelines que ya están en casita, que ya prácticamente dijeron hasta el próximo año, maestra, o ya definitivamente bye bye, porque brincan, ¿verdad? De etapa. Ay, qué nostalgia para los papás, ¿verdad? Qué orgullo también para satisfacción para quienes los que ya van llegando al último, ¿verdad? Escalón ya para entrar casi a la vida profesional, pues. Muchas felicidades para ustedes y para los papás y los muchachos. Valoren de verdad, porque hoy es un esfuerzo grandísimo para qué orgullo verlos llegar alcanzando sus sueños. Y pues es como dicen los papás, es la mejor herencia que les pueden dejar: el estudio, el deseo de superación, para que sean personas buenas y realicen cosas grandes en la vida, y sobre todo se realicen. Realicen sus sueños. El estudio es un medio para alcanzar esos sueños, porque colocados en un buen empleo, ¿verdad?, que no dudamos que va a llegar, pues se abren muchas, muchas puertas para lograr todo lo que se propone. Positivamente, claro. 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La 1:40, 1:40 es la hora. A ustedes que nos acompañan, gracias, muy pero muy amables en esta tardecita extraordinaria. Calorcillo allá afuera. Un poquito, 33 grados centígrados.
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1: Una de la tarde con 47 minutos, 1:47 la hora, la temperatura en los 33 grados centígrados en esta tarde del jueves 9 de julio. 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

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Iniciamos.

6 minutos para las 2 de la tarde, 6 antes de las 2, la hora correcta. La temperatura en los 33 grados centígrados. Hoy 9 de julio, felicitamos a quienes llevan por nombre Anatolia, Blanca y Zenón. 189 días transcurridos, 176 por avanzar, la semana número 28. Hoy vamos a enviar el saludo de felicitación para Carlos Adrián Elías Martínez. Está celebrando su cumpleaños número 7. Muchas felicidades. Le deseamos que disfrute este su día al lado de toda su familia. Que le desean que pase su día muy feliz, muy contento, pero sobre todo que Dios nuestro Señor colme su vida de las más maravillosas bendiciones. Felicidades.

0: A nombre de sus padres, sus abuelitos, tíos, primos y toda la familia. Felicidades para Carlos Adrián Elías Martínez. También enviamos el saludo para la estimada señora Rosalba Gutiérrez. Hoy está celebrando un aniversario más de feliz existencia, sumando un año más, una vuelta más al sol, feliz y contenta, porque desde muy temprano está recibiendo las felicitaciones de toda su familia, su esposo Ricardo Alarcón, así como sus hijos Angelín y José Ricardo. También la felicitación de su mamá Guillermina Rodríguez, hermanas, sobrinos y todos quienes tanto le quieren. Sus hermanas Mari y Sandy también se unen a la felicitación cordial y a los mejores deseos porque Dios colme su vida de las más maravillosas bendiciones y muchos años más sean los que le conceda. Felicidades para Rosalba Gutiérrez, hoy está celebrando su cumpleaños. Saludos para Daniela Gallegos Fuentes, hoy está arribando un año más de vida, muchas felicidades, que sea un día cargado de bendiciones, de sorpresas, de muestras de cariño, de afecto de todos quienes tanto le aman, muy especialmente. Recibe la felicitación de su tío Jorge Fuentes y Norma, desde Sonora, Texas. Sus primos Daisy, Iván, Agustín y Analía le felicitan con mucho cariño. ¡Felicidades! También saludos para Fernando Silva Lira, hoy está celebrando su primer añito, sus primeros 365 días, pues que está un día llenísimo de bendiciones, pero sobre todo que sigan llenándose de su presencia, de su amor, de sus ocurrencias, de su inocencia, esas maravillosas y grandiosas bendiciones que han recibido desde que llegó a sus vidas hace un añito. Felicidades para Ángel Fernando Silva Lira, nombre de su tía Lorena Pérez. Muchas felicidades. Y deseamos poder felicitarle muchos años más. Para todos los cumpleañeros de este día, un grandioso y maravilloso día. Tenemos avisos. Tenemos una invitación a una gran lotería este sábado 11 de julio en Casa de Margarita Zamora, por calle José María Iglesias, 404 al norte. Se rifarán 40 premios, 8 tablas por 120 pesos el precio. Inicia a las 3:30 de la tarde. Además habrá un premio de agradecimiento y varios para las saladitas. Habrá venta de antojitos mexicanos. Te invita Claudia Iruegas. También una gran lotería este domingo 12 de julio a las 3:30 de la tarde. Se rifarán 40 premios, uno de agradecimiento y varios para las saladitas. El precio 8 tablas por 120 pesos. Además, rifa gratis de un kit de higiene y limpieza. Rifa gratis para las primeras personas en llegar. Rifa de un kit de higiene en 10 pesos. Rifa de la micha, de una hielera y cocas en 20 pesos. En casa de la señora Margarita Zamora, por calle José María Iglesias, 404 al norte, entre Simón Bolívar y Cuauhtémoc. Invita a Karina Castellanos, es este domingo 12 de julio. También te invitamos a una gran lotería con causa. Este viernes, mañana viernes, 10 de julio a las 4 de la tarde, en el antiguo Yonque de Chilo, por calle Galeana, 1120 al poniente. Se rifarán 43 premios, todos donados por familiares y amistades. El precio 8 tablas por 100 pesos. Habrá además dos premios de agradecimiento y 5 para las saladitas. Venta de antojitos mexicanos. Asiste, diviértete y coopera con la señora Rosita Ortiz, que se encuentra hospitalizada.
1: Yo no sé para qué habló el...
0: Bien, se invita a una gran... Ese no lo podemos abrir. También tenemos una invitación por parte de los caballeros que en un ratito más Caballeros de San Juan de Mata, que en un ratito más estarán en entrevista aquí a través de la 93.9 de Caballeros de Guadalupe y San Juan de Mata al Rosario, que se llevará a cabo este rezo del Santo Rosario este sábado en la plaza principal después de la serie de visitas que estuvieron realizando y rezo de los Santo Rosario en las diferentes plazas de nuestra ciudad. Estuvieron recorriendo desde el mes de mayo, sábado tras sábado, y pues finalizan en la plaza principal. Además, tendrán la presencia de Luz Palacios y Pancho Visión. En un ratito más estarán dando toda la información aquí en entrevista de la 93.9.

El pasado 1 de julio falleció en la ciudad de Brisbane, Texas, a las 8 de la mañana, el señor Juan Rogelio Castillo Lleverino, a la edad de 68 años. Con profunda pena le participan sus afligidos hermanos, hermanos políticos, primos y demás familiares, quienes le ruegan elevar sus oraciones para que Dios nuestro Señor le conceda el eterno descanso a su alma. El duelo se recibe en Capilla de Velación de Funerales Cristo Rey por calle Manuel Acuña, número 1000 al norte, en esta ciudad de Allende. Hoy jueves de 9 de la mañana a 9 de la noche. Mañana viernes a partir de las 9 de la mañana. Oficiándose misa de cuerpo presente a las 11 de la mañana en la parroquia de San Juan de Mata, mañana viernes 10 de julio. Posteriormente, al concluir la misa, continuará el cortejo fúnebre para brindarle el último adiós en el Panteón Municipal Presbítero José Oviedo Imperial. Descanse en paz el señor Juan Rogelio Castillo Lleverino. Respetuosamente, familia Castillo Lleverino. Hoy, 9 de julio, en esta ciudad de Allende, Coahuila, a las 0 horas con 19 minutos, falleció la señora Gloria Velázquez Galván. Con profunda pena le participan sus afligidos hijos, hijos políticos, nietos, bisnietos, hermanos, sobrinos y demás familiares, quienes le ruegan elevar sus oraciones para que Dios nuestro Señor le conceda el eterno descanso a su alma. El duelo se recibe en Capilla de Velación de Funerales Coahuila, por calle Hidalgo, número 303 al sur, hoy jueves de 11 de la mañana a 9 de la noche. Mañana viernes a partir de las 9 de la mañana, partiendo el cortejo fúnebre de Capilla de Velación a las 2 de la tarde directo al Panteón Municipal Presbítero José Oviedo Imperial, donde se le dará el último adiós. Descanse en paz la señora Gloria Velázquez Galván. Muchas felicidades para todos los cumpleañeros a nombre de sus amigos del lado Sabina. Nosotros aprovechamos para despedirnos, agradecerle que nos hayan acompañado en este espacio de bienvenida, la alegría, nuestro primer turno de hoy juevesito. Regresamos a las 8 de la noche, nos encontraremos a través de la mejor frecuencia, la BD, desde Allende, Coahuila. Se quedan en grata compañía de Juan Raúl Zúñiga Aguilar, que ya tiene lista toda la descarga informativa actualizada. Que tenga muy buena tarde, buen provecho para quienes están disfrutando de los sagrados alimentos. Continúe con la mejor frecuencia, la BD, desde Allende, Coahuila.

0: Amigos, ¿qué tal? Muy buenas tardes, bienvenidos a la segunda edición de Noti 1380, correspondiente a este que es el jueves, ya estamos a jueves 9 de julio del 2026. Hoy saludamos a todas las personas que viven por nombre Antolia, Blanca y Zenón. Muchas felicidades al exalcalde del municipio de Navarra, Sergio Zenón Velázquez Vázquez, que ahora funge como diputado local por el tercer distrito, que por cierto, en un ratito más vamos a tener una llamada con él. Anda haciendo pues cosas interesantes en el Congreso, anda pues dando certeza jurídica a los municipios, y en un ratito vamos a hablar con él para que nos platique sobre pues estas acciones que viene realizando. Bueno, hoy es el día 189, día 176, semana número 28. Muchas felicidades para ustedes que están cumpliendo años o celebra alguna fecha especial. 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Les saludamos, son ya las 2:10, vamos a una pausa, cuando regresemos vamos a tener toda la información del pronóstico del tiempo, pero antes permítame usted una pausa comercial de nuestro patrocinador y enseguida regresamos.
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0: Vamos a continuar, son las 2:10, nos vamos con el pronóstico del tiempo para hoy y para los próximos días. Déjeme decirle que hoy es jueves 9 de julio del 2026. Para hoy esperamos una temperatura máxima de los 35 grados con 2% de probabilidades de lluvia, muy bajas las probabilidades de lluvia. Vientos del sureste con rachas hasta de 26 kilómetros por hora, comenzarán a soplar un ratito más algo fuertecito los vientos. Mayormente soleado el día de hoy. Para esta noche, que esperamos una mínima de los 23 grados, 10% de probabilidades de lluvia, viento del sureste con rachas hasta de 24 kilómetros por hora. Para el viernes 10, el cielo parcialmente nublado, 34 la máxima, 24 la mínima, la probabilidad de lluvia de un 15%. El sábado 11, nubes por la mañana, el sol por la tarde, 31 la máxima, 24 la mínima, con 20% de probabilidades de lluvia. El domingo 12, parcialmente nublado, 33 la máxima, 24 la mínima, con 20% de probabilidades de lluvia. Y una vez el lunes 13 de julio, parcialmente nublado, 33 la máxima, 24 la mínima, con 20% de probabilidades de lluvia. 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
1: Vamos a continuar, son exactamente las 2:12 p.m, 2:12 p.m. Bueno, esta tarde tenemos invitados aquí en los estudios de la BD, se encuentra con nosotros, pues, un grupo de caballeros de Guadalupe y San Juan de Mata, del municipio de Allende. Nos vienen a hablar sobre, pues, un evento muy importante que tiene ya en puerta este próximo sábado 11 de julio en la explanada de la presidencia municipal. Ya vamos a hablar con ellos para que nos platiquen. Primeramente, pues, recibimos, nos da mucho gusto saludar al padre Carlos Alberto Ramírez.
2: Muy buenas tardes.
1: Quien es padre de la iglesia de San Juan de Mata. Pues sí, ya hacía la breve introducción y comentaba sobre este evento. ¿Qué nos puede platicar, padre?
2: Básicamente tenemos un evento como comunidad católica del municipio de Allende y de municipios vecinos. Hay un grupo de hombres que ahorita van a explicar en qué consiste este grupo de hombres, quienes rezan el rosario. Yo creo que esto es algo no tan común. Entonces venimos a hacer una invitación sobre un evento que tenemos este fin de semana en la plaza pública de nuestro municipio de Allende. Nos acompaña Juan Manuel Martínez, el señor Salvador Peña y también Osiel Ramírez, quienes van a hacer una atenta invitación.
1: Así es, bueno, como iglesia, ¿qué los motiva a hacer este evento?
2: Primero, sabemos las dificultades que padece la comunidad, como son la ansiedad, la depresión, la soledad, la tristeza, y cómo también queremos dar a conocer que nunca estamos solos ante estas necesidades, ¿no? Ante estos problemas de salud, porque hay que considerarlos así, ¿no? Como un problema de salud, y que muchas veces no somos capaces de expresarlos, pensamos que estamos solos. En cambio, cuando lo expresamos, nos damos cuenta que no vivimos únicamente estas situaciones nosotros, que estamos acompañados, que hay otras personas que han podido salir adelante, y es en base también a la oración. Eso es lo que queremos dar a conocer con este encuentro, que nunca estamos solos, que Dios está con nosotros, pero también otras personas.
1: Y en un momento, pues, justo, ¿no? Porque esto de la depresión, de la ansiedad, de los problemas emocionales, psicológicos, pues son los temas de hoy, las enfermedades de hoy, los padecimientos de hoy.
2: Así es, yo creo que un problema que debemos de atender todos en general como sociedad, pero también, lo digo como representante de la iglesia, es un asunto que nos hemos tomado muy, muy en serio, ¿no? Y queremos aportar nuestro granito de arena.
1: Muy bien, pues vamos a dar paso con Juan Manuel Martínez, él es integrante del grupo de caballeros de Guadalupe y San Juan de Mata, de nuestra comunidad de Allende. ¿Qué tal? Buenas tardes.
3: Buenas tardes, Juan Rod. Buenas tardes a todos, ¿verdad? Y gracias por el espacio que nos regalan aquí. Mira, queremos comentarles, se estarán preguntando quiénes son los caballeros, cómo se formaron. Bueno, pues, Caballeros de Guadalupe, San Juan de Mata, nació en el mes de septiembre con una idea de nuestro párroco, el padre Rafael Castillo. Él decir, bueno, ¿por qué no formar un grupo de hombres, rezarle a nuestra Madre Santísima? Estamos acostumbrados a ver a señoras en la iglesia, que son las que arrastran o que inculcan esos valores en nuestras familias. Los hombres somos muy pocos, ¿verdad? Bueno, hicimos la tarea de buscar, comprometernos, y gracias a Dios, pues, hubo mucha respuesta. Empezamos a formar el rosario, a hacer el rosario los sábados a las 8 de la mañana en nuestra parroquia, San Juan de Mata. Pero también dijimos, bueno, pues lo estamos haciendo y nos estamos quedando dentro de, ¿por qué no sacarlo? ¿Por qué no llevarlo a las colonias? Y hicimos un programa de ir a visitar las plazas de todas las colonias, incluyendo Río Bravo, aquí en toda la comunidad de Allende. Y iniciamos un 2 de mayo en la plaza de la colonia Ignacio Allende, y terminamos este próximo 11 de julio en la explanada de la plaza principal, con este evento grandioso, ¿verdad?, que ya más adelante les informarán nuestros compañeros. Y coinciden, fíjate, coinciden con los 200 años de celebración de nuestro Allende, y también, pues, lógico, de nuestra parroquia, porque, pues, era antes vía de San Juan de Mata y era parroquia de San Juan de Mata. Entonces, pues, bien contentos, Dios pone los medios, los tiempos de Dios son perfectos, ¿verdad? Y gracias a Dios nos coincidió con esto, y aquí estamos invitándolos para...
1: Pues ya casi van a cumplir un año, ya estamos en julio, agosto, septiembre, ya a dos meses, casi dos meses.
3: Así es, estamos planeando. Estamos planeando por ahí, dijimos, bueno, ¿qué vamos a hacer este año? Ya vamos a ser cumpleañeros, y hemos fortalecido nuestro grupo y nos hemos mantenido. Y pues invitamos igualmente, si nos dedican un tiempo después un espacio, hacemos la invitación y decimos realmente cuál es el fin de Caballeros de Santa María Guadalupe y San Juan de Mata.
1: Así es, y como usted bien lo menciona, pues los caballeros pues regularmente trabajan, ¿no? Desafortunadamente los tiempos actuales, ya los hombres, los varones, antes se trabajaba semana iglesia, inglesa, de lunes a viernes, y los sábados y los domingos se dedicaban a otras actividades, ¿verdad? Algunas a deportivas, algunos otros a divertirse, ellos solos, los caballeros, y ahora pues formaron este grupo, se echaron a cuestas esta responsabilidad, sí, porque es una responsabilidad, claro. ¿No? No vamos a hacer una cosa, formar algún grupo y luego pues ya no reunirnos, estar fallando, y es una responsabilidad de estar juntándose periódicamente y realizando actividades, ¿no?
3: Claro, sí, como caballeros tenemos nuestros estatutos, nuestro reglamento, ¿verdad? Y nuestros compromisos, y es cierto lo que dices, ahorita ponemos de pretexto el horario de trabajo, ¿no? Pues no puedo, no coincido, pero fíjate que nos ha fortalecido mucho como caballeros el no tener ese sentimiento de que hoy no puedo, pues ya no eres parte de, no, al contrario, es un grupo que nos apoyamos. Habrá algunos cargos que tengan, pero si esa persona no está, pues entra otro a relevo y lo hace con igual o mejor en la forma de hacerlo. Entonces, y no hay sentimientos encontrados, al contrario, nos apoyamos y eso es lo que nos fortalece como caballeros.
1: Pues se pueden unir la gente.
3: Claro, si tienes, sí, claro que sí, si tienes mayor de 18 años, tenemos que hacer un proceso de compromiso, de hacer una actividad ahí de estar comprometiéndonos, asistiéndonos. Y posteriormente, como ha pasado en el mes de febrero, nuestro santo patrón, en las festividades, vino nuestro señor obispo, Monseñor Alfonso, ¿verdad?, a investirnos y entregarnos una insignia que nos compromete mucho más a continuar como caballeros. Y esto es un proceso de... Alguien por ahí me preguntó una vez, oye, esas camisetas que traen, ¿quién las está regalando? Nosotros las regalamos, pero es un proceso de conversión, claro, sí, que
1: cuando,
3: sí.
1: Cuando los vi, no conocía, cuando los saludamos ahí en la sala, dice, pues eran de los bomberos.
3: Pero traemos nuestra insignia, nuestro escudo, ¿verdad?, y nuestro nombre. Entonces sí, es parte de
1: ser alguna asociación.
3: Que nos vea la gente.
1: De alguna asociación que se dedica a hacer el bien, ¿verdad?
3: Sí, ¿no? Claro.
1: Pero no, ya qué bueno que están aclarando que pertenecen al grupo de caballeros de Guadalupe y San Juan de Mata, que por cierto, pues están apoyando mucho esta actividad que nos comentaba el padre.
3: Así es, bastante actividad que tenemos, trabajo, ¿verdad? Y con la camiseta bien puesta, ¿verdad?, de San Juan de Mata y Nuestra Señora de Guadalupe.
1: Así es. No sé si quiera presentarnos aquí, ¿quién lo acompaña para que
3: claro,
1: nos siga
3: sí,
1: platicando?
3: Tenemos aquí con continuación a Soror Peña, ¿verdad?, que viene a darles algo, también una información. Muchas gracias, Jorge.
1: Muchas gracias, Juan Manuel Martínez, integrante de este grupo de caballeros de Guadalupe y San Juan de Mata. Buenas tardes.
4: Buenas tardes.
1: Salvador Peña.
4: Buenas tardes.
1: ¿Qué nos puedes platicar?
4: Pues mira, nada más para decirle que la finalidad del grupo de los caballeros de la Virgen de Guadalupe y San Juan de Mata tienen como objetivo promover en sus miembros un conocimiento más profundo de su fe y de la doctrina de la Iglesia, mayor comprensión de la vida litúrgica y una ferviente devoción a Nuestra Señora la Virgen de Guadalupe y San Juan de Mata. Nosotros particularmente en nuestras casas pues rezamos el rosario diariamente y los fines de semana pues rezamos los sábados a las 8 de la mañana el rosario junto con todos los demás caballeros. El grupo está integrado por un presidente, un secretario, un tesorero, un encargado de formación del apostolado, y estamos regidos por el director espiritual, que es nuestro padre Rafael Castillo.
1: ¿Quién es el presidente?
4: El presidente Ociel.
1: Ociel Ramírez.
4: Ociel Ramírez. El secretario Pepe Rosales. El tesorero Héctor Piña. Y el encargado de la formación y apostolado, pues es el padre Carlos. Y nuestro director espiritual, pues el párroco Rafael Castillo.
1: ¿Tienen una actividad este sábado?
4: Sí, exactamente. Estamos haciendo la invitación para que nos acompañen este sábado a las 8 de la noche, donde terminamos un ciclo de rosarios en todas las iglesias que hay, en todas las plazas que hay en la comunidad, y cerramos este sábado en la plaza principal con el acompañamiento del grupo Pancho Visión.
1: Muy bien, muy bien. Pues vamos, muchas gracias por esta participación. Vamos a platicar ahora con el presidente de esta asociación de los caballeros, Ociel Ramírez.
5: Muy buenas tardes, don Carlos.
1: Bueno, pues bien contentos de recibirlos en esta cabina de locutores. y saber de ustedes, ¿no? Saber de la actividad que vienen realizando hace poco menos de un año, que pues se congregaban, me imagino que en la iglesia, en la parroquia.
5: Así
1: y
5: es.
1: Ahora lo están pues sacando a diferentes plazas, a diferentes sitios públicos aquí de Allende.
5: Así es, pues muy contento de estar aquí, ¿verdad? Agradecidos con el espacio. Y así es, iniciamos hace un año prácticamente en la parroquia, pues con la intención del párroco de iniciar con este Santo Rosario, pues a sabiendas de las necesidades de la comunidad en general, ¿verdad? Entonces, pues nos congregó, fuimos poco a poquito incluyéndonos, ahorita ya somos un grupo de arriba de 35 varones que estamos, conformamos este grupo, y algo muy importante que mencionabas ahorita es esa intención, ¿verdad? Muchas veces nos apartamos porque mi trabajo, por la situación que yo tenga. Cabe hacer mención de que, pues, en este grupo lo conformamos obreros activos todavía, lo conforman gente, pues, ya pensionada también, ¿verdad? Entonces, todos somos parte, todos ponemos un granito de arena para este grupo y, pues, gracias a Dios ha estado fortaleciéndose bastante. Y muestra de ellos este Santo Rosario que estuvimos haciendo en las colonias, como mencionaba aquí el hermano Juan Manuel, empezamos en el mes de mayo, ahorita vamos culminando con esta presentación de Pancho Visión. Para quien no lo ubique o no lo conozca, él es un creador de contenido católico y compositor de algunas melodías católicas. Él tiene su página de Facebook, de TikTok, ¿verdad? De las plataformas en las cuales él, pues ahí promueve su material católico. Él es conocido aquí en esta área por medio de las peregrinaciones. El padre Rafa es muy dado a poner esa música en las peregrinaciones. Entonces, en base a eso, pues contactamos con él y aceptó venir con nosotros este 11 de julio en la plaza principal. Tendremos lo que es la Santa Misa a las 7 de la tarde. Culminando la Santa Misa, iniciamos el Santo Rosario y posteriormente ya sería lo que es la evangelización, una charla con él, y también el concierto con él y su esposa.
1: Muy bien, ¿la entrada es libre, la presencia es libre ahí?
5: Claro, es libre, está abierta a toda la comunidad, todos los que nos quieran acompañar. Es por eso el motivo de estar aquí, ¿verdad? Sabiendo pues la penetración que tiene este programa, esta radiodifusora en todos los hogares del municipio y más allá. Estamos invitando a la gente de los 5 manantiales, toda la gente que nos escuche, están cordialmente invitados por parte de grupo, de la parroquia, a este gran evento.
1: ¿Habrá sillas o es necesario llevar nuestra silla?
5: No, tenemos contemplado sillas, ¿verdad? Para que esté la gente lo más ameno posible, ¿verdad? Igual esperemos, ¿verdad? En Dios y pues haya mucha gente, ¿verdad? Y si alguien más desea llevar, pues no hay ningún problema, pero tenemos contemplado ahí algunos lugares con silla.
1: No porque es un grupo de caballeros, no pueden ir las mujeres.
5: No, claro, al contrario, es un grupo de caballeros que también invitamos a las señoras y a las familias para que los hijos también empiecen a tomar este hábito, esta iniciativa del Santo Rosario. Y pues muchas veces los hombres somos más, pues más para esto, no nos atrae mucho, nos da vergüenza, nos da miedo, ¿verdad? O no sabemos, tengo miedo, no conozco.
1: ¿Qué dirán?
5: El qué dirán, exactamente. Y pues muchas veces pues la pareja es la que nos puede impulsar también a vivir este Santo Rosario.
1: Muy bien, pues ¿este grupo es nuevo o ya hay algunos otros en otras partes de la República o del mundo?
5: Sí, hay grupos, ¿verdad?, en diferentes partes del mundo, también en la República, pero como tal, como San Juan de Mata y, bueno, Santa María de Guadalupe y San Juan de Mata, es único, aquí iniciamos.
1: Ah, bueno, pues la intención es de que perdure aquí en Allende y se puedan formar grupos similares.
5: Claro que sí, ¿verdad? Claro, estamos abiertos, somos una hermandad todos, ¿verdad? Y si en alguna otra parroquia, en otro municipio solicita nuestro apoyo o algo, estamos en la mejor disposición de acercarnos y pues vivir con ellos esta experiencia maravillosa que es el Santo Rosario, ¿verdad? La oración máxima a Nuestra Madre Santísima.
1: Pues felicidades a todo el grupo, al padre, al sacerdote Rafa, también, que pues se atrevieron a dar un paso, ¿verdad? Muchas veces pretextos hay muchos, que el trabajo, que el sábado descanso.
5: Sí.
1: Es para irme con mis amigos, para relajarme un rato. Y ustedes pues hicieron, bueno, claro, también se relajan, me imagino que
5: claro, claro.
1: Cada quien
5: es válido.
1: Cada quien se relaja de la manera que puede, ¿verdad? Y en este caso, pues ustedes se refugian en la palabra de Dios y qué bueno, felicidades.
2: Claro, nada más para fortalecer un poquito más lo que han dicho mis hermanos pertenecientes al grupo. Este movimiento surge desde el 2018 en Polonia y rompe mucho el esquema porque ves a hombres rezando, lo que ya decían, ¿no? Ah, caray, muchas veces pensamos que la fe es íntima, allá donde nadie me vea. ¿Y qué hicieron estos hombres? Hacerlo al revés, los hombres que tenemos aquí, los hombres que están en la parroquia. ¿Qué lo hicieron? Vamos a hacerlo. Al contrario, en lugar de que se quede privado, vamos a llevarlo a los demás. ¿Por qué? Esto funciona como una especie de imán. Otro hombre que ve rezar, otro hombre dice, ¿y por qué yo no? Lo que mencionaba usted hace un momento, el qué dirán se va quebrando, ¿verdad? Uh-huh. Y el hombre asume tal cual su rol en la familia, que es protector tal cual, pero también protector espiritual. Entonces, ahora para este evento, lleva a su familia, y en la familia hay mujeres, está la esposa, están las hijas, entonces va toda la familia, pero digamos que los guía la cabeza, que es el esposo, como San José y la Virgen María.
1: Así es, pues fortaleciendo este grupo y otros grupos, como las Damas del Altar se llama.
2: También hay.
1: Y fortaleciendo por un lado las mujeres, por el otro lado los hombres, pues seguramente ese embudo son los hijos y vamos a tener mejores generaciones.
2: Exacto, eso es lo que se busca, una mejor sociedad, mejores hombres, mejores mujeres, ¿no? Hacer el bien.
1: Así es, pues muchas gracias por esta invitación. No se olvide mañana
2: el sábado 11
1: a las 8
2: de la noche en la plaza principal.
1: Vaya toda la familia, ahí lo recibirán con mucho gusto. Muchísimas gracias, padre, muchísimas gracias a todos los integrantes.
4: Gracias.
1: Y cuando tengan algo importante por acá los esperamos.
2: Gracias. Sí, gracias.
1: Muchísimas gracias. Vamos a un mensaje de nuestro patrocinador y volvemos.
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1: Vamos a continuar, son ya las 2 de la tarde con 29 minutos, pues vamos a dar paso a la información regional. Fíjese usted que esta mañana estuvimos por allá en el municipio de Villa Unión, Coahuila, platicando con el alcalde, el ingeniero Mario Humberto González Vela. Él nos platicó sobre las graduaciones que pues ya se vienen dando. Ha tenido pues la presencia en las diferentes graduaciones que se realizan ahí en Villa Unión, en la cabecera municipal, en Los Seguidos, y también pues ha tenido el placer de acompañar a los graduandos que y habitantes de Villa Unión que estudian en Allende, que estudian en Piedras Negras, allá en la UTNC. Esta es la información que nos da a conocer. Nos comenta que pues la educación es prioritaria para su administración. Celebró también lo que es referente a las inversiones que se realizan en las diferentes escuelas, tal es el caso de las Techumbres.
6: El apoyo del gobierno del estado, hemos logrado pues ir cumpliendo nuestras metas y objetivos en todos los sectores, no solamente en el tema de educación, en el tema de seguridad, en el deporte. Ahorita vamos llegando corre y corre, ¿verdad?, con las graduaciones. De la graduación de la Escuela Secundaria Técnica número 30, Antonio Perales Zamora. Agradecerles pues a los alumnos que me hayan dado el honor de ser el padrino de generación, un honor para un servidor. Los mando por este medio felicitar y desearles pues éxito en su siguiente etapa. Pues ya unos decidieron entrar en el CECITEC de Villa Unión, otros en la Jaime Lozano, en el CECITEC de Allende, de Morelos, en fin, en las escuelas de aquí de la región, pues ya tomaron una decisión. Independientemente de la decisión que hayan tomado, pues cuentan con el apoyo del municipio y desearles lo mejor, que se pongan metas, objetivos, yo sé que los van a cumplir, y siempre pues de la mano de sus papás, de sus tutores, y también pues, ¿por qué no de los maestros? Que en esta etapa de la educación, pues tienen mucho que ver en la formación, en la inculcación de los valores, en fin, en la formación de buenos ciudadanos. Entonces, pues muchas felicidades, les deseo lo mejor a mucha honra. Yo soy también exalumno de la Técnica 30. Esta es la generación número 49. Ya el próximo año se celebra, pues, la generación 50 de que está en funciones la Técnica 30. Y pues todos los de aquí, nada más esa escuela secundaria hay, pues todos hemos pasado por ahí. Muchas felicidades a todos, igual a los niños de sexto de La Cuña, que también se graduaron, me invitaron de padrino, un honor haberlos acompañado y el que me hayan invitado. También ya fue la graduación de la Delfina, muchas felicidades a todos los niños, también en la escuela del Ejido La Luz, en fin, ahí vamos avanzando. Mañana quedan 4 graduaciones y el martes próximo 1, y ya pues terminamos con los compromisos de las graduaciones. Pero volviendo a la pregunta, Juan Raúl, pues aprovechamos ahorita la oportunidad en el mensaje que dirigimos a los alumnos del importante logro en cuanto a infraestructura educativa que viene este año para la Técnica 30, lo que es la construcción de una techumbre. Ya las 3 primarias de la cabecera municipal cuentan con este tipo de infraestructura educativa, que no es un lujo, sino es una necesidad, ¿verdad? Y bueno, pues es para beneficio de todos los alumnos. A los alumnos que hoy gradúan de la secundaria, bueno, pues ya no les va a tocar disfrutar esta obra, pero a los que van de segundo a tercero, de primero a segundo, y los que van a entrar, pues van a disfrutar esta obra que debe de quedar concluida en este año. Llevamos ahí 4 importantes obras con el gobierno del estado, con recursos estatales, y pues gracias al apoyo del gobernador Manolo Jiménez, pues en muy poco tiempo será una realidad esta importante obra. Será del tamaño de la escuela Manuel Acuña, que son las medidas más grandes, la techumbre más grande. Hay otras escuelas o planteles educativos pues que tienen una menor área en el patio cívico, y los, por obvio, las techumbres son más chicas, pero esta de la secundaria es de las grandes. Es una inversión muy muy importante.
1: Bueno, por otra parte, el presidente municipal de Villa Unión, el ingeniero Mario Humberto González Vela, también habló sobre pues un importante programa en materia de vialidades. Viene trabajando tanto en las vialidades de la cabecera municipal como en los diferentes ejidos, específicamente allá en el ejido La Luz, donde viene trabajando con también con calles pavimentadas. Vamos a escuchar lo que nos mencionó esta mañana.
6: Rehabilitación en los caminos rurales, seguimos trabajando en los ejidos, en el deporte vienen importantes obras como la construcción de una canchita en la colonia Oriente de fútbol de 5, parecida pues a la que está en la unidad deportiva del doctor Valdés. Va a quedar muy muy bonito. También vienen los juegos infantiles para la plaza de Jijedo, y en fin, pues son obras también importantes. En pavimentación vienen más de 10 cuadras y también vienen varias cuadras de recarpeteo. Ya tenemos algunas calles o colonias que el pavimento se encuentra en muy malas condiciones, que ya hemos hecho la lucha con el programa de bacheo, pero bueno, en algunas partes creo que ya es necesario hacer el recarpeteo completo, y muy pronto ya vamos a anunciar pues cuáles son las calles que se van a pavimentar y a recarpetear en este año. Ahorita se está trabajando en 2 calles en el ejido La Luz. Ahí nos retrasamos un poco porque hubo que rectificar unos niveles. El día que fui a la graduación me pasé, y a nada más a ojo de buen cubero hablé con el contratista y le dije, a ver, metan los niveles, el teodolito, el nivel, según yo aquí el agua no sale para donde debe salir, y así fue, ¿verdad? Hay que hacer en una esquina un vado para que esa cuadra que se va a pavimentar pueda desaguarse cuando llueva, y luego ya después de ese vado viene un derramadero, que es un desagüe en forma natural ya del terreno. Entonces, pues hay que estar en todo, ¿verdad? Supervisando. De buena suerte que lo alcancé a ver pues antes de que pusieran la carpeta, ¿verdad? Porque si no se imaginan. Entonces, son obras muy importantes, pues que hay que estar muy al pendiente, y sobre todo los niveles. Siempre que se hace una obra de este tipo es importante checar los niveles, porque si no, pues el día que llueve hay problema en las viviendas. Ahí donde se va a pavimentar es una parte baja que siempre se ha inundado. De hecho, hace algunos años hicimos una obra de drenaje En la parte más baja, que fue en el patio de una vivienda, nos permitieron hacer una rejilla de 1 metro por 1 metro y poner un tubo de un diámetro muy grande, enterrado, para que esa agua que se junta ahí, por ahí, se desaguara y fuera a dar al arroyo, ¿verdad? Entonces, pues por ahí se logró que esas viviendas ya no se inundaran, pero ahora con el pavimento, pues igual había la oportunidad de hacer este desagüe natural por ese vado, bueno, pues también se va a hacer. Entonces, bueno, ahí seguimos avanzando. También, pues decirles que estamos trabajando en la construcción de baños en un centro de catecismo en la colonia del norte, a solicitud de la encargada ahí, de la señora Elba García, y bueno, de todos los niños que ahí asisten, pues con mucho gusto tomamos en cuenta la solicitud y estamos trabajando. Va a ser un baño mixto, ¿verdad?, para hombres y mujeres, para dar servicio precisamente en este centro de catecismo. En las próximas semanas se hará la entrega ya de esta importante obra. También en el centro de salud nos solicitaron ampliar la farmacia. También andamos trabajando ahí para que muy pronto quede lo que es la farmacia, para poner más estantes, más medicamentos y poder brindar una mejor atención a la ciudadanía. También estamos trabajando por ahí.
1: Muy bien, pues intenso el trabajo que viene realizando el ingeniero Mario Humberto González Vela allá en el municipio de Villa Unión, que no se cansa, ¿no?, de gestionar, de ir, de visitar, de ir a Saltillo, de platicar con el gobernador, con los secretarios de las diferentes dependencias para traer obras a Villa Unión, y su equipo de trabajo que también es incansable. Las 2:39 p.m, 2:39, vamos a una nueva pausa, enseguida volvemos.
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1: Vamos a continuar, las 2:39 p.m, vamos a escuchar ahora al doctor Ismael Lira, quien es director de la Unidad Básica de Rehabilitación de Villa Unión. Bueno, pues hace algunos días presentó un proyecto ahí al DIF municipal, a la presidencia municipal. Este proyecto pues era sacar la Unidad Básica de Rehabilitación de sus instalaciones, ubicadas ahí por la calle Cuauhtémoc, frente a la presidencia municipal, de sacarlas y llevarlas a las casas donde se encuentran personas en cama, ¿no? Ya sea por accidentes, ya sea por enfermedad, por problemas de nacimiento, pues resulta que mucha gente no se puede mover, está en cama. Si bien, como le mencionaba hace, bueno, en la mañana, le mencionaba, pues si bien hay ambulancias, si bien hay vehículos, pues muchas veces es muy complicado llevarlos, subirlos a la camioneta, bajarlos ahí a que reciban su terapia, luego recibir la terapia, luego subirlos a la unidad y bajarlos otra vez en su casa. Pues suele ser pues algo complicado y molesto para los pacientes. Por eso tuvo el doctor Lira, pues tuvo muy buena propuesta ante el cabildo, ante el presidente, de llevar esta unidad básica a los hogares, ¿no?, para que los niños, los adultos, las personas que lo requieran puedan recibir la terapia en la comodidad de su hogar, sin salir. De esta manera, pues también capacitar a sus familiares para que pues les den la terapia a sus familias en sus ratos libres, pues se pongan ahí a hacer terapia y puedan hacer su vida lo más normal que se pueda, ¿verdad? Y algunos de ellos podrán obtener su movilidad por completo, algunos otros pues no tanto, pero es muy importante este tipo de actividades. Esto es lo que menciona para la BD.
7: Fíjense que me siento muy orgulloso de pertenecer a este municipio y sobre todo de poder formar parte de esta administración. Y me van a decir que ¿por qué? Porque me doy cuenta que esta es una administración pública muy humana y muy cercana a la gente. En este lugar, que es la Unidad Básica de Rehabilitación, platicando con el alcalde, platicando con la señora Marta, presidenta honoraria del DIF municipal, acerca de cuáles son las necesidades que más tiene nuestra gente aquí en el municipio, pues llegábamos a la conclusión de que hay personas que están en situación de cama, personas que no se pueden mover, que no se pueden levantar y que no pueden ser trasladadas a la unidad básica de rehabilitación. Y que incluso tienen la indicación por sus médicos especialistas de que hay que hacerle terapia física, que hay que hacer rehabilitación. Pero ¿cómo? Si no lo pueden traer. Entonces vamos a acercarnos a toda esa gente. Así es que hoy vamos a avisarle a todos los que nos estén escuchando que si conocen a alguien o tienen algún familiar que esté en esta situación, por favor, comuníquese con nosotros, llámenos a los teléfonos del DIF municipal, que es el 862-62-30408, o aquí a la presidencia municipal, 862-62-30160. Vamos a evaluar cuál es la situación de la persona, vamos a acudir a valorar a esta persona a su casa, y vamos a diseñar un programa en el que el cuidador o alguna persona cercana, quien está pues al pendiente de esta persona, poderle enseñar, poderlo capacitar para que pueda llevar a cabo las sesiones de fisioterapia que necesita esa persona y ver cuántas sesiones requiere para poderle dar el seguimiento al final de esas sesiones, regresar a hacerle nuevamente la valoración, evaluar cuánto avanzamos, si requerimos seguir haciendo lo mismo o si ya podemos hacer cambios en ese tratamiento. Así es que creo que esta es una bendición muy grande para este municipio y sobre todo para todas aquellas personas que se encuentran en esta situación. Les digo, hasta que no nos encontramos en una situación similar, nos damos cuenta lo tan importante que es esto para estas personas. Así es que muchas gracias, alcalde, por todo el apoyo que nos brinda para poder hacer todas estas actividades. Y toda la gente, pues creo que es una excelente noticia para ellos. Así que si se encuentran en esta situación, comuníquense con nosotros. Ahí va a estar la atención.
1: Muy bien, son ya las 2:44. Vamos a una pausa, enseguida regresamos.
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0: Vamos a continuar, son las 2:45 PM. Tenemos en la línea telefónica pues una entrevista con el diputado Sergio Zenón Velázquez Vázquez, quien es diputado local por el tercer distrito. Antes que nada, licenciado, pues felicidades, el día de hoy es día de los Zenones.
1: Muchísimas gracias.
0: Felicitaciones, día de su santo.
1: Gracias, fíjate, ni sabía, muchísimas gracias.
0: Sí, aquí aparece en nuestro calendario. Bueno, pues quisimos llamarle esta tarde porque sabemos de que hoy, el día de hoy, estuvo en el municipio de Morelos, donde pues le entregó ahí un documento al presidente municipal para que inicie los trámites de escrituración de la presidencia municipal.
1: Sí, es correcto, mira, sucede y luego que en algunos ayuntamientos los bienes que pertenecen al ayuntamiento, por alguna u otra razón, son bienes que el ayuntamiento posee, que incluso ya hay construcciones, como es el caso de la presidencia municipal de Morelos, y que a lo largo de los años nunca se realizó la escritura. Es decir, son bienes de los conocidos como vacantes. Si tú vas al registro público de la propiedad, no aparece registro alguno, como si no tuvieran un propietario. Lógicamente, en el caso de estos bienes que son del ayuntamiento, que hay la posesión, pues que hay una construcción, que son bienes de la gente, al final de cuentas, ahí se presta un servicio, es muy importante que los ayuntamientos cuenten con la escritura. Y un servidor que me toca coordinar en el Congreso la Comisión de Finanzas, es donde se analizan este tipo de situaciones. Y bueno, el alcalde hizo su solicitud, nos pidió asesoría, el apoyo de parte del Congreso, hicimos lo propio, y este decreto ya fue aprobado en la Comisión de Finanzas y también ya fue aprobado por el Pleno del Congreso y ya fue publicado. El día de hoy precisamente le entrego el periódico oficial al alcalde, donde el decreto ya fue publicado, y ese decreto se inscribe en el registro público de la propiedad, se le llama una inmatriculación, y toma el carácter como si fuera una escritura. Y con eso pues ya el ayuntamiento tiene la certeza jurídica de esa propiedad, que es bastante importante.
0: Así es, yo creo que en esta situación se encuentran presidencias municipales, plazas públicas, auditorios municipales, campos deportivos y tantas propiedades que son propiedad del municipio, pero que no están escrituradas, desafortunadamente.
1: Es correcto, así como tú lo indicas, así es. Y bueno, pues nosotros desde el Congreso lo que hacemos es poder orientarlos y ayudarlos. Cada caso es distinto, tiene que visualizarse cada caso de manera concreta. Y en este caso en particular, bueno, pues el proceso ya lo pudimos concluir. Y de parte nuestra como diputados, pues es también parte de nuestra labor legislativa.
0: Aquí en Allende, en la esquina de Hidalgo e Independencia, hay un predio, bueno, una construcción, están... en los 80, 90, en los 80s creo, construyeron la presidencia municipal en esa esquina, ahí por donde están los bomberos. Compraron, me imagino que el gobierno del estado compró ese terreno, o la presidencia municipal, no recuerdo, le compró ese predio a dos particulares, no hicieron las escrituras, hicieron la presidencia municipal, se vinieron los años y hace, no sé, alguna década, las personas herederos los que estaban originalmente en las escrituras reclamaron ese predio y lo ganaron. Tuvieron que desalojar algunas oficinas. ¿Tiene el conocimiento de eso?
1: No tenía el conocimiento, pero caray, digo, es un tema trascendental el tema de la escrituración. En el caso concreto aplica a nosotros en cuanto a entes gubernamentales, son los temas que visualizamos en el Congreso. También de alguna manera cuando se desincorpora un bien que se va a donar para la construcción de un IMSS o de un cuartel o de una escuela, pero que son bienes propiedad del ayuntamiento, también nosotros intervenimos. O incluso cuando son bienes propiedad del ayuntamiento y que hay asentamientos ahí ya de personas y que se les va a donar o bien a vender esos predios para que en lo particular tengan su escritura. Es muy importante que la gente se asesore cuando compre un predio, digo, ya en otro tema, y que también cuando los ayuntamientos adquieren propiedades, pues hagan la escrituración correspondiente, si no suceden casos como el que ahorita comentas.
0: Sí, tuvieron que desalojar seis cimas y correos, claro, creo que ya están otra vez, no sé si ya el municipio ganó, no sé cómo va el proceso, pero es importante. Yo creo que en las presidencias municipales, en las plazas, yo creo que no hay problema, porque ahí yo creo que los predios nunca fueron vendidos, desde la fundación se encuentra ahí, pero sí, como usted lo menciona, nuevas adquisiciones para alguna plaza, para alguna vaya algún auditorio, alguna construcción municipal, pues sí, escriturar para que no exista ningún problema.
1: Es correcto.
0: Pues, licenciado, ¿alguna otra cosa más? Creo que tiene una brigada mañana.
1: Aprovechar, sí, el día de mañana en coordinación con una asociación civil que se llama Regalo de Luz. Es una asociación con la cual trabajamos un servidor y mi esposa cuando yo estuve en la alcaldía. Desde el DIF municipal, esta asociación tiene conexiones con clínicas de la ciudad de Monterrey. Vienen retinólogos especialistas el día de mañana al salón denominado La Bodega de Nava. Está en la calle Carranza, entre Doctor Cos y Rayón. Desde las 4 de la tarde, mañana viernes, hacemos la invitación. El retinólogo viene a hacer el examen de la vista para personas que tengan problemas de cataratas o glaucoma o estigmatismo o algún otro problema de la vista y que luego puedan requerir una cirugía. Él les indica si son ellos personas que puedan tener la necesidad de una cirugía, y además a través de esta asociación Regalo de Luz y esta clínica se ofrece un precio preferencial a diferencia del precio que comúnmente se ofrece en una clínica particular o privada. Esa es la ventaja. Además también tienen temas de financiamiento para la gente que lo requiere. El examen que se hace el día de mañana para saber quiénes pueden ser candidatos a una cirugía es gratuito. Por eso la importancia de la difusión que estamos haciendo, y les agradecemos a ustedes este espacio, pues para que la gente que tiene algún problema de este tipo, algún problema de la vista, pueda acudir el día de mañana al Salón La Bodega. Se estará desde las 4 de la tarde hasta aproximadamente las 6 de la tarde, o bien, si aún hay gente, hasta que se atienda la última persona.
0: Pues muy importante esta labor que realiza como diputado, licenciado, y pues deseamos que mucha gente aproveche la oportunidad y vaya y se realice estos estudios. Muchísimas gracias.
1: Sí, es correcto. No, hombre, al contrario, gracias a ustedes por el espacio. Excelente día.
0: Gracias, igualmente. Bien, es el licenciado Sergio Zenón Velázquez Vázquez, diputado local por el tercer distrito, muy cerca de nosotros, aquí en Nava, pues ahí está haciendo esta invitación, y sobre todo estas buenas noticias, ¿no? Para los ayuntamientos, ya las presidencias municipales podrán escriturarse, las plazas, auditorios, todo lo que sea un bien para que no ocurra el caso que le estaba platicando ahí de la antigua presidencia municipal. Antes de irnos con Lucio Cavazos, a ver, Lucio, un momentito. Antes de irnos con Lucio Cavazos, déjeme decirle que el día de hoy el Departamento de Bomberos y Protección Civil acudió a un domicilio a Pino Suárez 206 al poniente en la zona centro de Allende, donde el propietario reportó la presencia de una serpiente. Se trata de la señora Juana Manuelita Ruiz de León, que repito, tiene su domicilio en la calle Pino Suárez. Hace un llamado porque avistó una serpiente ahí en su domicilio, en la puerta de su domicilio. Al llegar al lugar, los bomberos señalan que la serpiente se encontraba entre la puerta de metal y el vidrio. Se procedió a realizar la maniobra para poder extraer el reptil de manera segura y eficaz. Al momento de asegurar, el reptil es reubicado en un lugar seguro donde no represente un riesgo para la población. Se reubicó en su hábitat natural. Esto es muy importante tenerlo en cuenta porque ayer se descubrió una serpiente de cascabel en un domicilio. Entonces, me imagino que los calorones, a la humedad, pues están saliendo de sus guaridas, están buscando pues lo fresco de las casas, y por eso hay que mantener los patios limpios, fuera de cacharros, de hierba, porque si no se van a ir arrimando las serpientes. Y muchas de ellas, la mayoría no son venenosas, algunas sí, pero la mayoría no son venenosas, pero sí le sacan un buen susto. Así es que hay que hacer caso y mantener nuestros patios limpios. Vamos a una pausa, cuando regresemos vamos a tener ya la información deportiva con Lucio Cavazos.
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0: Muy bien, tenemos una temperatura en estos momentos, una temperatura de vamos a checar el termómetro, nos indica que tenemos una temperatura de los 33 grados, la humedad y el sol hace que se sienta la temperatura en los 36, ¿verdad? Tenemos 33 en realidad, pero se siente en 36 grados. Vamos con Lucio Cavazos a la información deportiva. Adelante. Adelante, Lucio, buenas tardes.
3: Sí, buenas tardes, Juan Raúl, gracias. Gracias, saludos al auditorio. Y bien, pues vamos a iniciar con las notas deportivas. El día de hoy arranca en el Mundial de Fútbol, pues arrancan los cuartos de final, 8 equipos buscando llegar a la semifinal. El día de hoy, Francia contra Marruecos, 9 de julio, 2 de la tarde, por Azteca 7, 5 y TUDN y VIX. Por ahí podrá presenciarse este encuentro. Arrancan los cuartos de final del Mundial 2026. El día de hoy, jueves 9, comienza la ronda de los 8 con un duelo de auténticas potencias. Francia contra Marruecos y se enfrentan por un boleto a las semifinales. Pues bien, nos dice que llega a las 2 de la tarde. Los franceses llegan como uno de los grandes favoritos al título, impulsados por espectacular momento de Kylian Mbappé. Del otro lado, Marruecos buscará volver a sorprender al mundo y mantener vivo su sueño mundialista. Pues bien, arrancan los octavos de final, pues ya por ahí seguramente, pues si arrancaba a las 2 de la tarde, vamos a ver si ya está jugándose pues el encuentro para ver cómo se encuentran al momento, pues en los cuartos de final. Bueno, pues todavía nos dice que no, todavía no arrancan, están preparándose para ello. Seguramente en un ratito más, a las 3 de la tarde, se dé el silbatazo inicial con el que arranque pues este encuentro. Es en el estadio de Boston. Y pues sí, a las 3 de la tarde, seguramente horas del centro. Y pues nosotros dice aquí que a las 2. Interesante partido, definitivamente, que se va a llevar a cabo pues el día de hoy, y con ello pues empiezan a obtener los boletos para llegar a lo que viene siendo pues las semifinales, y posteriormente buscar pues llegar a la gran final pues de este el Mundial de Fútbol. España, Bélgica juegan mañana pues también a las 2 de la tarde, también el día de el día 7 de julio. Pues bueno, tenemos Noruega, Inglaterra, las 3, 4 de la tarde, 4 de la tarde, Argentina, Suiza, el sábado 11 de julio, y pues de aquí pues arrancarán las semifinales el martes 14 de julio. Ya estaremos hablando de las semifinales, y pues definitivamente ya están llegando los mejores, pues a lo emocionante que es esto del fútbol, pues de la Copa del Mundo, que en esta ocasión tuvo como una de las sedes a México, que ya fue pues eliminado de la ronda mundialista, también Estados Unidos, que también ya lo echaron fuera, y también Canadá, los tres países anfitriones, pues ya dejaron su historia en este Mundial de Fútbol del 2026. Bien, pues pasamos ahora a notas de lo que viene siendo pues el béisbol de las grandes ligas, las pizarras recientes, las pizarras que se dieron el día de ayer. Pues tenemos que el equipo de los Dodgers derrota a los Rockies 4-3 el día de ayer. Padres de San Diego ganan 10-4 los Diamantes de Arizona. Angelinos de Los Ángeles le ganan a los Rangers 13-1. Cardenales de San Luis vencieron a los Cerveceros 5-1. Mellizos de Minnesota ganaron 6-5 a los Guardianes de Cleveland. Medias Rojas de Boston ganan 5-0 a las Medias Blancas de Chicago. Mets de Nueva York le ganan a los Royals de Kansas City 6-2, 11-5 la pizarra a favor de los Rojos de Cincinnati sobre los Phillies de Filadelfia. Nacionales de Washington 8, Astros de Houston 2, Marlins le gana 2-0 a los Marineros de Seattle. Tigres de Detroit vence 6-1 a los Atléticos. Bravos de Atlanta vence 3-0 a los Piratas de Pittsburgh. Rayas de Tampa Bay vencieron a los Yankees de Nueva York 3-0, blanquearon a los Yankees. Orioles cayó ante los Cachorros de Chicago, Cachorros 9, Orioles 7. Azulejos de Toronto 10, Gigantes 0, blanquearon a los Gigantes 10-0, los Azulejos de Toronto. Así que esos son los resultados del día de ayer. Pues ya el día de hoy pues hay algunos juegos ya incluso pues terminados. Piratas Bravos ganó Bravos 6-5, están ganando, están jugando en la parte baja de la octava entrada, 6-5 va ganando Bravos a Piratas. Yankees en la baja de la novena entrada, hasta le está ganando los Royals de Kansas City 12-4, 7-3 van ganando los Mets a los Royals. Orioles frente a Cachorros 3-2 en la parte alta de la novena entrada. Mellizos de Minnesota frente a Guardianes pues va ganando Guardianes 5-2 en la parte baja de la novena. En la parte baja de la sexta, Medias Blancas de Chicago está cayendo con las Medias Rojas de Boston 2-1. A las 4:40, Tigres contra Atléticos. 4:40, Marlines contra Marineros. A las 5:10, Rojos de Cincinnati frente a Phillies. Cardenales frente a Cerveceros a las 5:45. A las 6:05, Rangers de Texas frente a Angelinos. A las 6:05, 7:40, Padres contra Diamantes de Arizona. Y se cierra la jornada de este día con Gigantes de San Francisco frente a los Rockies de Colorado. Esto es en cuanto al béisbol de la Gran Carpa, el béisbol de las grandes ligas. Y bien, pues de aquí le damos un repaso a los resultados de la Liga Mexicana de Béisbol. Vamos a ver las noticias que tenemos en cuanto a pizarras que se dieron el día de ayer, para ver cómo quedaron los equipos de sus preferencias. Y pues bien, pues tenemos que el día de ayer, bueno, vamos a ver quiénes fueron los que jugaron pues el día de ayer. Bueno, hay unos que se suspendieron por lluvia, una por cero iba ganando Bravos, también se ha suspendido por lluvia Toros con Rieleros, iba ganando Toros 1-0, y hoy son los juegos acelerados con Tecos, se reanudan el día de hoy. Pero bueno, las pizarras de ayer, tenemos que Zaraperos venció 5-4 a Caliente Durango en uno de los encuentros, jugaron doble encuentro, y el segundo gana Caliente a Zaraperos 6-5, los dos juegos por diferencia de una carrera. Acereros le gana a los Tecos de los Dos Laredos 5-1. Acereros le ganó a los Tecolotes, le pegó a los Tecolotes. Algodoneros de Unión Laguna 6-5 a los Dorados de Chihuahua, los vencieron el día de ayer. Rojos del Águila frente a Guerreros de Oaxaca, gana el Rojo del Águila 8-3. Tigres de Quintana Roo le vencen a los Conspiradores 19-8. Pericos del Puebla vence a los Bravos de León 1-0, esto el día de ayer. Bueno, se quedó suspendido por lluvia, se quedó suspendido también. Piratas frente a Leones, ganó Piratas de Campeche 4-1. Diablos Rojos del México venció a los Olmecas de Tabasco 3-0. Toros del Tijuana, que también fue suspendido, pues iban ganando 1-0, pero se vendió pues un muy poco juego, ¿verdad? Así que quedaron suspendidos. Sultanes de Monterrey cayó ante los Charros de Jalisco 10-0, blanquearon a los Sultanes, solamente 5 imparables, todos Sultanes con 2 errores. Charros, poderosa ofensiva con 10 carreras, 17 imparables y un pecado. Esos son los resultados pues del béisbol del mexicano el día de ayer. Hoy pues arrancan los suspendidos por lluvia. Acereros pues a las 7:30, pues de hora del centro, 8:30 hora de nosotros por aquí. Algodoneros de Unión Laguna a las 8 con Dorados. El Águila contra Guerreros a las 8:00 p.m. Tigres con Conspiradores a las 8:00 p.m. Pericos contra Bravos a las 8:30. Diablos Rojos frente a Olmeca a las 8:30. Caliente Durango con Zaraperos a las 8:30. Toros frente a Rieleros a las 8:30. Sultanes frente a Charros a las 8:30. Estos son los encuentros que se van a celebrar pues el día de hoy dentro de lo que es pues la Liga Mexicana de béisbol. En cuanto a la liga pues del norte de Coahuila, pues tenemos que el equipo de los agricultores regresa a casa, el equipo de los agricultores de Morelos, para este próximo pues fin de semana. Tenemos encuentro por aquí por aquí cerca, para las 5 manantiales. La familia de agricultores se presenta aquí en los 5 manantiales después de 2 semanas fuera. Pues hoy regresan por fin a casa. La espera terminó este domingo 12 de julio. El equipo de agricultores de Morelos, nuestro equipo de agricultores, vuelve a pisar el diamante del Estadio Santiago V. González, y queremos sentir el apoyo de toda nuestra afición. Nos enfrentamos a los Irritilas de San Pedro en un duelo que promete grandes emociones desde el primer lanzamiento, domingo 12 de julio en el Estadio Santiago V. González. El horario es a las 11 de la mañana, hora fronterizo. Hoy más que nunca necesitamos que las gradas se pinten de rojo y azul, que cada aplauso se convierta en energía para nuestros jugadores y que juntos hagamos pesar nuestra casa. Su apoyo hace la diferencia, cada porra, cada familia en las tribunas y cada aficionado es parte fundamental de este equipo. Nos esperamos para vivir una gran fiesta de béisbol. Regresamos a casa, agricultores de Morelos, Liga del Norte, vamos agricultores. La fuerza de nuestra afición, todo hasta el estadio Morelos, Coahuila. Pues ahí está la invitación del equipo representante de los cinco manantiales agricultores de Morelos, que vienen de ganar la doble encuentro, que se encuentran en el standing en segundo lugar, y pues bueno, le sacan dos juegos de distancia a los Irritilas de San Pedro. Los Irritilas de San Pedro, que estaba viendo por ahí una nota que pues cambiaron de manager. El manager es el Jimán, Fernando Jimán Rodríguez, Jimán Rodríguez, que en algún tiempo jugó con el equipo de los Carboneros. Jimán, y verdad, un hijo de él también jugando. Bueno, pues él es el nuevo manager del equipo de los Irritilas, que pues también agarraron un buen paso. Están empatados tres, ¿verdad? Están empatados también con el equipo de los Tuzos de Palau y creo que los Bravos de San Dieguito. Pues por ahí, importante serie que tenemos este próximo domingo desde la unidad deportiva de Santiago V. González de Morelos. Este gran juego de Liga del Norte y Coahuila, doble confrontación a siete entradas, así que espectáculo beisbolero y un gran ambiente familiar, hasta porristas trae el equipo de los agricultores, un gran ambiente familiar, así que hay que colmar las gradas de pues de azul y rojo con para lo de los agricultores, y gran porra que se deje sentir para que el equipo pues realice lo propio, gran. Y pues bueno, dicen los agricultores, estamos orgullosos de nuestro equipo de picheo, que son pieza clave para seguir en la batalla. Eres grande, Galván. Cuando uno voltea a ver a los líderes de picheo de la Liga de Béisbol del Norte, don José Fernández Santos, dice, indudable no voltear a ver a un hombre que se ha convertido en referente del equipo de agricultores de Morelos, Héctor Galván, el cual gracias a su picheo consistente mantiene en el subliderato al equipo. Con sus actuaciones se encuentra en la pelea dentro de los diferentes departamentos con su trabajo en el montículo, el originario de Monterrey, Nuevo León, y con vasta experiencia en la pelota de verano con equipos como Pericos de Puebla, Cereros de Monclova, Guerreros de Oaxaca, y en el Pacífico con equipos de Naranjeros de Hermosillo, solo por mencionar algunos. Así que se le da seguimiento a un hombre de picheo efectivo y eficaz de agricultores de Morelos, Héctor Galván, y sus numeritos, ¿verdad? Un hombre de picheo

0: López González de Morelos, agricultores contra los irritilas, los que viven entre lagunas y irritilas de San Pedro. Bien, pues eso es en cuanto a la liga, pues la liga de béisbol del norte de Coahuila. La liga otoñal, la Lobanc, vamos a decir si tenemos algo aquí de la liga otoñal de béisbol amateur del norte de Coahuila, pues bueno, ya celebraron pues una reunión por ahí, vamos a decir, está el comentario por aquí, pues en la página, y se ratificó al frente como presidente de la liga otoñal del béisbol amateur del norte de Coahuila, el ingeniero Jesús Federico Ramos Orozco, como presidente de la liga Lobanc, liga otoñal de béisbol amateur del norte de Coahuila, y así dar validez a todos los asuntos de la liga. Por otra parte, el equipo Rancheros de Jiménez solicitó permiso para no participar en la próxima temporada 26 y 27. También se establece que la fecha límite para aceptar equipos es el día 21 de julio, en este mismo mes. Los equipos confirmados al momento son Atléticos de Ciudad Acuña, Atléticos son actuales campeones, Astros de Piedras Negras, subcampeones, Indios Sioux de Nava, Diablos de Zaragoza, Cachorros de Allende, Cómicos de Piedras Negras y el regreso de los Six de Acuña. Todo esto fue en importante reunión que se llevó de la liga otoñal del béisbol amateur del norte de Coahuila. Y bien, pues pasando a otras notas, lo que viene siendo la liga pues intermunicipal, pues bien, pues los Astros de Allende ponen un comunicado por aquí, dice que se sienta el orgullo y el poder de los Astros de Allende. Nuestra historia no ha terminado y nadie nos va a venir a contar cómo se logra una hazaña. Nuestros guerreros van dispuestos a dejar el alma en el terreno de juego, como la mirada fija en el triunfo, y cada uno de nosotros será el impulso para quitar ese boleto de las manos. Vamos a conquistar el campo Perales con garra y corazón. Los Astros de Allende viajan a Morelos con una fe inquebrantable, pero también con hambre de mostrar quién manda en la región. La meta es clara y no hay margen de error. Tenemos el talento y el coraje de ganar estos juegazos. Forzar un quinto y decisivo encuentro y, pues bueno, hacer la fiesta. Pues bueno, esto fue para el 10, domingo 13, 12, ¿verdad? Fue de julio. Se llevará a cabo este encuentro. En el Diamante está listo, solo se dará un paso, al siguiente paso. Bueno, aquí lo anuncia el equipo de los Astros de Allende, que van al campo Perales a buscar ganar la doble confrontación. Piratas de Morelos contra Astros de Allende. El Diamante está listo, solo uno dará el siguiente paso. Sede campo Perales a las 11 de la mañana, domingo 13 de julio. Bien, pues esto es lo que teníamos en cuanto a nota deportiva para tu espacio de noticias. Te agradecemos mucho la oportunidad, Juan Raúl, y muy buenas tardes. Gracias.
1: Muchas gracias, Lucio. Buenas tardes. Ya a las 3 de la tarde con 11 minutos, ya nos vamos de este espacio. Por su atención, muchísimas gracias. 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

El día de hoy, 9 de julio, falleció aquí en este municipio de Allende la señora Gloria Velázquez Galván. Con profunda pena le participan sus afligidos hijos políticos, nietos, bisnietos, hermanos, sobrinos y demás familiares, quienes le ruegan elevar a Dios las oraciones para que le conceda el eterno descanso a su alma. El duelo se recibe en la capilla de velación de funerales Coahuila, porque ahí Hidalgo, número 303 al sur. Hoy jueves estará velando hasta las 9 de la noche. Mañana, viernes, se estará velando a partir de las 9 de la mañana, partiendo el cortejo fúnebre de la capilla a las 2 de la tarde, despidiéndose en el panteón municipal Presbítero José Oviedo Imperial. Descanse en paz la señora Gloria Velázquez.

0: Vázquez Galván. El pasado 1 de julio falleció en Bridgeport, Texas, a las 8 de la mañana, el señor Juan Rogelio Castillo Yeverino. Él falleció a la edad de los 68 años. Con profunda pena le participan sus afligidos hermanos, hermanos políticos, primos y demás familiares, quienes le ruegan elevar a Dios sus oraciones para que Dios nuestro Señor le conceda el eterno descanso a su alma. El duelo se recibe en la capilla de velación de funerales Cristo Rey por calle Manuel Acuña, número 1000, al norte de este municipio de Allende. Se estará velando hasta las 9 de la noche y mañana viernes a partir de las 9 de la mañana habrá misa de cuerpo presente a las 11 de la mañana en la parroquia de San Juan de Mata, despidiéndose en el Panteón Municipal Presbítero José Oviedo Imperial. Descanse en paz el señor Juan Rogelio Castillo Yeverino. Respetuosamente, familia Castillo Yeverino.
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2: Muy bien, son las 3 de la tarde con 16 minutos, 3 de la tarde con 16 minutos, ya la hora correcta. Bueno, tenemos una temperatura de los 34 grados, el pronóstico indica que vamos a tener una máxima para hoy de los 35 grados, pues ahí va. Más o menos, ahí la vamos llevando, las 3 con 16, viene ahora el internacional Grupo Bronco, vamos a recordarlo con este tema que se llama...
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2: Muy bien, continuamos, son las 3:36, 3:36. Y una temperatura, vamos a checar nuevamente la temperatura para saber, 34 graditos, se siente el calorcito bastante fuerte aquí en el municipio de Allende. Vamos a continuar.
3: Sé que te va.
2: Aquí está el sonido master de Monclova, Coahuila, y este tema.

Échale, Michuy. Son las 3:46, 3:46. Vamos a continuar a las 4. Viene el programa de Jesús, la luz verdadera.

0: El Pega Pega a las 3:49 minutos. Vamos a mensajes y regresamos.
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3: Muy bien, nos faltan 4 minutos. 4 para que sean ya las 4 de la tarde y las 4 el programa de Jesús, La Luz Verdadera.

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dice Dios. Voy a sanar cadera derecha, bien por su palabra, a esas personas, hombres y mujeres, por la llaga de Cristo son libres. En la cadera derecha, a Dios sea la honra y la gloria. Problemas de hechicería, brujería, conjuros de maldiciones que hicieron para estorbar la vida de estas personas, en las sienes del lado izquierdo hay liberación por la llaga de Cristo. A Dios sea la honra y la gloria. Gracias por estar sanando la conchuela de la rodilla derecha, mi Dios. Le damos gracias. A usted sea la honra y la gloria. Muy buenas tardes, Dios les bendiga, estimado reoyente de la FM 93.9 de la www.radioxcbd.com, que está a través del Google, Radio Sensacional Digital, Allende, Coahuila, República Mexicana. Los que están ahí también, por dos sistemas. Los que están por Facebook y por YouTube, que Dios les bendiga en esta hermosa tarde de este día, miércoles 15 de enero 2025. Padre Celestial, ponemos, sumamos este programa. Te damos gracias por todo lo que ya empezó a hacer y lo que va a hacer. Ponemos por esas mujeres, matriz a la derecha, entre el centro y el ovario. A Dios sea la honra y la gloria. Problemas en la nuca, de la cervical, la parte del centro, la parte más alta de la columna hacia la derecha. Ahí en la nuca también. Hay sanidad por la llaga de Cristo. A Dios sea la honra y la gloria. Mi Dios, venga a preparar nuestras vidas. Venga a ministrarnos a través de la Escritura, a través de su Espíritu Santo. Dice Dios, hoy abro la ventana al cielo para todas las personas que están afligidas, que están contristadas en su espíritu, acongojadas en su espíritu, su alma acongojada, abatida. Dice Dios, hoy abro la ventana al cielo para ustedes, mi Dios, supliendo todo lo que les haga falta. A usted sea la honra y la gloria, del niño hasta el adulto mayor, de la niña hasta el adulto mayor. A Dios sea la honra y la gloria. Más problemas de hechicería, brujería, conjuros de maldiciones. En la sien de la izquierda va fuera toda basura del diablo. A Dios sea la honra y la gloria por la llaga de Cristo. Bueno, solamente tenemos un teléfono celular que recibe llamadas, mensajes y textos por WhatsApp. El 862-111-9559. Y los que están por la radio y quieren verlo en vivo y en directo por Facebook, ahí la barrita del usuario, póngale Arturo Elías Casanova. Ahí por Facebook, póngale la barrita del usuario Arturo Elías Casanova. Y lo quieres ver por YouTube, ponle la barrita del usuario Templo Metodista Jesús, la luz verdadera. Envíenos tus comentarios, peticiones, algún testimonio, o háblanos directamente al teléfono 862-111-9559. Para que nos des directamente lo que Dios ha hecho en tu vida. A través de este ministerio atamos, reprendemos espíritu de muerte, quebrantamos torres de Satanás en contra de esta persona, quizá en el trabajo, quizá a pie, quizá en casa, en el hospital, quizá por tierra, por agua, por los aires, a través de sus medios de transporte, que su Espíritu Santo le guíe. Apelamos al ejército de ángeles listos para destruir las obras de Satanás. A Dios sea la honra y la gloria por haber liberado el peligro de muerte. A Dios sea la honra y la gloria a problemas en el cerebro, del centro de la cabeza, hacia la boca y hacia el lado derecho. Todos quistes, tumores, problemas físicos, espirituales, hombres y mujeres, ahora son libres de todas las edades, por la llaga de Cristo. A Dios sea la honra y la gloria. Bueno, hoy seguimos con la carta del apóstol Pablo a los colosenses. Hoy entramos en el capítulo 3, ahora vamos al versículo 3, y bueno, vamos a ver el tema de hoy. Nuestra vida está escondida, así le pusimos, nuestra vida, el tema de hoy.

como dice este canto, va a haber mucha bendición. Si nuestra vida está escondida en Cristo, va a haber mucha bendición.

izquierdo, dice Dios. Voy a sanar el testículo izquierdo, dice el Señor Jesucristo, a través de su Espíritu Santo. Testículo izquierdo desde el niño hasta el adulto mayor. Problemas físicos, problemas espirituales van fuera. A Dios y a la honra y la gloria, cadera derecha está siendo operada por el fuego de Dios. A Dios y a la honra y la gloria, uña enterrada del dedo gordito, dedo pulgar, del pie izquierdo, toda uña se vuelve a su normalidad. A Dios y a la honra y la gloria, problemas de hernias externas o internas, hombres y mujeres de todas las edades, en cualquier parte del cuerpo, salen huyendo las hernias. A Dios sea la honra y la gloria, cáncer de mama. Al lado izquierdo, esos demonios de muerte van fuera los abismos. En el nombre de Jesús. A Dios sea la honra y la gloria.

personas en peligro de muerte. Padre, cubro sus vidas, sus hogares, sus familias con la sangre de Cristo, que su Espíritu Santo le guíe. Apelo al ejército de ángeles listos para deshacer las obras del diablo. A Dios sea la honra y la gloria por haber liberado del peligro de muerte.

Voy a quitar espolón, talón del pie izquierdo. Hombres y mujeres, salen huyendo los espolones del talón del pie izquierdo. Y por la llaga de Cristo, las columnas vertebrales de estos hombres y de estas mujeres ahora se enderezan por la llaga de Cristo, de la mitad hacia abajo. María sea la honra y la gloria. Bueno, vamos a la escritura, vamos a la palabra de Dios. Estamos en Colosenses. ¿Dónde se encuentra Colosenses? Pues usted.

0: Puedo irse rapidito a Segunda de Corintios y ahí enseguida está Gálatas, está Efesios, está Filipenses y luego está Colosenses. Bueno, vamos a Colosenses capítulo 3, versículo 3. Vamos a ver qué dice el apóstol Pablo a la iglesia de los Colosenses. Atamos, reprendemos más problemas de hechicería, de brujería. En las sienes del lado izquierdo va afuera todo conjuro de maldiciones, trabajo de las ciencias ocultas. Hombres y mujeres están siendo liberados en estos momentos de esos demonios por la llaga de Cristo. A Dios sea la honra y la gloria. ¿Qué dice Colosenses 3, versículo 3?
1: Que habéis muerto.
0: Porque dice el apóstol Pablo, porque habéis muerto y vuestra vida
1: Está escondida
0: está escondida
1: con Cristo en Dios.
0: con Cristo en Dios. Porque habéis muerto y vuestra vida está escondida en Cristo en Dios. Bueno, vemos aquí, vuestra vida está escondida. Gloria a Dios, qué tremenda palabra. Y vamos a ir a Mateo capítulo 23, versículo 37. Mateo 23, versículo 37. Para estamos, reprendemos más problemas de hechicería, brujería, conjuros de maldiciones, trabajo en las ciencias ocultas. Hombres y mujeres están siendo liberadas en las sienes del lado izquierdo por la llaga de Cristo. A Dios alabado en la gloria, la nuca, lado izquierdo, hay sanidad. En la nuca, al lado izquierdo. Ahí está el fuego de Dios. A Dios sea la honra y la gloria. Problemas de el empeine del pie derecho y hacia el lado, hacia el rumbo al arco. Ahí está el fuego de Dios sanando el pie derecho del empeine hacia, rumbo hacia el arco. A Dios sea la honra y la gloria. Más problemas de espolón, talón del pie izquierdo, por la llaga de Cristo va afuera, columnas vertebrales se enderezan, el habitar hacia el cóccix. A Dios sea la honra y la gloria. ¿Qué dice Mateo? ¿Qué dice el Señor Jesús en Mateo 23, versículo 37? Dice Jerusalén, Jerusalén. Recuerda que Jerusalén es la capital del reino del sur, del reino de Israel. Fue dividido por dos reinos: el reino del sur, el reino del norte y el reino del sur. El reino del norte, su capital, Samaria. El reino del sur, la capital, Jerusalén. Jerusalén, Jerusalén, ¿qué dice?
1: Que matas
0: Que matas a los profetas y apedreas
1: a los que te son enviados.
0: A los que te son enviados.
1: ¿Cuántas veces
0: ¿Cuántas veces quise juntar a tus hijos como la gallina junta sus polluelos debajo de las alas y no quisiste? Dice Jerusalén, Jerusalén, que matas a los profetas y apedreas a los que te son enviados. ¿Cuántas veces quisieron apedrear a Jesús? Al apóstol Pablo también lo apedrearon. Bueno, eran muy buenos para lanzar piedras. Pero dice Jerusalén, Jerusalén. Dice que matas a los profetas y a los que te son enviados. Apedreas a los que te son enviados. ¿Cuántas veces quiso juntar tus hijos como la gallina junta a sus polluelos? Pero no quisiste. Vemos que Dios quiere escondernos. En su amor, en su misericordia, en su poder, Dios nos ha llamado a que nuestra vida esté escondida en Él, como los polluelos, como la gallina junta a sus polluelos. Dios quiere que vivamos seguro, que vivamos bajo la sombra de su presencia, bajo sus alas. Bajo su amor, atamos, reprendemos todo problema, nervio ciático sobre el coxis, y el coxis también está siendo sanado, también el nervio ciático del centro de la cintura al derecho, ahí está el fuego de Dios, a Dios sea la honra y la gloria, el testículo izquierdo está siendo sanado, desde el niño hasta el adulto mayor, a Dios sea la honra y la gloria. Bueno, Jesús quería que Israel, que los judíos, que, bueno, vinieran a él para protegerlo, pero ellos no quisieron. Todavía hoy en día muchos judíos no creen que Jesús es el Mesías, el Hijo de Dios, el Dios verdadero, todavía no lo creen. Mas todos aquellos, algunos sí lo recibieron, algunos judíos, algunos fariseos también, y algunos de los principales sacerdotes también se convirtieron a Cristo. Pero la mayor parte no quisieron. Y bueno, y gracias que Dios, ahora somos por la fe, somos salvos por la fe, por la gracia que Dios ha derramado. Ahora los gentiles que no somos pueblo hebreo, pueblo judío, Dios nos ha permitido escondernos bajo sus alas. Vamos a ver qué dice Juan capítulo 17, versículo que vimos ahí. Juan 17, versículo 12. Vamos a ver.
1: Cuando estaba con ellos.
0: Dice el Señor Jesús, hablándole al Padre, cuando estaba con ellos
1: en el mundo,
0: yo los guardaba.
1: Yo
0: los guardaba. En tu nombre yo los guardaba, yo los protegía, yo los defendía a los que tú me diste. Ahora estamos reprendemos todo problema de reflujo, problema físico, problemas espirituales, van fuera de la boca al estómago, al lado derecho. A Dios se le abre la gloria, dice Dios, voy a sanar a los diabéticos. Todo aquel que es diabético, aférrese a esta revelación del Espíritu Santo, de que Dios va a sanar, va a liberar, va a echar fuera demonios de los páncreas, van a salir huyendo ahora los que levantamos los demonios con la autoridad que Dios nos da de hollar serpientes y escorpiones. Ahora van fuera esos demonios de los páncreas, ahora páncreas a producir insulina, ahora que fueron libres de esos demonios por la llaga de Cristo. A Dios sea la honra y la gloria, desde el niño hasta el adulto mayor, de la niña hasta el adulto mayor, hay liberación, hay producción ahora de insulina. El hombre ya no va a necesitar, ni la mujer, andarse poniendo, inyectándose la insulina y andando tomando pastillas, porque cuando Dios saca esos demonios, el páncreas produce insulina, y si usted se inyecta insulina, entonces el azúcar se la va a ir para abajo. Los médicos le van a suspender entonces la insulina y las pastillas que ustedes tomaban, el mismo médico se las va a suspender, porque cuando hay producción de insulina, el azúcar se va hacia abajo, y es peor que baje que ande arriba. Yo siempre la traje en 700 puntos de azúcar cuando era diabético, Padre, usted sea la honra y la gloria por sanar los páncreas. A Dios sea la honra y la gloria, y que nunca más vuelvan a regresar esos demonios. Queda cancelado todo espíritu de duda, de incredulidad que el diablo quiera sembrarles en sus mentes, en sus corazones, queda cancelado. A Dios sea la honra y la gloria. Más problemas de hechicería, brujería, en las sienes del lado izquierdo hay liberación. A Dios sea la honra y la gloria por las llagas de Cristo, hombres y mujeres, han sido liberados de hechicería, brujería. A Dios sea la honra y la gloria, espíritus de malos sentimientos, rencores, corajes, pleitos, iras y contiendas, van fuera esos demonios de la vida de estas personas, cristianos o no cristianos, cristianas o no cristianas, esos demonios van fuera, en el nombre de Cristo, por la llaga del Cordero, y que su Espíritu Santo se mueva a reconciliación primeramente con usted, ambas personas, ambas familias. A Dios sea la honra y la gloria. Ovario izquierdo y matriz a la derecha, también matriz a la izquierda, entre el centro y el ovario, ahí está el fuego de Dios sanando. A Dios sea la honra y la gloria. Problemas en la corva, hombres y mujeres están siendo liberadas. Posiblemente puede haber trombosis, puede haber coágulos, nervios engarrotados, acortamiento de nervios, venas tapadas, arterias, todo tipo de problemas salen huyendo de la corva de la pierna izquierda. A Dios sea la honra y la gloria. Bueno, ¿qué dice? Estamos ahí en Juan 17, 12, otra vez, ¿qué dice?
1: Cuando estaba con ellos.
0: Cuando estaba con ellos.
1: En el mundo.
0: Yo los guardaba en tu nombre.
1: A los que me diste.
0: A los que me diste.
1: Yo los guardé.
0: Yo los guardé.
1: Y ninguno de ellos.
0: Y ninguno de ellos.
1: Se perdió.
0: Se perdió.
1: Sino el hijo de perdición.
0: Sino el hijo de perdición.
1: Para que la escritura se cumpliese.
0: Bueno, el hijo de perdición, ya vemos que es Judas Iscariote, que fue llamado a ser el discípulo, apóstol, y se perdió por desobediente. El centro de la cintura. Ahora hay liberación y el coxis. Está siendo liberado esas personas que han experimentado algún sentón, una caída y se cayeron ahí y se les lastimó el coxis. Ahora está siendo operado el coxis o la llaga de Cristo, toda inflamación, dolor, y también el nervio ciático sobre el coxis y el nervio ciático sobre el centro de la cintura, al lado derecho. Ahí está Dios sanando el nervio ciático al lado derecho. A Dios sea la honra de la gloria. Bueno, vemos que Jesús, Mateo 10, del 1 en adelante, donde Jesús llamó a sus discípulos, llamó a ser discípulos, hombres del vulgo, hombres sin letras, hombres del mundo vulgar, sin preparación, los llamó. Ahora les da el nombramiento de ser apóstoles, que dice la Escritura. Mateo 10, del 1 en adelante.
1: Dice, entonces,
0: llamando a sus 12 discípulos,
1: les dio autoridad,
0: sobre los espíritus inmundos,
1: para que los echasen fuera, y para sanar,
0: toda enfermedad,
1: y toda dolencia.
0: Los nombres de los 12 apóstoles
1: son estos. Primero Simón.
0: Llamado
1: Pedro.
0: El intrépido. Uno de los que se siempre, ¿verdad? El que caminó sobre las aguas. Pedro, ¿qué más?
1: Andrés, su hermano.
0: Jacobo, hijo de Zebedeo.
1: Juan, su hermano.
0: Estos cuatro eran pescadores. ¿Qué más? ¿Quién sigue?
1: Felipe,
0: Bartolomé, que podría ser, su nombre fue cambiado, podría ser Gloria a Cristo, podría ser Natanael, el que dice ahí en Juan capítulo 1, versículo allá por el 46, 47, vemos que no se nombra Natanael hasta el capítulo 21 de San Juan, en el mar de Tiberias, ahí andaba con él, pero aquí lo mencionan como Bartolomé. ¿Qué más?
1: Tomás,
0: Mateo el publicano, el cobrador de impuestos.
1: Jacobo,
0: hijo de Alfeo.
1: Lebeo,
0: por sobrenombre Tadeo.
1: Simón el cananista.
0: Y Judas Iscariote,
1: el que también lo entregó.
0: Ok, ahí están. Fueron llamados. Fueron llamados para estar bajo la cobertura del Rey de Reyes, del Señor de Señores, de gloria a Dios, de Jesucristo de Nazaret, donde, oh gloria a Cristo, donde corporalmente está la plenitud de la deidad, está en Él. Donde Él es la imagen del Dios invisible. Gloria a Dios, Padre, andamos, reprendemos todo problema entre el tobillo, del pie derecho, por el lado de adentro, el empeine, hacia arriba, hacia la espinilla. Ahí está el fuego de Dios sanando. A Dios sea la honra y la gloria. Fueron llamados a estar bajo la cobertura del Señor Jesucristo. Vamos a ver qué dice Mateo 4, 18 en adelante. Mateo 4, versículo 18 en adelante. Vamos a ver, ahí fueron llamados, andaban pescando en el mar de Galilea, ¿y qué dice la Escritura?
1: Andando Jesús
0: junto al mar de Galilea,
1: vio a dos hermanos,
0: Simón,
1: llamado Pedro,
0: y Andrés, su hermano,
1: que echaban la red
0: en el mar,
1: porque eran pescadores,
0: y les dijo, venir en pos de mí,
2: yo os haré
0: pescadores de hombres.
2: Ellos entonces,
0: dejando al instante
2: las redes,
0: le siguieron.
2: Pasando de allí,
0: vio a otros dos hermanos,
2: Jacobo, hijo de Zebedeo,
0: y Juan su hermano,
2: en la barca
0: con Zebedeo su padre,
2: que remendaban sus redes,
0: y los llamó,
2: y ellos dejando
0: al instante la barca
2: y a su padre
0: le siguieron.
2: Vemos que fueron llamados a pescar hombres,
0: ya no a pescar peces, sino hombres,
2: y fueron llamados,
0: y al estar escondidos
2: con Cristo,
0: pues Dios va a dar
2: de su poder,
0: de unción, fuego,
2: poder,
0: unción para predicar,
2: para hablarle
0: a
2: todo el mundo.
0: Y esto se consigue
2: cuando nuestra vida está escondida en Cristo.
0: Cuando nuestra vida está escondida en Cristo,
2: Dios se va a manifestar.
0: Cuando guardamos sus mandamientos,
2: obedecemos su palabra,
0: el Padre nos va a amar,
2: Jesús nos va a amar,
0: y Jesús dice, yo me manifestaré a ellos.
2: Bueno,
0: entonces vemos que
2: qué bonito es
0: que nuestra vida esté escondida
2: en Cristo, en Dios.
0: ¿Dónde está tu vida escondida?
2: ¿En las cosas de la arena?
0: ¿En las cosas de la falsedad, de la hipocresía?
2: ¿En las cosas que huecas y vanas?
0: Pero nuestra vida, que solo nos invita a
2: estar escondidos en Él,
0: en su amor.
2: Es su amor.
0: Mira lo que dice Salmo 61:4.
2: Salmo 61:4.
0: El rey David expresa lo siguiente.
2: Salmo 61, versículo 4, dice: Dios, voy a abrir la ventana de los cielos para todos los que están en aflicción.
0: Padre, oramos por estas personas que están afligidas, contristadas, llenos de problemas,
2: llenos de adversidades de cualquier índole.
0: Para Dios nada es imposible,
2: todo es posible si usted y yo lo podemos creer.
0: Él está abriendo la ventana del cielo.
2: Mucha gente que estaba ahí acongojada en su espíritu, en su alma, abatida,
0: ahora el Dios de la alegría ha abierto la ventana de los cielos y está derramando bendición.
2: Ahora sea la honra y la gloria. Es que ya sabes que si lo que estabas buscando Dios te suplió,
0: no escondas tu milagro,
2: testifícalo, lo que Dios ha hecho hoy en tu vida.
0: A Dios sea la honra y la gloria.
2: ¿Qué dice el Salmo 61:4?
3: Yo habitaré.
2: Yo, dice el rey David, yo habitaré
3: en tu tabernáculo.
2: En tu tabernáculo.
3: Para siempre.
2: Para siempre.
3: Estaré seguro.
2: Estaré seguro.
3: Bajo la cubierta.
2: Bajo la cubierta
3: de tus alas.
2: De tus alas. Yo habitaré en tu tabernáculo, ¿verdad? Estaré seguro bajo la cubierta de tus alas.
0: David se sentía seguro en estar ahí, gloria a Cristo, bajo la cubierta de sus alas.
2: Yo estaré para siempre en tu tabernáculo, ¿verdad?
0: Gloria a Cristo, estaré seguro bajo la cubierta de tus alas.
2: Gloria a Dios.
0: A Dios sea la honra y la gloria.
2: Aunque un ejército acampe contra mí, no temeré,
0: dice el rey David. Vamos a ver qué dice el Salmo 27.
2: Jehová es mi luz y mi salvación, ¿de quién temeré, de quién atemorizarme?
0: Jehová es la fortaleza de mi vida.
2: Vamos a ver qué más dice. Salmo 27, por el 2, el 3, donde dice el mismo rey David, aunque un ejército acampe contra mí. ¿Cómo dice? Vamos a ver.
3: Bueno,
2: empieza desde el 1, ¿qué dice?
3: Jehová es mi luz
2: y mi salvación.
3: ¿De quién
2: temeré? Jehová, Jesús, es mi luz y mi salvación. ¿De quién temeré?
3: Jehová es la fortaleza
2: de mi vida.
3: ¿De quién
2: he de atemorizarme? cuando se quedaron contra mí los malignos, mis angustiadores y mis enemigos, para comer mis carnes, ellos tropezaron y cayeron. Mire lo que dice, aunque un ejército, ¿qué dice?
3: Acampe contra mí,
2: no temerá mi corazón. Aunque contra mí se levante guerra, yo estaré confiado. Qué bonito, qué hermoso es estar escondido con Cristo. Atamos, reprendemos, Padre, en esta hora le pedimos que abra la ventana de los cielos y derrame bendición sobre estas personas que están afligidas, contristadas, ahí en su espíritu, por problemas, quizá enfermedades, quizá Goliat económicos que no pueden pagar las deudas, se han levantado Goliat económicos y no pueden vencerlo, quizá desajustes conyugales, quizá problemas con los hijos, en los vicios, en las drogas, no hay en qué hacer con los hijos, no hay trabajo, no hay que comer. Padre, en esta hora, gracias por abrir la ventana de los cielos. Gracias, mi Dios. A usted sea la honra y la gloria por abrir la ventana de los cielos. Gracias porque usted es nuestro protector. Usted, mi Dios, es que nos guarda y nos esconde bajo sus alas. Atamos, reprendemos, toda la honra y la gloria es para usted. Atamos, reprendemos todo problema en el cerebro al lado derecho. Hay sanidad, hombres y mujeres, desde el niño hasta el adulto mayor, de la niña hasta el adulto mayor, está siendo operado el cerebro al lado derecho, del centro de la cabeza a la nuca y hacia el lado derecho. Quistes, tumores, problemas físicos, problemas espirituales, hechicería, brujería, va fuera toda basura del diablo. A Dios sea la honra y la gloria, testículo izquierdo, está siendo operado por el fuego de Dios. A Dios sea la honra y la gloria, matriz al lado derecho, entre el centro y el ovario, ahí está el fuego de Dios, y el ovario también está siendo operado por el fuego de Dios. A Dios sea la honra y la gloria por las llagas de Cristo, la conchuela de la rodilla izquierda, y también por el lado de adentro de la pierna, ahí está el fuego de Dios. A Dios sea la honra y la gloria. ¿Dónde tienes escondida tu vida? ¿Dónde tienes escondida tu vida? Pensando en la economía, en las cuentas bancarias, en la idolatría, en el engaño de las riquezas, en los afanes de la vida, ¿dónde tienes escondida tu vida? Mira lo que dice la Escritura en el Salmo 91, versículo del 1 al 4. Mira lo que dice la Escritura, Salmo 91, versículo 1 al 4. Vamos por el primer versículo, el 1. El que habita al abrigo del Altísimo morará, vivirá, habitará bajo la sombra del Omnipotente, del que todo lo puede, el que todo lo sabe, el que todo lo escudriña, el que no hay imposible para él, omnipotente, omnipresente y omnisciente, morará bajo la sombra del Omnipotente. ¿Qué más? Diré yo a Jehová, esperanza mía y castillo mío, mi Dios, en quien confiaré, él te librará del lazo del cazador, de la peste destructora. Oye, otra vez viene ahí, con sus plumas te cubrirá y debajo de sus alas estarás seguro. Escudo y adarga es su verdad. Recuerda, adarga es un escudo de cuervo a manera de corazón. Escudo y adarga es su verdad. Para, estamos, reprendemos todo problema de cáncer de mama al lado izquierdo. Hay sanidad en la vida de estas mujeres. Enviamos su palabra, las declaramos sanas por la llaga de Cristo, liberación de cáncer de mama y esos demonios que nunca más vuelvan a regresar, que han quebrantado todo espíritu de dura, de incredulidad que el diablo quiera sembrarles en las mentes y en los corazones de estas mujeres, que era cancelado. A Dios sea la honra y la gloria, espíritu de hechicería, brujería, que la sierra y del lado izquierdo, hay liberación, hay sanidad. A Dios sea la honra y la gloria. ¿Qué tiempo tenemos? 4:38
3: minutos.
2: 4:38 minutos. Bueno, hoy amanecimos a, déjame ver, a ver si me acuerdo, en 9 grados centígrados, una máxima de 15 grados, y es la que tenemos ahorita, 15 grados aquí en los 5 manantiales, Coahuila, México. Y bueno, seguimos adelante, atamos, reprendemos más problemas en la conchuela de la rodilla derecha, y luego hacia el lado de adentro de la pierna, ahí está el fuego de Dios, sanando, liberando. A Dios sea la honra y la gloria. Gloria a Dios, el que habita al abrigo del Altísimo morará bajo la sombra del Omnipotente. Gloria a Dios, Dios nos protege, Dios nos cuida. Gloria a Dios, Él te librará del lazo del cazador, de la peste destructor. Con sus plumas te cubrirá, debajo de sus alas estarás seguro. Debajo de sus alas estarás seguro. Dios se encarga de cuidarnos, Dios se encarga de protegernos. Y bueno, tenemos mucha ayuda, ahí en el Salmo 91, allá por el versículo 11 y 12, donde dice Dios, a sus ángeles mandará cerca de ti para que te guarden en todos tus caminos, y en las manos te llevarán para que tu pie no tropiece en piedra. Salmo 34:7 dice, el ángel de Jehová acampa alrededor de los que le temen y los defiende. Tenemos mucha protección de Dios, mucha protección de Dios. Muchas veces el enemigo ha querido destruir mi vida y no ha podido, y no va a poder mientras yo le sirva a Cristo. El diablo estaba con los pies de la iglesia, está derrotado, Cristo lo venció, Cristo lo derrotó. Entonces, como dice la escritura en Colosenses 3:3, porque sí, porque, ¿cómo dice ahí? Colosenses 3:3, porque habéis muerto y vuestra vida está escondida en Cristo, en Dios. Porque habéis muerto, hay que morir, como dice Efesios 2:1, dice Efesios 2:1, vamos a ver Efesios 2:1, vamos a ver qué dice Pablo a los Efesios, Efesios 2, versículo 1. Y Él os dio vida a vosotros cuando estabais muertos en vuestros delitos y pecados. Él dio vida cuando estábamos muertos en delitos y pecados. Pero ahora nos está hablando de, como dice Colosenses, déjame ver si me acuerdo, Colosenses 2, 12, para atamos, reprendemos todo el problema del centro de la cintura, hacia abajo, hacia el coxis, y del centro de la cintura al lado derecho, sobre el nervio ciático, ahí está el fuego de Dios sanando hombres y mujeres. A Dios sea la honra y la gloria. La espinilla, la parte más alta al lado derecho, hay sanidad. A Dios sea la honra y la gloria. Colosenses 2, versículo 12,
4: sepultados con Él,
2: sepultados con Él
4: en el bautismo,
2: en el bautismo,
4: en el cual fuisteis también,
2: en el cual fuiste también
4: resucitados con Él,
2: con Él,
4: mediante la fe,
2: en el poder de Dios,
4: que le levantó
2: de los muertos, al ser, al ir a las aguas bautismales, al ir al bautismo. Entonces estamos sepultando el cuerpo del pecado y resucitar, así como Cristo resucitó, así también dejamos el cuerpo del pecado enterrado, sepultado en las aguas. Y ahora hemos resucitado en una nueva vida. Por eso dice Pablo, si habéis resucitado con Cristo, buscad las cosas de arriba, donde está Cristo sentado a la diestra del Padre. Atamos, reprendemos más problemas de hechicería, brujería, conjuro de maldición. En las sienes del lado izquierdo hay liberación. O la llaga de Cristo, hay liberación. Hombres y mujeres fueron libres de hechicería, de brujería. A Dios sea la honra y la gloria. Gracias, Señor Jesucristo, porque usted vino a deshacer las obras del diablo. Usted vino a dar vida y vida en abundancia. Bueno, porque habéis muerto y vuestra vida está escondida en Cristo, en Dios. Nuestra vida está escondida. Tenemos que estar bajo esa cobertura. Dios promete estar con nosotros. Dios promete estar con nosotros las 24 horas del día, las 24 horas del día, Como dice Juan 14:23, Jesús le contestó a Judas, no el Iscariote, si me amáis, guardar, el que me ama, mi palabra guardará y mi Padre le amará y vendremos a él y haremos morada en él. ¿Cuándo? ¿Una vez a la semana, al mes, al año? No, todos los días. Padre, Hijo y Espíritu Santo, las 24 horas van a estar en nuestras vidas si permitimos estar bien escondidos con Cristo, obedeciendo, dejarnos llevar por su amor, su misericordia. Entonces, y si guardamos sus mandamientos, guardamos su palabra, Dios promete que va a estar con nosotros todos los días, Padre, Hijo y Espíritu Santo, las 24 horas. Por eso si vamos, reprendemos todo problema de cáncer de mama, al lado izquierdo va afuera, por la llaga de Cristo, toda mujer con problemas de cáncer de mama, no dejes que se te vaya estas revelaciones para tu vida, solamente créelo, tiene una actitud de fe. Pon tu mano derecha sobre tu seno izquierdo, Padre, que no sea la mano de la mujer, sino la mano de usted, la mano derecha, la diestra, su justicia. Mi Dios, extirpando el cáncer, esos espíritus, esos demonios de cáncer de mama, van fuera los abismos. A Dios sea la honra y la gloria. Problemas de hechicería, brujería, conjuros de maldiciones, en las sienes del lado izquierdo, va fuera toda la basura del diablo. O la llaga de Cristo, a Dios sea la honra y la gloria, la pierna derecha entre la corva y el glúteo izquierdo a mediación. Ahí está el fuego de Dios, sanando, liberando más personas, hombres y mujeres. Honra y gloria para nuestro Dios cuando son las 4 de la tarde con 46 minutos. Dice Dios, voy a sanar mujeres con problemas en la matriz. Al lado derecho, si él dice, es porque lo va a hacer. Solamente créelo, que la unción no rebote, mujer, que la unción, el fuego no rebote. Solamente créelo, y el fuego aterriza cuando usted cree en la revelación divina del Espíritu Santo. El fuego viene y consume todo lo que hay en la matriz. Al lado derecho, testículo izquierdo, está siendo operado por el fuego de Dios. A Dios sea la honra y la gloria, mujeres con problemas en la vejiga caída, ahora se normaliza. Problemas de infección en las vías urinarias, en la vía de estas mujeres, ahora son sanas por las llagas del Cordero. A Dios sea la honra y la gloria. Hernias en cualquier parte del cuerpo, ahora salen huyendo las hernias, ahora externas o internas. A Dios sea la honra y la gloria. Ligamentos de la rodilla derecha, hay sanidad. A Dios sea la honra y la gloria. Nervio ciático, al lado derecho está siendo operado por el fuego de Dios, hombres y mujeres, a Dios sea la honra y la gloria. Ovario derecho está siendo operado por el fuego de Dios, a Dios sea la honra y la gloria. Oh santo, problemas de la espinilla, del empeine, más parte más alta del empeine del pie derecho, hacia la espinilla, ahí está el fuego de Dios sanando, a Dios sea la honra y la gloria. Hubo un hombre que andaba persiguiendo a la iglesia, capítulo 9 del libro de los Hechos, del 1 al 5, al 6, vemos que un hombre fue llamado por Jesús de Nazaret para cobijarlo bajo sus alas, bajo su amor, para que fuera un ministro, un instrumento útil para predicar el evangelio. ¿Qué dice la escritura? Saulo. Respirando aún amenazas y muerte. Oiga, era homicida también. ¿Qué dice?
4: Contra los discípulos
2: del Señor. Vino al sumo sacerdote y le pidió cartas
4: para la sinagoga
2: de Damasco a fin de que se hallase
4: algunos hombres
2: o mujeres
4: de este camino
2: los trajese presos a Jerusalén,
4: yendo por el camino,
2: aconteció que al llegar cerca de Damasco, repentinamente le rodeó un resplandor de luz del cielo, y cayendo en tierra, oyó una voz que le decía: Saulo, Saulo, ¿por qué me persigue? Él dijo: ¿Quién eres, Señor? Y dijo: Yo soy Jesús, a quien tú persigues. Dura cosa es dar cosas contra el aguijón. Él temblando y temeroso dijo: Señor, ¿qué quieres que yo haga? Y el Señor le dijo: Levántate y entra a la ciudad, y se te dirá qué debes hacer. Bueno, obedeció, se quiso levantar, no podía. Jesús lo dejó ciego, porque Jesús trata con los soberbios, con los arrogantes. Cuando no queremos entender, Dios nos cerca los caminos, porque somos muy duros de corazón, somos de corazón de piedra, no queremos entender. Y dice la Escritura en Hechos capítulo 26, que cayeron todos al suelo, todos los que iban con Saulo cayeron al suelo, pero Jesús trató y dejó ciego, ensegueció a Saulo de Tarso. Pero ahora Dios lo llamó para traerlo bajo sus alas. Y bueno, tanto experimentó Pablo por el Señor Jesucristo, persecuciones, muchas veces, 5 veces ahí azotado por el látigo judío, varias veces azotado por varas romanas, también apedreado, naufragios, pero siempre lo cubrió con sus alas, con su grande amor, y lo sacó adelante. ¿Por qué no vienes hoy a los pies de Cristo y cobíjate bajo su amor, bajo sus alas? Escóndete ahí en el poder de Dios, en el amor de Dios, en la protección de Dios. Oh, santo, todos reprendemos todo problema en el tronquito de la oreja izquierda y sanidad, conchuela de la rodilla derecha y sanidad. A Dios sea la honra y la gloria. ¿Qué tiempo tenemos, Arturo? 4:51. ¿Por qué no vienes hoy a los pies de Cristo? Y Dios te está llamando a que te escondas en Él, que busques su sombra, su poder, su protección. Muchas veces quise juntar, oh Jerusalén, a tus hijos como la gallina junta a sus polluelos, pero no quisiste. Pero la salvación está abierta para todas las naciones, hombres y mujeres de todas las naciones. Hoy dile al Señor Jesucristo, a través de esta oración: Señor Jesucristo, hoy decido que mi vida esté escondida en ti. Por eso hoy me arrepiento de todos mis pecados. Ven a lavarme con tu sangre preciosa y límpiame de toda mi maldad. Hoy decido, Señor Jesucristo, estar bajo la cubierta de tu sala, de tu amor. Por eso hoy le pido que me perdone y que venga a vivir en mi corazón como el único Dios verdadero. Hoy te recibo en espíritu y verdad, en el nombre del Padre, del Hijo y del Espíritu Santo. Padre, damos gracias, mi Dios, por aquellos que lo recibieron, aquellos que ya le conocen, que son fieles, sígales ayudando a salir adelante, y aquellos que se apartaron de su camino, que ya le conocían, ahí donde están renovando votos, pidiendo perdón, mi Dios, que tengan un arrepentimiento sincero y se conviertan de corazón genuino, de que ya no sirvan más al pecado, sino que estén escondidos bajo sus alas también. Abrácelos también. Ahora bendiga y santifique el aceite que tienen en su mano derecha. Al llevarlo a las partes afectadas, venga el fuego ahora, y que no sea el hombre soplando, sino usted mismo a través de su Espíritu Santo. En el nombre de Jesús de Nazaret, cáncer de mama, al lado izquierdo póngase aceitito, los que tienen cáncer de mama al lado izquierdo. Ahí póngase el aceite en la cadera izquierda, glúteo izquierdo, cerebro, al lado derecho, las sienes del lado derecho, hechicería, brujería, tumores, quistes van a salir fuera del cerebro. Al lado derecho, ahora, fuego de Dios, recíbalo, recíbalo en el nombre del Padre, el Hijo y el Espíritu Santo. ¿Quién tiene un proyecto?
5: Hermana Sonia de Hoyos.
2: Ajá.
5: Que le da gracias a Dios Porque mi hija María Margarita cumple sus 15 años.
2: María Margarita está cumpliendo años. Padre, le damos muchas gracias por María Margarita, por permitirle hoy cumplir 15 años de vida. Si nos alcanza el tiempo, estaremos adorando, alabando a Dios, y que mi Dios la siga guiando y le dé grandes ministerios, dones, talentos, y que le supla toda necesidad de su corazón. ¿Algo más?
5: Le manda saludos a la hermana Gloria Estela Elías.
2: Hermana Gloria Estela, que Dios le bendiga.
5: Está con nosotros la hermana Belia M. Segura.
2: Belia M. Segura.
5: Está también la hermana Daniela Elías.
2: Hija Daniela también.
5: Hermana Rosa y Daria Lara.
2: Hermana Rosa y Lara allá en Nava, Coahuila.
5: Hermana Gloria Valadez.
2: Gloria Valadez, más allá de San Antonio.
5: Hermano Edgar Ortiz.
2: Mi hermano Edgar Ortiz. Jiménez Adriana.
5: Hermana Moli Dolores.
2: Hermana Moli Dolores, que Dios le bendiga.
5: Hermana Doralicia Lara.
2: Doralicia Lara.
5: Hermana Irma Medina.
2: Irma Medina en Fort Worth.
5: Hermano Martín Moreno.
2: Martín Moreno en Villonión. Seguimos orando, mi hermano. Muy pronto estaremos por allá en su casa visitando.
5: Hermano Humberto Zúñiga.
2: Humberto Zúñiga en Chihuahua.
5: Hermana Enedelia Arispe.
2: En Villonión.
5: El hermano Héctor Limón.
2: Héctor Limón.
5: Y la hermana María Guadalupe Flores.
2: María Guadalupe Flores, que Dios les bendiga a todos los que están ahí por Facebook, por YouTube.
5: La hermana María Arispe.
2: María Arispe, allá en Estados Unidos.
5: Le pide oración por su hijo Saulo.
2: Ok, para oramos por su hijo Saulo. Está orando en la madrugada por él, pero una vez más oramos por Saulo, por David Israel, por Clave, por Jessica, por Dominica, por toda su familia y por Saulo. Padre, supla toda necesidad que tenga. A usted sea la honra y la gloria. ¿Qué tiempo tenemos, Arturo? ¿Cuánto?
5: Son las 4:55.
2: 4:55. Vamos a entonar un canto dándole gracias a Dios por María Margarita, ¿verdad? La hija de nuestra hermana de Hoyos. Vamos a entonar un canto dándole gracias a Dios. Gloria a Cristo. Y por todos los que hoy cumplen años, que Dios les bendiga. Todos los que hoy cumplen años, que Dios les bendiga. Y bueno, vamos pues a un canto. Gloria a Cristo. ¿Me acompañas con las claves, Arturo?

0: Ahora le damos gracias, mi Dios, por estar liberando más problemas, personas con problemas de hechicería, brujería, conjuros de maldiciones. En las sienes del lado izquierdo va afuera toda obra del diablo, es rota en el nombre de Cristo. Y cubrimos a estas personas con la sangre del Cordero, mi Señor y Dios. En esta hora le damos muchas gracias por todos los que lo recibieron, por todos los que, mi Dios, escucharon su palabra, por tantos milagros, por tantas sanidades. Le damos muchas gracias por los que renovaron sus votos. Gracias por este mensaje. Nuestra vida está escondida. Gloria a Cristo. Nuestra vida está escondida, pero debe estar escondida en Cristo, que todo lo puede. Gloria a Cristo. Atamos, reprendemos. Más problemas de cáncer de mama a la izquierda, a Dios se ha dado ni la gloria, más personas en aflicción. Dice Dios, hoy sigo abriendo la ventana de los cielos para todos los afligidos. A Dios se ha dado ni la gloria, matriz a la derecha, está siendo operada por el fuego de Dios. A Dios se ha dado ni la gloria. Más problemas de hechicería, brujería, conjuros de maldiciones. En las sienes de la izquierda va afuera toda obra del diablo, toda basura del diablo. Va afuera por la llaga de Cristo. A Dios sea la honra y la gloria. Padre, le damos muchas gracias por estar sanando el empeine del pie derecho, rumbo al tobillo, por el lado de afuera, del pie derecho. Ahí está el fuego de Dios. Cáncer de mama va afuera, cáncer de mama al lado izquierdo también. A Dios sea la honra y la gloria. Espíritu Santo, si hay algo más, hágalo saber. Usted que todo lo sabe, que todo lo escudriña, aún lo más profundo de Dios el Padre. Le damos gracias, mi Dios, en esta hora. En el nombre de Cristo le damos muchas gracias por estos programas que quedan en Facebook, en YouTube. Sígalos usando para salvar almas. Cuantas veces vean programas grabados, la unción fluye, matriz al lado izquierdo, está siendo operada por el fuego de Dios entre el centro y el ovario. A Dios sea la honra y la gloria. Problemas de hernias en cualquier parte del cuerpo, hombres y mujeres de todas las edades, van fuera todas las hernias, ya sea externas o internas. A Dios sea la honra y la gloria en el nombre de Jesús de Nazaret. Padre, le damos muchas gracias por su bendita palabra, gracias por todos los que lo recibieron, y que la bendición del Padre, del Hijo y del Espíritu Santo sea con cada uno de vosotros, y todos decimos amén y amén.
1: Dale fe y esperanza a mi país.
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1: El día primero de julio falleció en Ciudad Bridgeport, Texas, a las 8 de la mañana, el señor Juan Rogelio Castillo Yeverino, a la edad de 68 años. 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Respetuosamente, familia Castillo Yeverino.

El día de hoy, 9 de julio, falleció aquí en Allende, Coahuila, a las 00 horas con 19 minutos, la señora Gloria Velázquez Galván. Con profunda pena le participan sus afligidos hijos, hijos políticos, nietos, bisnietos, hermanos, sobrinos y demás familiares, quienes le ruegan elevar sus oraciones para que Dios nuestro Señor le conceda el eterno descanso a su alma. El duelo se recibe en Capilla de Velación de Funerales Coahuila, por calle Hidalgo 303 al sur. Hoy jueves de 11 a 9, mañana viernes a partir de las 9 de la mañana, partiendo el cortejo fúnebre de capilla a las 2 de la tarde, despidiéndole en el Panteón Municipal, presbítero José Oviedo Imperial. Descansa en paz la señora Gloria Velázquez Galván.

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1: Aquí está el grupo Mitades del Títere. Son las 5:07, 5:07, se llama...

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6: Aquí está el grupo Samurai con esto que se llama Sé que lloraré. Son las 5:17.

0: Es Adrián Díaz Jr. Adrián Díaz Barrón Jr. y hermanos Barrón con la mujer de Juan aquí a través de la BD. Son las 5:24. Vamos a ir a una pausa y enseguida retornamos.
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5: Son las 5:27.

Vámonos con otra melodía rápidamente. Aquí está esta canción. A ver, déjeme enviarle esta canción que se llama Claudia con los Internacionales Reyes Locos de Nueva Rosita, Coahuila, a través de la BD. Son las 5:31 minutos, 5:31.

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Vamos a escuchar la misión colombiana. Hasta esta canción se va hasta Nuevo Laredo, Tamaulipas, allá para todos los que andan chambeando allá, para mi compadre Abner. Saludos, Negra, Ron y Velas. Saborcito, 5:37 ya.

0: Ella baila así con el gran sabor de Adrián Díaz, aquí a través de la BD, son las 5:44.
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Vámonos con más música a través de la BD en este que es el es que es hoy es jueves, ¿verdad? Jueves 9 de mayo. Dice aquí un mensaje, saludos desde Dallas, Texas, aquí los escuchamos, los hermanos Ortiz, somos Mario, Jaime y Luis. Ok, ahorita la ponemos con mucho gusto, vamos a enviarles esta canción de el grupo Rocío, se llama Se muere por mí la niña.

0: acordeona.
1: Es la cumbia del río, la cumbia sobre el río, más bien, de Celso Piña, aquí a través de la BD. Ya son las 5:50 y ¿qué? 56 minutos y medio. Vamos a escuchar esta canción que se llama Luisana. Es con el grupo Aventurero. ¡Sale!

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El día primero de julio falleció en la ciudad de Bridgeport, Texas, a las 8:00 a.m, el señor Juan Rogelio Castillo Lleverino, a la edad de 68 años. 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Descansa en paz Juan Rogelio Castillo Lleverino. Respetuosamente, familia Castillo Lleverino.

El día de hoy, 9 de julio, falleció en Allende, Coahuila, a las 0 horas con 19 minutos, la señora Gloria Velázquez Galván. A la edad, bueno, con profunda pena le participan sus afligidos hijos, hijos políticos, nietos, bisnietos, hermano, sobrinos y demás familiares, quienes le ruegan elevar sus oraciones para que Dios nuestro Señor le conceda el eterno descanso a su alma. El duelo se recibe en Capilla de Velación de Funerales Coahuila, por calle Hidalgo, número 303 al sur. Hoy jueves de 11 a 9 de la noche, mañana viernes a partir de las 9 de la mañana, partiendo el cortejo fúnebre de Capilla a las 2 de la tarde, despidiéndole en el Panteón Municipal Presbítero José Oviedo Imperial. Descansa en paz la señora Gloria Velázquez Galván.

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2: Aquí está el Mecatito con el grupo Pegaso. Son las 6:07, 6:07 aquí.

0: Es la maromita con el grupo Pegaso del Pollo Esteban y escuchamos el Mecatito con el Pegaso de Emilio Reina. Son las 6:12.
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8: Vamos a enviarles el diario de un borracho con saludos para ustedes en el rancho El Chupadero. Allá nos escucha Chito, le enviamos el saludo. Allá es un rancho de Villa Unión, ¿verdad? Rancho El Chupadero de Villa Unión, Coahuila. Para Chito, saludos.

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7: Al grupo Flash, ahora a continuación vamos a escuchar El Espejo en vivo. ¡Vámonos! Son las 6:27, ya 6:27, en un momentito más las noticias. Toda la información a través de Noticiero 93.9, la tercera edición de noticias.

0: ay, me veo más viejo, el espejo con el grupo Flash aquí a través de la BD. Son las 6:30 ya, son las 6:30.
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3: El pronóstico del tiempo nos indica para esta noche mayormente despejado, una mínima de 22 grados centígrados y el viento soplando del sureste a una velocidad de 28 kilómetros por hora y las probabilidades de lluvia en un 10%.
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3: Hola, ¿qué tal? ¿Cómo están? Muy buenas tardes. Bienvenidos a Noticiero 93.9, la tercera edición de noticias que corresponde a hoy jueves 9 de julio de 2026. En el Santoral felicitamos a Anatolia, Blanca y Zenón. Celebran su onomástico el día de hoy. Estamos viendo transcurrir el día número 189 y nos quedan 176 días por transcurrir. Esta es la semana número 28 de este año. Vamos con las noticias, vamos con la información. La situación jurídica de la exalcaldesa de Musquis, Tania Vanessa N., se complicó este jueves luego de que concluyera la segunda audiencia en su contra. Un juez de control determinó vincular a proceso por el delito de peculado y ordenó que permanezca en prisión preventiva, por lo que continuará recluida mientras avanzan las investigaciones. Horas antes, durante la madrugada, el mismo juzgador había revocado la medida cautelar que le permitía enfrentar en libertad el proceso por ejercicio indebido de funciones. La decisión se tomó al considerar que incumplió con la obligación de acudir periódicamente a firmar ante la autoridad judicial, por lo que se estimó que existía riesgo de evasión. La audiencia de revisión de medidas cautelares inició a las 20 horas con 2 minutos del miércoles y concluyó a las 3:45 horas de este jueves. Como resultado, el juez ordenó que permaneciera privada de la libertad mientras continúa el proceso penal que enfrenta desde diciembre de 2025. Posteriormente se desarrolló la audiencia correspondiente a la causa penal 119/2025, en la que el juez dictó auto de vinculación a proceso por los delitos de ejercicio abusivo de funciones en su modalidad de adquisiciones, arrendamientos, enajenaciones o colocación ilegal de fondos, así como por peculado en la modalidad de disposición de bienes muebles en cuantía mayor. El Poder Judicial del Estado de Coahuila informó que se concedió un plazo de 6 meses para la investigación complementaria y que se ratificó la medida de prisión preventiva oficiosa y justificada, por lo que la exalcaldesa continuará internada mientras se desarrolla el proceso penal. En información de la frontera, gran movilización policíaca causó el reporte de disparos de arma de fuego en las orillas del río Bravo, a la altura del ejido San Isidro, perteneciente al municipio de Piedras Negras. Los hechos ocurrieron la tarde del miércoles, cuando empleados del gobierno americano, quienes realizaban la instalación de boyas en el río Bravo, argumentaron que una persona que viajaba en una camioneta realizó disparos en varias ocasiones en contra de ellos. Esto generó que se diera aviso a las autoridades del lado mexicano, acudiendo elementos de la Agencia de Investigación Criminal, así como de la Policía Civil Coahuila, Guardia Nacional y elementos de la Secretaría de la Defensa Nacional. Rápidamente se realizó un despliegue policiaco para tratar de buscar al presunto pistolero, quien aparentemente vive en un rancho cercano. Sin embargo, no fue ubicado. Cabe mencionar que no se reportaron personas lesionadas ni cartuchos percutidos, por lo que luego de realizar un operativo, las autoridades se retiraron del lugar. De un infarto fulminante falleció Roberto Pérez Burciaga, guardia de seguridad del Poder Judicial allá en Piedras Negras. Los hechos ocurrieron la tarde del miércoles en el interior del edificio judicial ubicado en la colonia Nueva Americana, cuando Roberto Pérez Burciaga, de 38 años, se desvaneció repentinamente. Al acudir socorristas de bomberos para brindarle los primeros auxilios, la persona ya no contaba con signos vitales. Tras el reporte, se ordenó el levantamiento y traslado del cuerpo al servicio médico forense para practicarle la necropsia de ley. El resultado determinó que la causa de muerte fue un shock cardiogénico secundario a insuficiencia ventricular izquierda por infarto agudo al miocardio derivado de síndrome metabólico. Por lo anterior se considera una muerte natural y al no existir delito que perseguir tras la entrega del cuerpo se concluiría dicha carpeta de investigación por parte de la Fiscalía General de Justicia. Después de que se denunciara el robo de un refrigerador y otros objetos en un comedor comunitario en la colonia Valle de las Flores, donde primeramente se detuvo una persona, Marco Antonio N., alias El Pelón, de 34 años, al llevarse a cabo la audiencia inicial, el juez otorgó el beneficio de llevar a cabo su proceso en libertad bajo las reservas de ley y con algunas medidas cautelares como la presentación periódica. La información la dio a conocer el coordinador de Ministerios Públicos, Rogelio Gómez Rodríguez. El funcionario también comentó que derivado de la denuncia de dicho atraco, se logró detener a una segunda persona de nombre José Everardo N., quien fue puesta a disposición de un juez de la causa para que dentro de una audiencia inicial se defina su situación jurídica, concluyó Rogelio Gómez Rodríguez. Elementos de la Agencia de Investigación Criminal y Policía Civil Coahuila detuvieron a una mujer quien fue señalada de haber robado varios objetos en una quinta ubicada en la colonia El Cenizo de Piedras Negras. El coordinador de Ministerios Públicos, Rogelio Gómez Rodríguez, dio a conocer que luego de que encargados de la quinta reportaron que habían sido víctimas de robo, al revisar se aprecia en las cámaras a una femenina, que robó cableado, abanicos y otros objetos. Tras realizar el recorrido, se logró la detención de una persona identificada como Keilani N., de 25 años, quien fue consignada por un delito diverso. Sin embargo, se está indagando si pudiera tratarse de la misma femenina del atraco, por lo que pronto esperamos la denuncia formal de los afectados para, en su momento, solicitar un mandamiento legal y poder cumplimentar la orden para judicializar dicho caso, concluyó Rogelio Gómez Rodríguez. Cerca de las 5 de la mañana de este jueves se activó la alarma de emergencia en una tienda de conveniencia ubicada en la calle Sierra de los Lirios, en la colonia Los Montes de Piedras Negras, por daños y robo en el lugar. El empleado del lugar, Héctor Manuel N., dijo a las autoridades que estaba acomodando algunos artículos, pero escuchó un fuerte ruido y se percató de que un sujeto había quebrado uno de los cristales de los ventanales para ingresar y robar mercancía, pero el ladrón pensó que no había nadie en el lugar. Al ser sorprendido por el trabajador del lugar, el presunto responsable solo alcanzó a llevarse dos celulares del mostrador para después huir. Por su parte, el coordinador de Ministerios Públicos, Rogelio Gómez Rodríguez, declaró que elementos de la Agencia de Investigación Criminal y Policía Civil Coahuila atendieron dicho reporte, montaron un operativo en la búsqueda del ladrón, pero no fue ubicado. El funcionario además mencionó que se está en la espera de la denuncia formal de los afectados para seguir con las indagaciones y esclarecer dicho caso, concluyó Gómez Rodríguez. En información de 5 manantiales, atrapan serpiente aquí en Allende. Las serpientes no dan tregua al irrumpir en los domicilios de la mancha urbana en Allende. José Raúl Garzatrón, director de bomberos, dio a conocer que una víbora fue sorprendida en la puerta de una casa habitación. Fue en el domicilio localizado por calle Pino Suárez, poniente de la zona centro, donde se originó el reporte sobre la presencia del reptil. La propietaria de la vivienda se identificó como Juana Manuelita Ruiz de León, quien indicó que la víbora se hallaba entre la puerta de metal y el vidrio en la entrada de la casa. Se procedió a extraer a la serpiente de manera segura y eficaz para reubicarla a su hábitat natural. En el municipio de Villa Unión se siguen cumpliendo metas y objetivos gracias al apoyo del gobernador Manolo Jiménez Salinas, así lo declaró el alcalde Mario Humberto González Vela. Informó asimismo que el jueves estuvo presente en la ceremonia de graduación de la Escuela Secundaria Técnica número 30, donde fungió como padrino de generación.
5: Gracias a Dios, con el apoyo del gobierno del estado, hemos logrado pues ir cumpliendo nuestras metas y objetivos en todos los sectores, no solamente en el tema de educación, en el tema de seguridad, en el deporte. Ahorita vamos llegando corre y corre, ¿verdad?, con las graduaciones, de la graduación de la Escuela Secundaria Técnica número 30, Antonio Perales Zamora. Agradecerles pues a los alumnos que me hayan dado el honor de ser el padrino de generación, un honor para un servidor. Los mando por este medio felicitar y desearles pues éxito en su siguiente etapa. Pues ya unos decidieron entrar en el CECITEC de Villa Unión, otros en la Jaime Lozano, en el CECITEC de Allende, de Morelos, en fin, en las escuelas de aquí de la región, pues ya tomaron una decisión. Independientemente de la decisión que hayan tomado, pues cuentan con el apoyo del municipio y desearles lo mejor, que se pongan metas, objetivos, yo sé que los van a cumplir, y siempre pues de la mano de sus papás, de sus tutores, y también pues, ¿por qué no de los maestros? Que en esta etapa de la educación pues tienen mucho que ver en la formación, en la inculcación de los valores, en fin, en la formación de buenos ciudadanos. Entonces, pues muchas felicidades, les deseo lo mejor. A mucha honra, yo soy también exalumno de la Técnica 30, esta es la generación número 49, y el próximo año se celebra pues la generación 50 de que está en función en la Técnica 30, y pues todos los de aquí, nada más esa escuela secundaria hay, pues todos hemos pasado por ahí. Muchas felicidades a todos, igual a los niños de sexto de La Cuña, que también se graduaron, me invitaron de padrino, un honor haberlos acompañado y el que me hayan invitado.
3: La Dirección de Desarrollo Social del municipio de Villa Unión mantiene vigentes las acciones del Banco de Materiales a bajo costo. Así lo destacó el secretario del Ayuntamiento, Manuel de Jesús Gaitán Martínez. Dijo que el pasado martes se efectuó la entrega de 3,000 bloques de concreto a bajo costo en beneficio de siete familias de la localidad.
6: Pues sí, como lo dice el alcalde, todo este tipo de acciones van encaminadas a mejorar la calidad de vida de las personas, y bueno, todo esto está enfocado en un plan municipal de desarrollo que tenemos ya establecido desde que inició la administración, y que estas acciones están plasmadas en ese plan municipal de desarrollo. Por ese motivo, pues también queremos informarles que la dirección de Banco de Materiales de aquí del municipio de Desarrollo Social, que encabeza el ingeniero Raúl Pérez, quiere darles a conocer pues que aún están abiertos los programas, que se anoten. El día martes se entregó una cantidad de 3,000 bloques a 7 familias beneficiadas. Además, dice que se va a estar trayendo un trailer por semana, entonces la gente que requiere este tipo de materiales pues aún pueden anotarse. Que la próxima semana está por llegar también un viaje de lámina para la venta a todo el público. Si alguien requiere y no se ha apuntado, pues aún estamos a tiempo de poder apoyarlos en estos programas. Y además, pues decirles que se le brindó un fuerte apoyo de parte de la administración municipal, que encabeza el ingeniero Mario Humberto González, a la parroquia, con 600 bloques, 5 Armex y 15 voltios de cemento. Todo esto es en beneficio para la remodelación que se está haciendo ahí en esa parroquia. Y bueno, y por otro lado, quisiera también informarles que estamos ya en el mes de julio, y recordarles que este mes de julio es el último mes que tenemos para aprovechar los descuentos de descuentos en recargos a un peso. Entonces, ya el día último de este mes se vence el plazo que se estableció por acuerdo de Cabildo durante los meses de junio y julio, para que puedan aprovechar los descuentos en predial y agua potable. Entonces, los invitamos a que vengan y se pongan al corriente y puedan aprovechar este importante descuento.
3: Son las 6:48, la temperatura en los 34 grados centígrados. El DIF municipal de Villa Unión continúa brindando apoyo a un listado de adultos mayores con la preparación y entrega de alimentos a domicilio. Así lo informó el vocero del organismo local, Julián de la Riva de la Garza. Añadió que mes tras mes se recibe la visita del módulo de credencialización del Instituto Nacional Electoral, que se instala en el edificio del DIF.
7: A la ciudadanía, que reciban un fuerte abrazo de la licenciada Marta Garza de González, nuestra presidenta honoraria del DIF municipal, cual pues siempre ha contado con esta administración con un DIF de puertas abiertas. Recordamos las informaciones de las siguientes actividades. Como todos los días, se preparan los alimentos, el programa alimenticio que tiene el DIF para las personas de la tercera edad, el cual este programa es domiciliado hasta sus casas, el cual se les entrega un calientito alimento para estas personas. Así como también pues decirles e informarles que el programa de despensas AMA, denominado AMA Adulto Mayor en Abandono, esto es encabezado por nuestro alcalde municipal y el DIF Coahuila, encabezado por la ingeniero Liliana Salinas Valdés, el cual pues se da por terminada las entregas de este programa. Este es un harto padrón que ya previamente registrado en nuestro edificio municipal y el cual ya se entregaron en este mes. Así como también decirles que los compañeros del INE pues vienen hasta el mes de agosto, no hay fecha aún, pero vienen con el trámite de lo que es el trámite por primera vez, renovación o cambio de domicilio. Este importante documento, el cual en el mes de julio, el 3 pasado en este mes, estuvo abarrotado totalmente, el cual pues se les dio el servicio a estas personas que iban a realizar este importante trámite. Así como también pues decirles que el día de ayer estuvo la campaña de lentes y aparatos auditivos a bajo costo por instrucciones de nuestro alcalde. El día de ayer estuvieron ahí en nuestro DIF municipal. Así como también puedes decirles que nuestra presidenta honoraria, la licenciada Marta Patricia García González, en colaboración con nuestro alcalde municipal, pues están preparando los preparativos para lo que es el mes del adulto mayor, que es el mes de agosto.
3: Continúan vigentes los beneficios y descuentos que se otorgan a través de la tarjeta La Mera Mera, así lo declaró el coordinador de Mejora Coahuila en el municipio de Villa Unión, Lucio Antonio Cavazos Espronceda. Dijo que actualmente se beneficia por medio de La Mera Mera a estudiantes del plantel CECITEC que obtienen un importante descuento en el pago de su inscripción.
8: Sí, efectivamente, César, muchas gracias por la oportunidad y por el espacio de difundir a toda nuestra población del municipio de Villa Unión, así como todos nuestros ahora sí que beneficiarios del programa, tanto titulares como alternos. Decirles que estamos a sus órdenes aquí en la oficina atendiendo y recordándoles de los grandes beneficios que se cuentan con lo que viene siendo La Mera Mera. En La Mera Mera se integra un beneficiario y con derecho a inscribir dos alternos o dos invitados. Y pues hoy es momento de revisarla, estarlas checando para ver que no existan errores en lo que viene siendo su inscripción en el programa, para que a la hora que van a la recaudación de rentas o que se revisa su situación en el Paga Fácil, no tengan ningún contratiempo para poder acceder a todos los beneficios en cuanto a derechos vehiculares, para también tramitar sus licencias de manejo y todos los trámites que se realizan en recaudación de rentas, en el cambio de propietarios, en fin, grandes beneficios que se cuentan al tener este gran programa de la tarjeta La Mera Mera. Y nosotros aquí encantados de estar al pendiente y contamos con una base de datos muy importante, con bastantes beneficiarios. Crecimos de manera muy importante en nuestro municipio de Villa Unión, de manera tal que las instrucciones del licenciado Gabriel Elizondo Pérez, que es nuestro jefe inmediato, y también por instrucciones de nuestro gobernador Manolo Jiménez Salinas, es estar muy cercanos a la gente y es brindarles la atención de la mejor manera posible, ¿verdad? Que todos los beneficios los puedan acceder. Y ahorita recientemente lo que más está en puerta viene siendo los descuentos en cuanto a CECITEX. Hoy decirles a la población de Villa Unión que nos escucha que este programa en el CECITEX ya tienen ahora sí lo que viene siendo una plataforma importante que cuenta con nuestra base de datos.
3: Son las 6:53, la temperatura en los 34 grados. El alcalde de Morelos, Mario Alberto Camarillo Sertuche, llamó a la ciudadanía a evitar arrojar basura a los costados de las carreteras que convergen con el municipio. Por otro lado, destacó que las recientes lluvias favorecieron la recarga de los mantos acuíferos, lo que permitirá seguir garantizando el suministro del vital líquido a la población.
9: Pido a la ciudadanía que nos ayude, que nos eche la mano, que no tiren basura alrededor de las carreteras. Ahí nos quedaron unas ramas en la entrada de Morelos y otras ramas al otro lado, y en varios solares nos van y nos tiran ramas, basura. Echen la mano que se vayan hasta el basurero a tirar la basura. Sí nos ayuda, sobre todo todos los ganaderos. Ahorita los ganaderos están muy contentos, los agricultores, porque sí nos hizo daños, pero yo creo que va a ser más beneficios. Los mantos acuíferos se empiezan a recuperar poco a poco. No quiere decir que no que tengamos agua siempre, hay que cuidar el agua. Ya en estos tiempos, las lluvias, ya lo viste, están más, cada día más y más escasas. pero sí, nos va a ayudar mucho, mucho al campo en esta agua que estábamos esperando, de verdad, hace muchos años. Ya ahorita se va uno a Piedras, ya se empieza a ver verde. Yo fui a Sabinas y ahí en la, por la autopista ya se ve bonito, ya se ve verde. Si vas a Los Álamos ya empiezan los campos a ponerse un poquito. Aunque hay pastas y por si está la pasta de 5, me estaban reportando que allá llovió, pero no mucho, una pulgada. Esa región donde se ha llovido mucho desde, yo creo que llevan más de 2 pulgadas en todo el año. Yo creo que sí se van a recuperar, porque el agua que, si llueve en la sierra del Musqui, se recuperan los pozos. Puede ser que aquí no llueva nada, pero aunque llueva allá, aquí los pozos se recuperan. Los mantos acuíferos los mantiene la sierra. Entonces, pues sí, ya tenemos, gracias a Dios, nos fue bien con el agua. Muy bien.
3: También el alcalde de Morelos, Mario Alberto Camarillo Sertuche, señaló que los frecuentes apagones afectan el funcionamiento de los equipos de bombeo del agua, por lo cual pidió la comprensión de la ciudadanía. Añadió que se da seguimiento a las tareas permanentes de mantenimiento y rehabilitación de luminarias en los distintos sectores del municipio.
10: Hemos estado batallando un poquito que por la presión. Agua sí tenemos, las bombas funcionan bien, pero a veces cuando se apagan, o sea, que hay un apagón, se tarda el equipo en reiniciarse, y yo creo que es el alto consumo ahorita de energía, que todas las cuadras, todas las casas, perdón, los minisplits, los abanicos prendidos, sobre todo la hora cuando ya está todo bien caliente, que pues tienes que prender todo, las bombas se apagan, o sea, no puede la luz y se apagan las bombas, pero ese 2-3 apagones que haya, o mínimo de potencia, y nos afecta la luz, y pues eso hace que se pierda la presión del agua.
11: Y luego tarda comisión también, ¿no?
10: Pues sí, se tarda, a veces son 2-3 minutos, 4 minutos de comisión, pero la bomba sí se tarda en rehabilitarse unos 20 o 30 minutos, entonces eso hace que se pierda la presión. Pues que tengan un bonito día, que estamos trabajando, que estamos en la presidencia de 9 a 4. Aquí estamos atendiendo todos las peticiones de la gente. Hemos estado también, tenemos una cantidad, por las lluvias se apagaron muchos focos de diferentes sectores, en Los Álamos, aquí en Morelos, Boulevard.
11: La luminaria, dice.
10: La luminaria, sí. Ajá. Pero ya andamos trabajando, hemos estado trabajando desde ese día, cambie. Anda Jorge, el amigo Jorge, ahí todo, un saludo, ha hecho un muy buen trabajo. Jorge Torres. Y Pedro, pero la verdad que tampoco no dan abasto, son muchos,
11: muchas
10: luminarias fundidas, sí, que se fundieron.
11: Por el agua,
10: pues los rayos estuvieron buenos, los truenos. Y parece que no ponemos atención, pero pasas un día y dices, oye, ya se me fundieron 4, 5, 6, 8 en una colonia, otros 8 en otra colonia. Y así se va uno, los bulevares, también hubo cortos.
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3: Esta noche el pronóstico del tiempo nos indica mayormente despejado, una temperatura mínima de 22 grados y el viento soplando del sureste a una velocidad de 28 kilómetros por hora, y las probabilidades de lluvia en un 10%. Mañana viernes 10 de julio, parcialmente nublado, máxima de 34, mínima de 24, el viento soplando del este sureste a una velocidad de 23 kilómetros por hora y las probabilidades de lluvia en un 10%. El sábado 11 de julio, tormentas por la tarde, máxima de 31, mínima de 23, y el viento del este sureste a una velocidad de 18 kilómetros por hora y las probabilidades de lluvia en un 60%. Y el domingo 12 de julio, tormentas aisladas, máxima de 32, mínima de 24, viento del este sureste a 16 kilómetros por hora y las probabilidades de lluvia en un 40%. Y el lunes 13 de julio, parcialmente nublado, máxima de 33, mínima de 23, el viento del este a una velocidad de 16 kilómetros por hora y las probabilidades de lluvia en un 20%.
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3: Ya nos vamos de este servicio informativo de Noticiero 93.9, la tercera edición de noticias. Gracias por habernos escuchado. Mañana en punto de las 7 de la mañana escuche a mi compañero Eleazar Adame Pérez a las 8:10. Va a haber una entrevista. Después viene el licenciado Rodrigo Moreno Aguirre, luego Juan Raúl Zúñiga Aguilar. Regresa a la segunda edición Juan Raúl Zúñiga Aguilar y yo regreso por la tarde a las 6:30 en Noticiero 93.9, la tercera edición de noticias. Soy Miguel Ángel, El Búnker.
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